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1: Génesis capítulo 49, versículo 13 al capítulo 50, versículo 26.
2: Continuamos hoy, amigo oyente, nuestro estudio del libro de Génesis y nos encontramos hoy en su fase final. En nuestro programa anterior concluimos la consideración de la profecía que hizo Israel o Jacob con respecto a Judá. Comenzaremos hoy con el versículo 13 de este capítulo 49 de Génesis, que nos presenta la profecía con respecto a Zabulón, y dice así el versículo 13: Zabulón en puertos de mar habitará, será para puerto de naves, y su límite hasta Sidón. Zabulón era la tribu que vivía junto a la costa hacia el norte de la tierra de Canaán. Ahora los versículos 14 y 15 nos presentan la profecía con respecto a Isacar, y dicen así: Isacar, asno fuerte que se recuesta entre los apriscos, y vio que el descanso era bueno y que la tierra era deleitosa, y bajó su hombro para llevar y sirvió en tributo. Isacar también se ubicó por allá hacia el norte de la tierra de Canaán. Eran los que hacían muchísimo trabajo que constituyó el fundamento de la nación. Ellos eran los trabajadores y ese es el pensamiento aquí. Oímos hablar muchísimo acerca de la mayoría silenciosa hoy en día. Bueno, esas son las personas ordinarias como usted y yo, amigo oyente. No aparecemos en la televisión, no queremos eso. Son los hombres extraordinarios y a veces raros y los hombres que otros consideran grandes los que vemos en la televisión. Nos tratan de convencer que estos son los tipos de hombres que son los importantes. Pero, amigo oyente, ellos no constituyen el fundamento de su nación o de cualquier otra. Estas pequeñas tribus como Zabulón e Isacar, las que estamos propensos a pasar por alto, son las que realmente constituían la columna vertebral de la nación de Israel cuando entraron a la tierra prometida. En los versículos 16 al 18 notamos que la tribu de Dan tiene parte importante en la vida de Israel. Leamos. Dan juzgará a su pueblo como una de las tribus de Israel. Será Dan serpiente junto al camino, víbora junto a la senda, que muerde los talones del caballo y hace caer hacia atrás al jinete. Tu salvación esperé, oh Jehová. Dan necesita la salvación del Señor porque Dan era una de las tribus que en realidad salió en rebelión. Eso lo veremos a medida que progresemos en nuestro estudio de las Escrituras. Ahora veamos el versículo 19 de este capítulo 49 de Génesis. Gad, ejército, lo acometerá, mas él acometerá al fin. Estará otra tribu que pobló el norte del país. En realidad, Dan quedaba en la parte más al norte, más septentrional, y por tanto, cuando la tierra de Israel se describe, se expresa de Dan a Beerseba. Leamos ahora los versículos 20 al 22. El pan de Aser era substancioso, y él dará deleites al rey. Neftalí, sierva suelta que pronunciará dichos hermosos. Rama fructífera es José, rama fructífera junto a una fuente cuyos vástagos se extienden sobre el muro. Estos versículos nos presentan en forma muy sencilla las profecías en cuanto a Aser, Neftalí y también a José. José había dejado su tierra y había descendido a Egipto, pero todavía era un testimonio para Dios ahí. Más adelante sus hijos Efraín y Manasés serían puestos en el territorio que después llegaría a ser Samaria. Se llamaba el territorio de los gentiles en el día de Cristo. Era un gran lugar para testificar y el Evangelio entró en esa región en los días del Señor Jesucristo. Nuestro Salvador ministró allí. El Evangelio según San Juan, en el capítulo 4, registra el momento en que Cristo testifica a la gente de Samaria, en particular a una samaritana junto a un pozo. Estas profecías se llevan a cabo de una manera extraordinaria. Leamos ahora los versículos 23 al 26 de Génesis capítulo 49. Le causaron amargura, le asaetearon y le aborrecieron los arqueros, Mas su arco se mantuvo poderoso, y los brazos de sus manos se fortalecieron por las manos del fuerte de Jacob, por el nombre del pastor, la roca de Israel. Por el Dios de tu padre, el cual te ayudará, por el Dios omnipotente, el cual te bendecirá con bendiciones de los cielos de arriba, con bendiciones del abismo que está abajo, con bendiciones de los pechos y del vientre. Las bendiciones de tu padre fueron mayores que las bendiciones de mis progenitores. Hasta el término de los collados eternos serán sobre la cabeza de José y sobre la frente del que fue apartado de entre sus hermanos. Tengamos en cuenta que dos tribus procedieron de José. Las tribus de Efraín y Manasés fueron tribus destacadas, importantes y muy poderosas. Se originó una división del reino por causa de estas dos tribus, especialmente la de Efraín. Llevaron a Israel a la idolatría. Jeroboam fue de la tribu de Efraín y fue el líder, el dirigente. Fue en estas tribus que los dos becerros fueron puestos para la adoración. Jacob aquí los llama a volverse, a tornarse al Dios de su padre, al Dios de Israel, al Dios de Jacob. Ahora el versículo 27 dice, «Benjamín es lobo arrebatador, a la mañana comerá la presa y a la tarde repartirá los despojos». Esta es una profecía extraña con respecto a Benjamín. Benjamín se identificaba muy cercanamente con Judá, de tal manera que Benjamín acompañaba a la tribu de Judá en la división del reino. Fueron las únicas tribus que se quedaron con la casa de David. Ahora el versículo 28 resume diciendo, «Todos estos fueron las 12 tribus de Israel, y esto fue lo que su padre les dijo al bendecirlos. A cada uno por su bendición los bendijo». Ahora los versículos 29 y 30 resumen las últimas palabras de Jacob antes de su muerte. Leamos. «Les mandó luego y les dijo, «Yo voy a ser reunido con mi pueblo». Sepultadme con mis padres en la cueva que está en el campo de Efrón el Eteo, en la cueva que está en el campo de Macpela, al oriente de Manre, en la tierra de Canaán, la cual compró Abraham con el mismo campo de Efrón el Eteo, para heredad de sepultura. Vemos que la muerte para Jacob no fue el fin de todo, pues estaría con su pueblo. Él deseaba ser sepultado en la cueva que Abraham había comprado. Quería asegurarse que quedaría en aquella tierra hasta el día cuando sería levantado de los muertos para luego vivir en aquella tierra. Aunque no se llevaba datos escritos en aquellos días, vemos que Jacob sabía mucho de su propia historia y de las transacciones de sus antepasados. Ahora el versículo 31 dice, «Allí sepultaron a Abraham y a Sara su mujer. Allí sepultaron a Isaac y a Rebeca su mujer. Allí también sepulté yo a Lea». No es tanto que tuviera interés en ser sepultado con Lea. Después de todo, Raquel, su amada, había sido sepultada en Belén. Pero Jacob desea ser sepultado donde un día será levantado de la muerte en la resurrección, para estar allí mismo cuando Dios cumpla sus promesas a la nación de Israel. Y ahora los versículos finales de este capítulo 49, versículos 32 y 33 dicen, «La compra del campo y de la cueva que está en él fue de los hijos de Ed». Y cuando acabó Jacob de dar mandamientos a sus hijos, encogió sus pies en la cama y expiró, y fue reunido con sus padres. Es interesante notar que Jacob mantuvo los pies en el piso hasta lo último. Comenzó su vida como un hombre carnal, tomó por el calcañar o por el talón a su hermano, y por eso se le llama el que suplanta. El suplantador vivía de acuerdo con ese nombre, lo cual ciertamente era su característica. Tomó todo lo que pudo encontrar y siempre hizo esfuerzos por lograr ser el principal. Tomó lo que deseaba tener por cualquier método que estuviera a su alcance. Cuando era joven, caminaba en sus dos pies, por su propia fuerza y habilidad. Dependía de sus propias mañas e ingeniosidad. Pensaba él que podía cuidarse solo y que Dios no le hacía falta en su vida. Pero aprendió su lección cuando visitó al tío Labán. Era independiente, engreído, agresivo, despreciable y vil. En Peniel, en el vado del río Jaboc, Dios lo hirió, y fue necesario que Dios dislocara la pierna de Jacob para apoderarse de él. Después de aquella experiencia, siguió por la vida cojeando. Andaba con tres piernas, usando un cayado o bastón, porque ya no podía caminar más por sí mismo. Aquí, antes de morir, se sienta sobre la cama apoyado en su bordón. Ahora el tiempo ha llegado. Encogió sus pies en la cama, aparta el bordón y se acuesta para morir. Este es Jacob. Ha caminado y progresado muchísimo. Muere manifestando su fe y anhelando el día cuando sería levantado de la muerte en la tierra, según la promesa de Dios. El escritor a los Hebreos en el capítulo 11, versículo 13 escribe: «Conforme a la fe murieron todos estos sin haber recibido lo prometido, sino mirándolo de lejos y creyéndolo, y saludándolo y confesando que eran extranjeros y peregrinos sobre la tierra». Esto concluye nuestro estudio del capítulo 49 del libro de Génesis. Y llegamos así al capítulo 50, capítulo final de este libro de Génesis. Este capítulo narra la muerte de Jacob y de José en Egipto, destacando que Jacob es enterrado en Canaán y José en Egipto. Por eso hay un poco de tristeza en este último capítulo de Génesis. Ya hemos prestado atención al énfasis que el libro de Génesis da a la muerte. Dios había dicho a Adán: «Porque el día que de él comieres, ciertamente morirás». Así lo vimos en el capítulo 2, versículo 17. El apóstol Pablo, en su carta a los Romanos, capítulo 5, versículo 12, escribe: «Así la muerte pasó a todos los hombres, por cuanto todos pecaron». El libro de Génesis es un ejemplo cabal del hecho del pecado y la realidad de la muerte. Principia con Dios y el hombre en el huerto de Edén y termina en un ataúd en Egipto. Este libro relata la entrada del pecado a la familia humana, pero también narra la fidelidad de Dios en proveer un camino de vida para el hombre. Prosiguiendo con nuestro estudio de Génesis, leamos ahora los dos primeros versículos del capítulo 50, que dice: «Entonces se echó José sobre el rostro de su padre, y lloró sobre él, y lo besó. Y mandó José a sus siervos, los médicos, que embalsamasen a su padre, y los médicos embalsamaron a Israel». Sabemos que los egipcios eran muy peritos en este tipo de cosas. Podemos decir mucho sobre las momias de Egipto. Tenían un método de sepultar que nosotros todavía hoy en día no comprendemos. José, pues, llamó a los médicos para que embalsamasen a su padre, o sea, para que lo convirtiesen en momia. Y eso, pues, fue exactamente lo que sucedió, y opinamos que la momia de Israel está en Hebrón hoy en día. Tengamos en mente que era su ruego que le llevasen y le sepultasen en la cueva de Macpela, porque su esperanza era una esperanza terrenal. Cuando sea levantado de la muerte, estará allí en esa tierra con la nación de Israel. La esperanza del creyente hoy día, es decir, del miembro de la iglesia de nuestro Señor Jesucristo, es el de poder ser arrebatado para recibir al Señor en el aire e ir a un lugar llamado la Nueva Jerusalén allá en el espacio. Son dos esperanzas diferentes, pero ambas son gloriosas. Ahora el versículo 3 de este capítulo 50 dice: «Y le cumplieron 40 días, porque así cumplían los días de los embalsamados, y lo lloraron los egipcios 70 días». Empleaban 40 días para embalsamar, y evidentemente usaban ciertos procedimientos de los cuales no sabemos nada hoy en día. Y vemos que los egipcios lloraron por él, es decir, por Jacob. No creemos que fuera un luto profesional. Creemos que Jacob había llegado a ser un verdadero santo en la tierra de Egipto, y sin duda le respetaban por ser el padre de José. José fue libertador, pero creemos que a su padre le consideraban como un verdadero santo de Dios. Leamos los versículos 4 al 8. «Y pasados los días de su luto, habló José a los de la casa de Faraón, diciendo: Si he hallado ahora gracia en vuestros ojos, os ruego que habléis en oídos de Faraón, diciendo: Mi padre me hizo jurar, diciendo: He aquí que voy a morir. En el sepulcro que cavé para mí en la tierra de Canaán, allí me sepultarás. Ruego, pues, que vaya yo ahora y sepulte a mi padre, y volveré». Y Faraón dijo: «Ve y sepulta a tu padre, como él te hizo jurar». Entonces José subió para sepultar a su padre, y subieron con él todos los siervos de Faraón, los ancianos de su casa, y todos los ancianos de la tierra de Egipto, y toda la casa de José, y sus hermanos, y la casa de su padre. Solamente dejaron en la tierra de Gosén sus niños, y sus ovejas, y sus vacas. Se ve cuánto le respetaban, cuánto le amaban y honraban a Jacob en la tierra de Egipto. Sin duda, este es el cortejo fúnebre más largo que el mundo jamás haya conocido. Recorrió desde Egipto a Canaán y hasta Hebrón. Uno se pregunta si Faraón exigió a esta gente dejar a sus pequeños y a sus ganados para así él tener la seguridad que volverían. Faraón no quería perder a José porque todavía le necesitaba. Leamos ahora los versículos 9 hasta el 13. «Subieron también con él carros y gente de a caballo, y se hizo un escuadrón muy grande. Y llegaron hasta la era de Atad, que está al otro lado del Jordán, y endecharon allí con grande y muy triste lamentación. Y José hizo a su padre duelo por 7 días. y viendo los moradores de la tierra, los cananeos, el llanto en la era de Atad, dijeron, «Llanto grande es este de los egipcios». Por eso fue llamado su nombre Abel Misraim, que está al otro lado del Jordán. Hicieron pues sus hijos con él según les había mandado, pues lo llevaron sus hijos a la tierra de Canaán, y lo sepultaron en la cueva del campo de Macpela, la que había comprado Abraham con el mismo campo, para heredad de sepultura, de Efrón el Eteo al oriente de Mamre. Quizá alguien se pregunte por qué Jacob no fue sepultado con Raquel en Belén. Sin duda no quedaba a más de unos 30 kilómetros hacia el norte. Bueno, creemos que la razón se declara aquí. Abraham había comprado la cueva y Jacob quería ser sepultado con sus padres en un lugar que fue comprado y pagado como seguridad de que se quedarían en la tierra. Fue sepultado con los otros patriarcas porque todos tenían la misma esperanza de la resurrección. Sigamos con la lectura y vayamos a los versículos 14 al 17 de Génesis capítulo 50. Y volvió José a Egipto, él y sus hermanos, y todos los que subieron con él a sepultar a su padre después que lo hubo sepultado. Viendo los hermanos de José que su padre era muerto, dijeron, «Quizá nos aborrecerá José, y nos dará el pago de todo el mal que le hicimos». Y enviaron a decir a José, «Tu padre mandó antes de su muerte, diciendo, «Así diréis a José, te ruego que perdones ahora la maldad de tus hermanos y su pecado, porque mal te trataron». Por tanto, ahora te rogamos que perdones la maldad de los siervos del Dios de tu padre. Y José lloró mientras hablaban. Al parecer, los hermanos habían ido a Jacob antes de su muerte y habían preguntado qué pasaría con ellos cuando él muriera. Tenían miedo de que José les tratara con desprecio y que se volviera contra ellos una vez que el padre muriera. Así pues, Jacob les había dado el mensaje para entregar a José y estaba seguro que José no los perseguiría ni trataría de vengarse de ellos. Cuando los hermanos llegan a José con esta confesión, José llora por causa de esto. Ahora los hermanos sí se arrepienten por su pecado. Leamos los versículos 18 al 21. Vinieron también sus hermanos y se postraron delante de él y dijeron, «Henos aquí por siervos tuyos». Y les respondió José, «No temáis, ¿acaso estoy yo en lugar de Dios? Vosotros pensasteis mal contra mí, mas Dios lo encaminó a bien para hacer lo que vemos hoy, para mantener en vida a mucho pueblo. Ahora pues no tengáis miedo, yo os sustentaré a vosotros y a vuestros hijos». Así los consoló y les habló al corazón. Note usted que la profecía con respecto a ellos, que se postrarían delante de él, ciertamente se cumple. José da a Dios toda la gloria aquí. Luego, la declaración de José en el versículo 20 ha llegado a ser un favorito en toda la Escritura. Amigo oyente, Dios tiene un propósito de largo alcance que usted y yo no vemos ni podemos ver. ¿Cuán humanos somos en cuanto a esto? A veces no podemos ver ni siquiera más allá de nuestra nariz. Cuando nos llegan las dificultades, nos preguntamos, ¿por qué permite Dios que nos lleguen estas pruebas? Recordemos que Dios tiene un propósito y no permitirá que nos suceda algo a menos que traiga algo bueno a nuestra vida. Leamos ahora los versículos 22 y 23 de este capítulo 50 de Génesis. Y habitó José en Egipto, él y la casa de su padre, y vivió José 110 años, y vio José los hijos de Efraín hasta la tercera generación. También los hijos de Maquir, hijo de Manasés, fueron criados sobre las rodillas de José. Los tres últimos versículos del capítulo 50, los versículos 24 al 26, nos relatan la muerte y el sepelio de José en Egipto. Escuchemos sus palabras. Y José dijo a sus hermanos, «Yo voy a morir, mas Dios ciertamente os visitará y os hará subir de esta tierra a la tierra que juró a Abraham, a Isaac y a Jacob». E hizo jurar José a los hijos de Israel diciendo, «Dios ciertamente os visitará, y haré llevar de aquí mis huesos». Y murió José a la edad de 110 años, y lo embalsamaron, y fue puesto en un ataúd en Egipto. Y así termina el libro de Génesis. En el principio creó Dios los cielos y la tierra, y al final queda un ataúd en Egipto. ¿Qué había acontecido? El pecado había entrado en la familia humana. Y ahora surge la pregunta, ¿por qué no llevaron a José a Canaán para ser sepultado también allí? Bueno, es obvio que José era considerado héroe en la tierra de Egipto, y no creemos que los egipcios hubieran permitido que el cuerpo de José hubiera sido quitado de su tierra en aquel tiempo. Creemos que José era uno de los patriarcas sobresalientes a quienes los egipcios veneraron en gran manera, y sin duda erigieron algún monumento en su sepultura. En la vida de José vemos la misma esperanza que observamos en la vida de Jacob. Tiene fe en Dios y en el futuro, y esta ha sido manifestada a través de toda su vida. Desde el principio mismo, esta fe le dio alegría de espíritu en medio de todas las experiencias oscuras de la vida. José también creía que Dios levantaría a su pueblo terrenal para heredar la tierra prometida. El libro de Hebreos hace mención de esto como el clímax de la fe en la vida de José. Dice el capítulo 11 de Hebreos en el versículo 22, «Por la fe José, al morir, mencionó la salida de los hijos de Israel y dio mandamiento acerca de sus huesos». Ahora en Éxodo capítulo 13 vemos la manera tan maravillosa en que Dios honró a José y contestó su súplica. Moisés y los hijos de Israel llevaron los huesos de José con ellos cuando salieron de Egipto y entraron en la tierra prometida. Y así, amigo oyente, concluye esta primera etapa del viaje que estamos realizando a través de toda la Biblia. Es nuestra esperanza que este estudio haya sido no solamente instructivo para cada uno de nosotros, sino también de mucha bendición e inspiración para usted. En nuestro próximo programa comenzaremos a estudiar el primer libro del Nuevo Testamento, es decir, el Evangelio según San Mateo, y confiamos que usted nos acompañe para continuar con nosotros esta segunda etapa de nuestro viaje a través de la Biblia. Gracias pues por su atención, y será hasta nuestro próximo programa. Es nuestra oración que el Señor le bendiga abundantemente.
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simplemente digo gracias. Gracias, pastor y pastora. Gracias por su esfuerzo, su arduo trabajo y dedicación. Gracias por su comprensión, por esa atención y gracias por sus oraciones. Gracias por sus vigilias y días de ayuno. Me senté a comer y meditando dije, ¿cuántas veces los pastores se han ido sin comer a la iglesia por atender la obra? ¿Y de cuántas veces han tenido que resolver problemas? Problemas de matrimonios, o problemas de hogares, o aún problemas aún personales. Pero sus consejos han evitado golpes, han evitado separaciones. Y en cuanto a la economía, aún de lo suyo propio, han invertido en la obra de Dios por amor a las almas y por amor a Dios. Y aunque algunas veces, estando enfermos, han atendido la obra, y aún así han transmitido alegría, aunque por dentro estén llorando, tienen que sonreír para mostrar alegría y aliento de vida. Muchas gracias, pastores, por compartir sus conocimientos. Gracias por esos años de servicio. Gracias, porque algunas veces se han quitado un bocado por darle de comer a otro. Muchas gracias en todo y por todo. Gracias, pastores. Que Dios les continúe bendiciendo.

Hacemos una pausa a nuestra programación regular para saludar a los cumpleaños del día. Muchas bendiciones a todos los que están de mantener la

0: 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Palabra que salva, sana, liberta y restaura. 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Quédese en sintonía.
1: Le hemos dado esa hermosa adoración al Señor, esta hermosa ofrenda, aleluya. Así, amado hermano, ha llegado el tiempo de escuchar esa palabra del Señor en esta hora. Se ha llegado el tiempo, amado hermano, de escuchar esa palabra que Dios trae a través, aleluya, del siervo que va a compartir. Así dejo el tiempo para el pastor Gilmer y Fuentes, aleluya, tiempo para el que él lo va a compartir esta palabra en esta hora, aleluya. Regale un aplauso al Señor, amado hermano, aleluya.
2: Gloria al Señor. Señor le bendiga, hermanos. Señor le bendiga una vez más. Damos gracias a Dios por el privilegio y por esta oportunidad que nos concede una vez más de poder estar en este lugar santo, donde sabemos, amado hermano, que como siempre lo digo, no es fácil estar. Somos personas ya que andamos en los medios de comunicación, pero cuando se trata de predicar, hermano amado, todavía le tiemblan las canillas aún. Pero sabemos que lo que estamos haciendo es para honrar y glorificar el nombre del Señor. Así que el Señor añada bendición a cada uno de ustedes, al pastor local, a su amada esposa, a la congregación, a los líderes, por la confianza. Muchas gracias, hermanos amados, a los hermanos que nos acompañan de Los Ángeles también. Gracias, hermanos, por dejarse venir con nosotros. Reciba un saludo especial de la Iglesia Misionera al Príncipe de Paz, allá en Los Ángeles. Estamos trabajando por misericordia del Señor. También damos gracias al pastor que está con nosotros en esta noche, Eliseo Pérez, y su amada congregación, el grupo que ministró la alabanza al primer servicio. Nos acompañaron. Muchas gracias, hermanos amados, por el apoyo al ministerio. Y de igual manera, Dios bendiga el ministerio radial donde estamos trabajando, Radio Visión de Cristo en Los Ángeles. Y en esta noche, hermanos amados, quiero agarrar un momento de espacio para mandar un saludo muy especial a todas las radios que están enlazadas en esta noche con nuestro hermano y amigo Moisés Ajop de Estéreo Impacto de San Francisco. Dios le bendiga al siervo, a su amada esposa. Y vamos a mandar un saludo a todas las radios que están en esta noche enlazadas con nuestro hermano Estéreo La Voz de Jehová, Estéreo Misión y Fe, Radio Vida Cristiana, Estéreo Jesucristo Viene Pronto, Radio Maranata Cristo Pronto Viene, Estéreo Camino al Cielo, Estéreo Luz del Mundo, Radio Salvación Mundial y Estéreo Luz Admirable. Así que Dios bendiga a cada uno de los hermanos Radio Escuchas que nos están sintonizando, y a los hermanos que nos están visualizando a través de las diferentes plataformas digitales. El Señor les añada bendición. Damos gracias también al hermano, a nuestro hermano Alex Hernández del Canal Cristiano allá en la ciudad de Omaha, Nebraska, donde por misericordia del Señor hace 2 semanas estuvimos ministrando la palabra del Señor allá y tuvimos la oportunidad de conocer a este hermano. Y con la ayuda de Dios, en unos 2 o 3 días estaremos regresando a Nebraska para finiquitar un canal cristiano que vamos a poner allá, una cabina radial y el canal cristiano. Y si el Señor lo permite, estaremos también llevando una radio más a la ciudad de Gibbon, Nebraska, donde va a ser todo completo desde cero. Y estaremos también en el estado de Sur Dakota predicando, llevando una transmisión de 3 días, 13, 14 y 15 de noviembre, si el Señor no ha venido y si es la voluntad de Él. Así que hay mucho trabajo en la obra del Señor, amados hermanos, así que pongámonos a la brecha, ya que la mies es mucha, pero los obreros son pocos. Así que con esa introducción, vamos a abrir la palabra del Señor, amados hermanos. No necesito tanta presentación, ya me conocen. Mi nombre es Gilmar Cifuentes, estamos pastoreando en Los Ángeles. Y pues por misericordia de Dios, estamos trabajando también en lo que es sistema radial. Vamos a abrir la palabra del Señor sin más preámbulo. Evangelio según San Lucas, capítulo 7, verso 37 y verso 38. Cuando lo tenga, me confirma con un amén y se pone de pie por reverencia a la palabra del Señor. Y ahí vamos a estar meditando el tema en esta noche. Gloria a Jesús para siempre. Alabado sea Dios. Evangelio según San Lucas, capítulo 7, verso 37 y verso 38. Damos gracias a Dios por tal privilegio que se nos concede. Lo tenemos todos, amados hermanos. Nos ponemos de pie por reverencia a la palabra del Señor. Y leemos la palabra honrando al Padre, al Hijo y a su Santo Espíritu. Y a su letra dice: entonces una mujer de la ciudad que era pecadora, al saber que Jesús estaba a la mesa en casa del fariseo, trajo un frasco de alabastro con perfume, verso 38, y estando detrás de él a sus pies, llorando, comenzó a regar con lágrimas sus pies, y los enjugaba con sus cabellos, y besaba sus pies, y los ungía con el perfume. Oramos al Padre. Maravilloso Señor y Padre celestial que estás en gloria en esta hermosa noche, Señor amado, te damos gracias por este privilegio y esta oportunidad que nos concedes una vez más de poder estar delante de tu presencia, Padre, para presentar este mensaje, Señor, este pensamiento, esta palabra que tú nos has dado, Señor, para poder traer a tu pueblo selecto en esta noche. Bendice a la iglesia que está reunida, los amigos, los hermanos, aquellos que nos ven a través de los medios de comunicación, aquellos que nos escuchan, Padre amado. En este momento, Señor, te pedimos que seas tú atando, ligando y sujetando a todo hombre fuerte, todo espíritu de estupor y letárgico que impida que la palabra caiga buena tierra, Señor. En este momento te pedimos que limpie los aires, prepares el terreno, la atmósfera, Señor, para que esa palabra corra y se glorifique, trayendo consigo salvaciones, restauraciones, sanidades y restauraciones para la gloria y la honra de tu nombre, Señor amado. Me hago un lado y te cedo el espacio, pidiéndote a ti el control, Señor. Pasa un carbón encendido en mis labios, Padre amado, que no sea palabra humana la que se emita desde este lugar, sino sea tu palabra, Señor, que traiga un sazón a la necesidad. Ay, ay, ay, mi alma adora tu gloria. Que traiga un sazón, Padre amado, al problema. Que traiga, Padre Santo, la solución a aquella situación difícil, Padre amado, porque para eso estamos aquí, Señor amado. Y te pedimos, Señor, desde ya que hables a tu pueblo, porque queremos escuchar tu voz. En Cristo Jesús, nuestro Señor y Salvador, lo pedimos y lo recibimos. Amén, Señor, y amén. Gloria a Jesús para siempre. Vamos a estar meditando bajo el tema en esta noche: a los pies de Jesús. Y vamos a estudiar algunos puntos, algunos beneficios que obtenemos de estar a los pies de Jesús. Lo que estamos viendo, alabado sea el nombre del Señor, en el verso 37 y verso 38 de la lectura que leímos del Evangelio según San Lucas, se nos presenta la historia de dos personajes: una mujer que la Biblia resalta como pecadora, pero también se resalta de la vida de un hombre llamado fariseo, que en esta ocasión se le da como el subtítulo, alabado sea el nombre del Señor, de Simón el fariseo. Dos personajes con dos divergencias totalmente diferentes, pero con una sola situación, y era que los dos tuvieron la dicha de encontrarse a Jesús, el Salvador del mundo. Pero viene a mi pensamiento, amado hermano, cuando estaba escribiendo parte de este sermón, de que los beneficios que se obtienen de estar a los pies de Jesús, en este cuadro bíblico encontramos a lo
1: los dos personajes, pero con diferencias totalmente distintas. Si bien es cierto, aplicando este aspecto a nuestra vida, alabada sea la gloria de Dios, nosotros nos encontramos en el mismo cuadro. Nada más que hay quienes que se acercan a los pies de Jesús porque verdaderamente necesitan el toque del Maestro. Pero hay quienes que se acercan a Jesús, amado hermano, solo por recibir algo de Dios y después se apartan de Él. Pero yo vengo a decirte en esta noche, amado hermano, que es tiempo que busquemos a Dios como aquella mujer. Que es tiempo que le sirvamos a Dios como aquella mujer. No como el Simón, que solamente le abrió su casa a Jesús para verlo, servirle mezquinamente, pero aquella mujer aprovechó la oportunidad, alabado sea el nombre del Señor, para dar lo mejor de ella. Vigilar, hermano amado, hoy en día la gente ya no quiere vigilar, ayunar mucho menos, hermano, al congregarse, no, si las restricciones están, hermano amado, que el número no pase de 10, es que ahí está el virus, y tanto pretexto, pero a los pies de Jesús, bendita sea la gloria de Dios, es el lugar de mayor bendición del mundo y es el lugar donde nosotros debemos anhelar estar. Por eso, amado hermano y amigo, en esta noche quiero enseñarte a través de la porción bíblica que leímos que existen razones de las por qué debemos de estar a los pies de Jesús y de por qué realmente debemos hacerlo nosotros como hijos de Dios. Entrando al contexto del verso 36, el subtítulo dice: Jesús en el hogar de Simón el fariseo. Este hombre, dice el verso 36, uno de los fariseos rogó a Jesús que comiese con él, y habiendo entrado en casa del fariseo, se sentó a la mesa. Tengamos cuidado, amados hermanos y amada iglesia, de cómo es que realmente nosotros tenemos a Jesús de nuestro lado. Si lo tenemos realmente en nuestro corazón o lo tenemos como algo de emergencia, que cuando está el problema acudimos a Él, pero cuando todo está bien nos olvidamos de Él. Es importante entender, amado hermano, que si rogamos a Jesús un día para que entrara a nuestro corazón, limpiara nuestra vida, nos transformara, metiera su mano al lodo cenagoso, hoy más que nunca le sirvamos con todo el corazón, porque Cristo pronto viene por una iglesia sin mancha y sin arruga. Cristo pronto viene por un pueblo, amado hermano, que esté preparado, que esté clamando: Maranata, Maranata, Cristo pronto viene, pero que esté diciendo: Señor, yo te quiero tener en mi corazón y quiero irme contigo. Este hombre le ruega a Jesús para que coma con él, pero una vez que Jesús ha entrado a su casa, se sienta a la mesa. Hasta ahí fue el recuadro de la introducción de Jesús a la casa. Pero bendita sea la gloria de Dios, hay peros que marcan la diferencia, y este es uno que marcó la diferencia en la historia de la Biblia. Una mujer, dice el verso 37, de la ciudad, que era pecadora. No había otro título para esta mujer sino un título especialmente para ella. Estaba excomulgada de la gracia de Dios, era pecadora. Y dice que esta mujer, amado hermano, al saber que Jesús estaba a la mesa en casa del fariseo, trajo no las migajas, trajo no lo que le sobraba, trajo lo mejor de ella, dice, un frasco de alabastro con perfume. Pero el cuadro que vemos acá, hermano amado, es la intención de la mujer, porque a los pies de Jesús solamente encontramos, amado hermano, perdón de pecado, solamente encontramos salvación, solamente encontramos liberación. A los pies de Jesús es el lugar donde nosotros debemos anhelar estar. Yo no sé qué anhela usted, hermano amado, pero yo anhelo siempre estar en los negocios del Señor. Y a veces las 24 horas del día ya no me alcanzan, porque es demasiada cosa que uno debe hacer en la obra de Dios. Pero sabe, hermano amado, que cuando uno estudia la Biblia se da cuenta de muchos impedimentos que a veces al ser humano, hermano, le limita estar en los pies de Jesús, estar en la presencia de Dios. Yo no sé si usted desarrolla un cargo dentro de la iglesia, aproveche la oportunidad, hermano amado, cuando usted no tiene privilegio, y métase a adorar a Dios. Olvídese del problema, olvídese de la necesidad, olvídese de quién lo está viendo, y sírvale a Dios, hermano. Porque cuando uno tiene privilegio, hermano, uno quisiera gozarse y no se puede. Por eso aprovechemos los momentos, hermano, para venir a los pies de Jesús. Lamentablemente hoy en día, hermano amado, hay mucho paparazzi en la iglesia. Todos quieren estar grabando los servicios, pero menos gozándose de la presencia de Dios. Pero yo te vengo a decir algo en esta noche, amado hermano. Es tiempo que cambiemos la moldura en la cual estamos acostumbrándonos. Es tiempo, amado hermano, que no miremos que otros se llenen. También nosotros llenémonos de la presencia de Dios. Porque si nosotros estamos huecos, ¿qué vamos a dar? A los pies de Jesús no hay miseria. A los pies de Jesús, alabada sea la gloria de Dios, solo hay llenura. A los pies de Jesús, amado hermano, hay misericordia para aquel que se acerca clamándole a Él. Y esta mujer, dice la palabra del Señor, y estando detrás de Él a sus pies. ¿No en el púlpito? ¿Cuántos hoy vienen buscando el púlpito, amado hermano, y menos servirle a Dios? Hermano pastor, mire, es que yo soy predicador, pero si me pone otra cosa, yo no la voy a hacer. Si usted quiere servirle a Dios, no importa que aunque sea barrera, pasar aspiradora, servirle a Dios es el mayor privilegio, amado hermano. Porque estar a los pies de Él, hermano amado, es reconocimiento de lo mucho que Él nos ha perdonado. Por eso en esta historia que leemos de dos personajes con dos diferencias, hermano amado, marcan una historia que hasta el día de hoy siempre se testifica de ellos dos. El hombre que recibe a Jesús, que le ruega a Jesús para que entre a su casa, mezquinamente le atiende. Pero esta mujer, siendo tildada por la sociedad, llamándole como pecador, alabado sea el nombre de Dios, aprovecha la oportunidad y no le importa el qué dirán, y rompe aquel vaso de alabastro a los pies del maestro, y dice la Biblia que estando detrás de Él a sus pies llorando. Ay, ay, ay, ay, ay, ay. ¿Cuántos todavía vienen llorando a la presencia de Dios? Se fueron los amenes. Apenas nos estamos introduciendo al mensaje, hermanos amados. Ya no hay lágrimas en el altar del Señor, amado hermano. Están los del grupo cantando, amado hermano, metidos en la presencia de Dios. Y usted mire en la mano. Está bonito el espectáculo, ¿verdad? Pero ¿quién le dijo a usted que ha venido a ver qué pasa? Si va al contrario, amado hermano, métase en ese ambiente de adoraciones, métase en ese ambiente de gloria, para que el Señor le llene, porque los pies de Él, amado hermano, ahí va a encontrar misericordia, ahí va a encontrar, amado hermano, solución al problema. Esta mujer aprovecha la oportunidad. La pecadora era conocida en su ciudad como una gran pecadora, pero marca en esta cosa que hizo su valentía. No dejó que nadie la detuviera hasta llegar al Señor, ni su condición de pecado, aún rechazada por la sociedad, evitaran que ella entrara a la casa del fariseo e hiciera lo que tenía que hacer. ¿Cuántos, amado hermano, venimos a la casa de Dios? Voy a ir porque de plano tengo que cumplir con la asistencia. No se preocupe, que aquí no marcamos asistencia, hermano amado. Aquí usted no viene a llenar una casilla más. Olvídese de eso, porque un día cuenta se entregará a Dios si realmente venía de corazón, si realmente venía porque amaba a Dios, o venía porque a ver qué voy a encontrar allá. Hoy, hermano amado, estamos en un tiempo caótico. Tanto pingüino que hay dentro de la iglesia, amado hermano. Ya no hay fuego en la presencia de Dios para la gente. Hay en el altar, pero de ahí no pasa, porque la gente solo viene a ver show, solo viene a un espectáculo, amado hermano. Ya no se meten. Ay, es que ahí están de las cámaras. Hasta bien, hermano, hasta poses hacen. Le digo porque yo soy el que grabo los eventos. Y da tristeza, hermano amado, en ambientes de adoración. Aunque los del conjunto hagan llorar los instrumentos, la gente, hermano, ni el pelo se le mueve. Da tristeza, amado hermano, pero es la realidad, la cruda realidad del evangélico hoy en día. Parece pingüino en la iglesia. Necesitamos activar el fuego del Espíritu Santo en
2: que, hermano, se necesita más liberación dentro de la iglesia que allá afuera. Gente que está más muerta, hermano amado, que encierra. Ya no hay fluir del Espíritu Santo, mucho menos en anhelar los dones. Cuando la hermana empieza a revolcarse, ay, ya empezó esa hermana. Déjelo, si el Señor la está tocando, déjelo. Ya no anhelamos al Espíritu Santo, hermano amado. Por eso, a los pies de Jesús, ¿qué beneficio vamos a obtener estando acá? Si venimos con un corazón como lo de esta mujer, hermano amado, aún reconocida por lo que ella era, trajo delante de Jesús algo que marcó la diferencia. Pero hubo un punto importante y fue el arrepentimiento. Ella sabía su condición. Supo que el fariseo había convidado a Jesús en la casa. A ella no le importó lo que dijeran de ella. Lo que ella quería era que Jesús tomara el control de ella, la limpiara de su pecado, le perdonara su pecado. Y ahí, a los pies de Jesús, ella encontró solución a su problema. Porque al final la palabra de Dios dice: mujer, tu fe te ha salvado. Y en esta noche el Señor te dice: hombre y mujer, tu fe te ha salvado, porque has venido a los pies de Jesús. El lugar del perdón de pecados solamente se encuentra a los pies de Jesús. El verso 38 ya lo leímos. La gran pecadora encontró la certeza del perdón de sus pecados, porque a los pies de Jesús encontró descanso, como dice Lucas 8:35, hablando acerca del gadareno, alabado sea el nombre del Señor, donde dice: y salieron a ver lo que había sucedido, y vinieron a Jesús y hallaron al hombre de quien había salido los demonios, sentado a los pies de Jesús, vestido y en su cabal juicio, y tuvieron miedo. ¿Cómo lo hallaron, amado hermano? Sentado, porque a los pies de Jesús hay descanso.
3: ¡Aleluya!
2: ¿Cuánto cristiano, hermano amado, que está cargando problemas graves encima, no haya liberación, ni aún, hermano, en el culto de oración? Pero acá, hermano amado, donde encontramos perdón, acá donde encontramos cuando nuestras cargas cambian de hombro. Pero necesitamos venir a los pies de Jesús, olvidándonos del qué dirán, olvidándonos, hermano amado, de nuestra propia condición. Y que nosotros somos humanos, podemos fallar de un pensamiento, de una palabra o de hecho, hermanos amados. Estamos expuestos a fallarle a Dios, somos humanos. Pero si hay alguien que no va a fallar, ese es el Cristo de la gloria. Si hay alguien que no va a fallar, es el Cristo que sana, salva, liberta y restaura. Y aún hay perdón para aquel que se acerca a sus pies, porque ahí hay descanso. Si este hombre, hermano amado, después de ser atormentado por demonios, lo encuentran en su sano juicio, ya normal y descansando, es porque Cristo, hermano amado, nunca falla. Cristo nunca ha perdido ni un caso. No importa lo que la sociedad haya dicho de ti, no importa lo que tu familia haya dicho de ti, la solución es estar a los pies de Jesús, porque solamente ahí encontrarás descanso. Alabar sea la gloria de Dios. Tercer elemento: a los pies de Jesús cualquier aflicción es acallada.
3: Gloria al Señor, aleluya.
2: Fue ahí donde Jairo deja su carga. Marcos capítulo 5, verso 22. Aleluya, gloria sea al Rey de Reyes y Señor de Señores. Dice la palabra del Señor en Marcos 5, 22. Y vino uno de los principales de la sinagoga llamado Jairo. Y luego que le vio, ¿qué dice su Biblia? Se postró a sus pies y le rogaba mucho, diciendo: mi hija está agonizando, ven y pon las manos sobre ella para que sea salva y vivirá. ¿Qué encontramos en los pies de Jesús? Bendito sea el nombre del Señor. Encontramos que cualquier aflicción sea acallada por el poder de Dios, pero necesitamos venir a los pies de Jesús. Hoy más que nunca, hermanos amados, necesitamos encontrar el perdón a los pies del Maestro. Necesitamos encontrar, hermano amado, la solución a aquel problema que nos...
4: quizás han perdido el sueño alguno porque el problema es demasiado grande, pero en esta noche vengo a decirte: descansa en el Señor. La palabra dice, amado hermano, venid luego, dice Jehová, y estemos a cuentas. No importa, amado hermano, la situación que estemos atravesando, a los pies del Maestro encontraremos descanso. A los pies del Maestro encontraremos, hermano, liberación a nuestros problemas.
3: ¡Gloria a Dios!
4: Otro elemento que llama mi atención es que a los pies de Jesús se halla la mayor sabiduría. Lucas capítulo 10, versos 39 y 42, dice la palabra del Señor: esta tenía una hermana llamada María, la cual sentándose a los pies de Jesús oía su palabra. Pero Marta se preocupaba con muchos quehaceres, y acercándose dijo: Señor, ¿no te da cuidado que mi hermana me deje servir sola? Dile pues que me ayude. Respondiendo Jesús le dijo: Marta, Marta, afanada y turbada, estás con muchas cosas, pero solo una cosa es necesaria, y María ha escogido la buena parte, la cual no le será quitada. A los pies de Jesús María recibió la buena parte, porque ella, hermano amado, dice Lucas capítulo, San Juan capítulo 12, versos 13 y 8, que eso fue su fuente para poder, amado hermano, derramar el vaso de alabastro delante del Maestro y ungirlo para su sepultura. Ahí a los pies de Jesús encontramos, hermano amado, la buena parte, pero está en que nosotros nos decidamos venir a los pies de Él o no. El Espíritu Santo, amado hermano, es tan caballeroso que no nos obliga a buscarle. Él deja que nosotros, hermano amado, en nuestro libre albedrío, decidamos si queremos llenarnos de su presencia o no.

hermano, cómo repite, hasta ni la letra sabe. Empezamos a poner muchas cosas. Otra vez ese predicador. No, hermano. Olvidémonos de quién va a estar. Sino al contrario, desde que crucemos por esa puerta, le digamos: Maestro, hoy vengo a tus pies a ser enseñado. Si María toma la buena parte, la otra afanada descuidó de buscar la buena parte y estar a los pies del Maestro, escuchando la palabra de vida eterna. Por eso el apóstol dijo: Señor, ¿a quién iremos si solo tú tienes palabras de vida eterna? Alabado sea la gloria de Dios. Alguien puede darle gloria a Dios en esta noche. Por eso, otro elemento de la mujer: su humildad. Esta mujer lava los pies del Señor, cosa que para muchos, hermanos, ¿cómo cree, hermanos? Si míreme, yo ahora ya con el porte que yo me ando, ya ando bien entacuchado, hermano, el privilegio que me han dado. ¿Cómo yo, o sea, cómo yo voy a ir a los baños otra vez, hermano? ¡Hello! ¡Ubíquese! ¿Y quién le dijo, hermano, que ya por el privilegio o tal vez la placa que le han dado, hermano, lo hace diferente a los demás? Recuerde que el servicio, amado hermano, en el Señor es para siempre, no por un momento. No porque ya subimos de rango, nos olvidamos de quiénes éramos antes. Por eso la humildad de esta mujer. Lava los pies del Señor. Enjuga, besa y unge los pies del Señor. ¿Acaso nuestro amor por el Señor es así de genuino, amados hermanos? Porque al que mucho se le perdona, mucho ama. Pero al que poco se le perdona, poco ama. Por eso la gente hoy hasta vergüenza le da llorar a la presencia de Dios. Pero que no le dé vergüenza, hermano amado, si usted es cristiano, pentecostés, nacido de nuevo. Que no le dé vergüenza ser tocado por el Espíritu Santo. Esta mujer encuentra a los pies de Jesús el perdón de pecados. Encuentra un lugar de descanso. Pero acá también hay algo más importante, y es que a los pies de Jesús podemos adorar. Lucas capítulo 17, verso 16, dice la palabra del Señor de la siguiente manera: y se postró rostro en tierra a sus pies, dándole gracias, y este era samaritano. Todo aquel que se postra a los pies de Jesús sabe que es el lugar máximo de adoración. Hoy, hermano, hay gente que hasta le da vergüenza arrodillarse para adorar a Dios. Se ha perdido la reverencia en la casa del Señor, hermano. Lamentablemente, las redes sociales, hermano, yo no digo que son malas. Son buenas cuando se saben usar para bien. Pero son malas cuando le damos más prioridad aún en la casa del Señor. El predicador, pero ay, me salió un like. Ay, una nueva solicitud. Hermano, por favor, por respeto a la casa de Dios, apaguemos nuestro teléfono, hermano. Si traen radio de otros lados, hermano, dejemos que el hermano venga a hacer su trabajo. Lamentablemente, amado hermano, hoy en día, y el varón no me va a dejar de mentir, nos ha tocado ir a grabar eventos, hermano, que da tristeza, hermano amado. Cientos de cámaras prendidas, hermano, y lo de uno, su trabajo queda en vano. ¿Sabe por qué? Porque hoy le damos más prioridad a lo que es tendencia y no a la palabra de Dios, que es eterna. Le damos más prioridad, amado hermano, a algo pasajero por algo que valga la pena. Aunque esté el cantante más famoso, pero si usted va nada más a un espectáculo, no se va a llenar. Pero es importante, hermano, que reconozcamos que a los pies de Jesús es un lugar donde debemos adorar. Usted, desde el momento que cruza por esa puerta, viene a adorar. Y adorar, hermano, significa amar a Dios con todo el corazón. No es un estilo, hermano amado, solo porque ahí están los coros de adoración, vamos a adorar. No, adorar es cantar coros de júbilo, coros de avivamiento,

0: Y vuelvo a repetir, hay más liberación en la casa de Dios que afuera. Tristemente. Porque se ha perdido el estar a los pies del Maestro, recibiendo enseñanza, adorándole, pidiéndole perdón por nuestras faltas, por nuestros pecados. Es acá a los pies de Jesús donde encontramos, hermano amado, el poder de Dios para poder servirle mejor. ¿Cómo voy a ser un buen cristiano, hermano amado, si no soy un buen adorador? ¿Cómo voy a ser un buen ciudadano, hermano amado, si no respeto las leyes? ¿Cómo no voy a ser un buen hijo de Dios, hermano, si ni leo su palabra? Porque otro me la predica, la escucho, pero que yo la quiera leer, no la leo. Estamos graves, hermano amado. Teléfonos los más modernos que existen, pero Biblia, ay, hermano, una toda empolvada. Unos que le han regalado los gedeones, ahí hasta vergüenza le da, la traen en el bolsillo. Qué vergüenza, hermano amado, que cristiano que predica no tiene una Biblia de estudio, pero sí el mejor teléfono. Estamos graves, hermano. ¿Cómo entonces vamos a recibir instrucciones del Señor? Cualquier cosa le decimos amén, hermano, así es, y aunque no sea mentira, aunque no sea lo que la Biblia dice. Por eso, hermano amado, es aquí donde vemos la reseña de esta mujer. El Señor la deja porque Él sabía que se aproximaba su muerte, pero deja que se aproxime la mujer lo que el fariseo no quería hacer. Ella sí lo hizo. Pero lo que más marca la historia de esta porción que leímos es que Jesús se vuelve hacia la mujer, aun cuando el hombre la critica. Si supiera este, si este fuera profeta. Es que hoy en día, hermano, hay muchos cristianos así. Ay, ese pastor, si supiera con el que está hablando, uy, hermano, ni siquiera la mano le daría, pero déjelo. Entonces, cuando el hombre critica, Jesús le dice: Simón, una cosa tengo contra ti. Desde que entré, no me diste agua para mis pies. Pero esta mujer no ha parado de llorar y con sus lágrimas enjugar mis pies. Tengo otra cosa contra ti, y es que me ha atendido mezquinamente, pero esta mujer ha derramado su alma delante de mí, y eso me agrada. Por eso aquí viene la recompensa de esta mujer. El Señor la justifica delante de Simón, que aunque era pecadora, Jesús le dio de su paz, le dio del perdón de sus pecados, le dio el verdadero arrepentimiento, porque la grandeza del amor de Cristo para con el pecador es genuino. Pero está en nosotros, hermanos amados, entre más se nos perdone, debemos amar más a Dios. Hoy amamos a Dios por lo que conseguimos, y para atrás, olvídese, hermano. No, hermano, ¿cómo crees? No, yo cumplo con mi diezmo, de ahí lo demás no necesito estar más tiempo en la iglesia. Por favor, hermano, el diezmo es una cosa que nosotros debemos cumplir como hijos de Dios, pero nuestro servicio a Dios es el que debemos dar genuinamente en todo tiempo, no solo cuando esté la abundancia, ni mucho menos la escasez, sino en todo tiempo. Si estamos con salud, gloria a Dios, adoremos a Dios con todo, para que el día que estemos enfermos, amado hermano, podamos servirle a Dios también. Es triste que gente hoy que se está muriendo, si no le sirvió a Dios cuando estaba vivo y sano, menos ahora, amado hermano, que está postrado en una cama, ya no se puede hacer nada. Y es ahí donde la gente que quiere que uno le haga un milagro, que con una oración se levante, sin hermano, como le ha servido a mí durante todo este tiempo.
1: Gloria a Dios.
0: Esto, hermano, es de suma responsabilidad. En estos dos personajes vemos dos situaciones diferentes. Jesús y la mujer, los dos estaban endeudados. Según la parábola, ambos estaban imposibilitados de pagar, pero son perdonados los dos. Pero las experiencias que estos tienen son totalmente diferentes. La primera experiencia que tuvo Jesús acerca del fariseo fue el rechazo. es un verdadero adorador. Desde el momento, amado hermano, que entra a la casa del fariseo, aprovecha cada instante para demostrar su amor por él. Entonces Jesús, no teniendo más que hacer, perdona sus pecados. ¿Qué esperamos nosotros, hermanos amados, como pueblo de Dios? En cada servicio debemos esperar, hermano amado, que el Señor en su misericordia nos fortalezca, que el Señor en su misericordia nos llene de su presencia para poder salir de aquí liberado, para poder salir de aquí, hermano, listo para vencer cualquier problema. Pero si venimos, hermano amado, y con la misma no vamos, nos estamos volviendo cristianos de silla y del montón. Hermano, ¿cuántos años llevan en el evangelio? ¿Para qué le cuento? Buen de tiempo. ¿Y cuándo están evangelizados? No, hermano, eso ya no es para mí. Cuando yo me convertí a Cristo, sí, mire, yo salí a las calles, en los mundos, donde quiera predicar. Y ahora, no, pues ahora que lo hagan los nuevos. Se pierde el amor genuino por la obra de Dios. Para ir culminando, en los pies de Jesús encontramos gran gozo. Lucas capítulo 24. Versículos del 47 al 49, dice la palabra del Señor: y que se predicase en su nombre el arrepentimiento y el perdón de pecados en todas las naciones, comenzando desde Jerusalén. Y vosotros sois testigos de estas cosas sobre vosotros, pero quedaos vosotros en la ciudad de Jerusalén hasta que seáis investidos del poder de lo alto. La palabra del Señor, hermano amado, nos enseña de que a los pies de Jesús encontramos gozo, pero también recibimos órdenes, como la orden que recibieron los discípulos para que trabajasen por el reino de los cielos. Y por último, recibimos el poder para el servicio. El Señor le muestra a sus discípulos la fuente del poder, que es la oración. Y en el verso 50 dice: y los sacó fuera hasta Betania, y alzando sus manos los bendijo. Y aconteció que, bendiciéndolos, se separó de ellos y fue llevado arriba al cielo. Ellos, después de haberle adorado, volvieron a Jerusalén con gran gozo, y estaban siempre en el templo alabando y bendiciendo a Dios. Y en conclusión de la historia de la Biblia, al cual empezamos, dice el verso 48 del capítulo 7 de Lucas: y ella le dijo, tus pecados te son perdonados.

mensaje, hermano amado, fue exhortativo, pero con un enfoque evangelístico. La mujer, su condición era pecadora, pero ella aprovechó la oportunidad para venir a Jesús y derramar ese perfume de nardo puro a los pies del Maestro. Y esta noche, quizás en medio nuestro haya alguien que es tildado de la misma manera como pecador. Pero hoy no te vengo a condenar, porque la palabra te viene a salvar. Quizás haya alguien en medio nuestro que hoy quisiera decirle: Jesús, yo te quiero recibir en mi corazón como mi único y suficiente Salvador. En esta noche, los que ya somos convertidos, oramos al Padre, porque este es el momento más especial de cada sermón, porque más de alguno está peleando por su salvación. En esta noche, Padre, tu palabra ha sido presentada y el plan de salvación en este momento es presentado. Quizás haya alguien que hoy quisiera decirle a Jesús: hoy quiero ser libre de todo pecado, quiero ser libre de toda culpa. A tus pies quiero encontrar la paz a mi alma. A tus pies quiero encontrar sanidad a mi enfermedad. A tus pies quiero encontrar solución a mi problema. Y en esta noche quiera recibir a Jesús como su único y suficiente Salvador. Levante su mano, queremos orar por usted. Si no lo hay, la segunda invitación se extiende. Quizás haya alguien que quisiera reconciliar su vida con Jesús. Y en esta noche comprendió que la palabra viene a traerte consuelo, viene a traerte refrigerio, viene a traerte respuesta al problema que has estado atravesando. Y hoy quiero decirle: yo quiero reconciliar mi vida con Jesús. Las dos invitaciones están hechas. Padre, gracias. Tu mensaje ha sido presentado, Señor amado. Añade bendición a tu palabra. Quizás a través de la radio, Señor, hay alguien que en este momento está reconciliando su vida con Jesús o aceptando a Jesús como su Salvador. Extendemos esa invitación también, y ahí donde se encuentra, reciba el perdón de pecados. Venga a los pies de Jesucristo. Mañana puede ser demasiado tarde. Solo los pies del Maestro encontrará salvación y vida eterna. Padre, muchas gracias. A ti sea la gloria, la honra y la alabanza.

alcoholismo, espíritu de lesbianismo, homosexualismo, espíritu de brujería, santería, magia negra. Y rebequenda la basota, vaya canta, poder de Dios, poder de Dios, poder de Dios. En esta noche venimos andando, ligando, sujetando todo estorbo que se pueda levantar, que impida, Padre amado, que tu pueblo sea libre para adorarte. Oh, te adoramos, te adoramos, te adoramos. Oh, en esta noche, maravilloso Dios. Oh, te alabamos, amado Padre. Señor, ahí donde está el problema, ahí donde está la necesidad, amado Dios. Esta mujer no le importó lo que dijeran de ella. Aún en su condición de pecado, vino y se postró a tus pies. Señor amado, en esta noche, Padre, seas tú rompiendo toda atadura, toda ligadura. Padre, hoy se cancela con pacto satánico toda herencia ancestral de maldición. Hoy se rompe, Padre eterno, en el poder de la palabra. Toda palabra de maldición que haya sido lanzada, Señor, sobre tu pueblo, en el nombre de Jesús. Todo espíritu de miseria, todo espíritu de pobreza, todo espíritu de muerte que ha sido lanzado, Padre, para tu pueblo en esta noche, que era inoperante, Señor, por el poder de tu palabra. Señor amado, en esta noche, Espíritu Santo de Dios toca, Espíritu Santo de Dios llena ese corazón que

0: maravilloso Jesús, porque a tus pies, amado Dios, a tus pies hay salvación, sanidad, liberación, a tus pies hay plenitud de gozo. Padre, gracias, día de bendición en esta noche, maravilloso Rey. Gracias te damos, Padre. Gracias te damos, Hijo. Y gracias, Espíritu Santo de Dios. A Él la gloria, a Él la honra y la alabanza por los siglos de los siglos. Amén y amén. Así agradezco a Dios por este privilegio y le entrego la parte de mi mundo que está dirigiendo.
1: Gloria al Señor, aleluya. Alabado sea el Señor. ¿Quién vive, amado hermano? Y a su nombre. Gloria al Señor, así amado hermano, aleluya. Y a Dios, aleluya. Amado hermano, nos hemos gozado con lo que el hermano, aleluya, el pastor, nos ha compartido esta noche. Así amado hermano, vamos a terminar este servicio. Como el receso de media hora, así estaremos iniciando el tercer servicio, amado hermano, aleluya. Y sigámonos gozando, los invito, amado hermano, que se queden, aleluya, al próximo servicio, que va a ser una gran bendición, amado hermano, a nuestras vidas. Así para finalizar, amado hermano, vamos a ponernos de pie, aleluya. Gloria al Señor y vamos a orar para quedar, aleluya, despedido, gloria a Dios, de este primer, de este segundo servicio, aleluya, pero entre media hora estaremos iniciando nuestro tercer servicio. Oh Señor amado, en esta hora, gracias Padre Santo, porque tú, mi Dios eterno, nos has hablado, oh mi Dios amado, en esta hora. Gracias Padre Santo, porque tú eres mi Dios amado, el que tú has hablado a tu pueblo. Oh Rey amado, te agradecemos, te adoramos, te exaltamos tu nombre. Oh Señor eterno, gracias Padre por tu palabra. Te damos honra, te damos gloria en esta noche. Sabemos que estamos aquí porque necesitamos, mi Dios amado, porque necesitamos ser llenos de tu presencia, porque queremos sentir el toque de tu espíritu, porque queremos, mi Dios amado, que todas cargas, que todas tristezas, que toda enfermedad, mi Dios amado, sea librada, Padre Santo, sea liberado todo aquel que ha venido con dificultades, que en esta hora, mi Dios amado, pueda ser sano con el poder de tu palabra. Gracias, Padre, gracias, Hijo, gracias, Espíritu Santo. Amén. Gloria al Señor. Que Dios les bendiga, amado hermano. Aleluya.
2: En este 2026. 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
2: Bienvenido, mi amigo oyente, a una nueva presentación de nuestro programa. Le habla y le saluda Ángel Buongiorno Vigil. Llegamos hoy con más material de enseñanza bíblica basado en el libro de Josué, el sexto libro del Antiguo Testamento. Seguimos en el capítulo 7 de este libro y Luis Palau nos habla en esta oportunidad sobre el camino de la disciplina. Nos cuenta la historia de una mujer que pecó y cómo fue restaurada al seno de la iglesia. ¿Conoce usted cuál es la manera de obtener el perdón según la Biblia? En el libro de 1 Corintios tenemos una lista de los pecados que son causa de la disciplina en la iglesia. Esta lista será presentada en parte en el programa de hoy y la continuaremos en el siguiente espacio. Por eso le invito a que siga escuchando con mucha atención.
3: Recuerdo el caso extraordinario de una mujer. Esta mujer fue criada en la iglesia, como decimos comúnmente en América Latina. Se casó antes que su marido y ella se entregaran a Cristo. Estaban entrando a conocer la palabra de Dios cuando en su juventud se casaron. De repente empezaron a servir a Dios. Vivieron felices varios años. Vinieron algunas criaturas. Un día la mujer quedó viuda, el marido se fue a estar con Cristo bajo circunstancias excelentes que honraron a Dios. La mujer quedó sola, viuda, con las pruebas, las luchas y los problemas que una mujer viuda sufre. Y yo conozco cuáles son esas luchas porque mi querida madre ha vivido esa experiencia y yo, aunque niño, la sufrí con ella. Así que sé lo que sufre una viuda. Bueno, esta mujer de la cual le estoy contando quedó viuda y sufrió, como han sufrido tantas viudas que escuchan mi voz. Un día se acercó un caballero, hizo amistad con ella, empezó a hacerse el cariñoso con las criaturas. La mujer empezó a sentir la necesidad de un hombre en la familia. El hombre demostraba tantas atenciones para con ella, tantas atenciones para con las criaturas, que la mujer empezó a debilitarse y en su corazoncito a enamorarse de este caballero. O lo llamaremos caballero, no sé. Veremos al terminar la historia. Y resulta que el hombre no se lo quiso decir, pero era casado. Pretendió ser soltero, creo que pretendió ser viudo, ese detalle no lo tengo claro. La verdad es que la mujer, en un momento de debilidad, siendo que el individuo le había prometido matrimonio, se permitió una debilidad íntima, tuvo relaciones personales de orden sexual impropias y quedó embarazada. Claro, en su vergüenza, se movieron a otra ciudad. ¿Qué pasó? Se escondieron, huyeron de su pecado, nació la criatura. Pero antes que nazca la criatura, este traidor, este maltrecho, le dijo a la pobre viuda que lamentaba mucho que él no podía al fin casarse con ella porque las leyes del país no lo permitían, por cuanto él ya era casado, y que él sinceramente creía que había podido divorciarse de su previa mujer y que por eso le había prometido amor, matrimonio y ahora una criatura a la pobre viuda. Se marchó y desapareció del mapa. Pero la mujer quedó con su vergüenza, con su carga de conciencia, con su criatura como símbolo de su fracaso, lejos de sus amigos y avergonzada delante de Dios. Hizo, sin embargo, lo correcto. Después de reconciliarse con Dios ella personalmente, humillada y pidiéndole perdón a Dios, fue a los ancianos de una iglesia cristiana. Primeramente, según me contaron el caso, los ancianos de esa iglesia, ella hizo algo extraordinario. Empezó a asistir de nuevo a la iglesia. Porque una verdadera hija de Dios, aunque se haya alejado mucho de los caminos de Dios, no puede seguir toda su vida alejado de la familia de Dios ni de la casa paternal, la casa del Padre Celestial. Empezó a ir a la iglesia. Empezó a asistir a las reuniones. Después apareció a la cena del Señor y se sentaba en la última banca, en la cena del Señor. Y los ancianos notaron que ella no participaba del pan ni de la copa, sino que lloraba y lloraba cuando los demás participaban de la cena. Y un día se le acercaron los ancianos y le dijeron: hermana, ¿por qué usted no toma de la cena del Señor? Y ella dijo, es que tengo un asunto en mi pasado que no soy digna de participar. Los ancianos, sensibles al ver la convicción y contrición de esta hermana, le dijeron, mire, queremos reunirnos con usted después de unas 6-8 semanas. No recuerdo el detalle porque yo no estaba ahí en cuerpo presente. Entonces, notaron que estaba quebrantada, humillada, arrepentida, sinceramente compungida, avergonzada de su pecado, triste por haber deshonrado a Dios, y le dijeron, señora, cuéntenos lo que pasó. La señora les contó, en lujo de detalle, con lágrimas, me contaron los hermanos ancianos que lloraban como criaturas, que hubieran preferido en un sentido que la señora no les contara todos los detalles, pero ella insistió en contar todo detalle, porque ella quería limpiar su conciencia, lavar su pasado, volver a los caminos de Dios, ser miembro activa de la iglesia, participar de la cena del Señor con conciencia limpia. Los ancianos la restauraron inmediatamente. Me dijeron ellos que creo que al domingo siguiente anunciaron a la congregación la hermana fulano de tal, que se apartó de los caminos de Dios, que tuvo ciertas experiencias tristes, ha hablado con los ancianos, ha confesado plenamente su debilidad y pecado, está levantada, restaurada, y queremos que la reciban 100% como una hermana que está caminando con Dios. ¡Ah, mis estimados amigos oyentes! Esa mujer surgió de nuevo para servir a Dios de forma extraordinaria. La mayor parte del mundo no la conoce, porque no fue una mujer famosa, de hecho. Pero en su círculo de influencia, esta mujer guió muchas almas a los pies del Señor, estimuló a decenas de jóvenes y señoritas para servir a Dios, estimuló a mucha juventud para salir a la obra de Dios. ¿Y cómo resultó todo eso? Siendo que ella había fracasado tan terriblemente, es que, aunque fracasó, ella siguió el proceso bíblico para la disciplina y la restauración del que ha fracasado. Y si ojalá en el continente nuestro amado latinoamericano, en cada iglesia local, nosotros los creyentes, y en particular los líderes de cada iglesia, tuvieran un corazón sensible y tierno para con aquellos que han fracasado y caído en forma grosera, si hubiera buena enseñanza bíblica sobre cómo humillarse, arrepentirse y ser levantado en la iglesia local, ¿cuántos miles de descarriados estarían de vuelta en las filas de Cristo? ¿Cuántos miles de caídos estarían levantados? ¿Cuántos que se sienten marginados y despreciados serían bienvenidos y amados de nuevo en la grey del Señor? Miles y miles, quizás hasta millones, me atrevo a decirlo, es posible. Pero es que nosotros tenemos que volver a lo que la Biblia enseña. Por eso que aunque estoy estudiando Josué capítulo 7, me he detenido sobre este tema y no me voy a alejar por varios días, porque creo que es de suprema importancia. En 1 Corintios capítulo 5, encontramos en el Nuevo Testamento lo que nos enseña el Espíritu Santo por medio de Pablo sobre la disciplina de un caso de inmoralidad grave. Usted me dice, bueno, pero hermano Palau, ¿qué clase de gente tiene que ser disciplinada en la iglesia local? ¿Qué clase de pecado? Porque hay tantos pecados. Y al fin de cuentas no nos vamos a estar disciplinando unos a otros domingo a domingo, nos vamos a pasar la vida disciplinando y restaurando a la gente. Tiene razón. Pero la Biblia es clara, lo que pasa es que nosotros empezamos con ideas propias y leemos 500 libros y están bien los libros, al fin yo escribo libros también, pero no, hay que ir a la palabra de Dios. 1 Corintios 5 dice, en el versículo 11, claramente dice, no os juntéis con ninguno que llamándose hermano fuere fornicario, avaro, idólatra, maldiciente, borracho o ladrón. Con el tal, ni aún comáis. Porque, ¿qué razón tendría yo, dice Pablo, para juzgar a los que están afuera? ¿No juzgáis vosotros a los que están dentro? A los que están fuera los juzgará Dios. Quitad, pues, a ese perverso de entre vosotros. O sea que son 6 pecados de perversión que deben ser tratados con disciplina seria en la iglesia local. 6 pecados que necesitamos orientación. Estudie 1 Corintios 5 para que mañana sigamos con este tema. Lo considero muy importante.
2: Le damos muchas gracias a Luis Palau por estas enseñanzas. Estoy seguro que nos ayudarán en el andar de nuestra vida cristiana. En el siguiente programa de esta serie, Luis nos estará presentando los pasos en la disciplina. No pierda la oportunidad de aprender más sobre este tema. Y ahora escuchamos a un grupo de cantantes dirigidos por Alejandro Allen, interpretando Renuévame.

0: Y hasta aquí con la música. Hemos escuchado al grupo de Alejandro Alan cantando Renuévame.
1: Amigos oyentes, muchas gracias por su fina sintonía al programa de este día. Les estaremos esperando muy pronto para el próximo programa Cruzada con Luis Palau. Hasta entonces, recuerden las palabras de nuestro Señor Jesús. Felices los de corazón limpio, pues ellos verán a Dios.
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Bienvenidos. 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
1: A continuación, el devocional en contacto de hoy.
2: La lectura bíblica de hoy comienza en el primer versículo de Primera de Corintios, capítulo 15. Además os declaro, hermanos, el evangelio que os he predicado, el cual también recibisteis, en el cual también perseveráis, por el cual asimismo si retenéis la palabra que os he predicado, sois salvos, si no creísteis en vano. Porque primeramente os he enseñado lo que asimismo recibí, que Cristo murió por nuestros pecados conforme a las Escrituras, y que fue sepultado, y que resucitó al tercer día conforme a las Escrituras.
1: Trate de imaginar un mundo sin Biblias. La realidad es que hay lugares en el mundo donde las Sagradas Escrituras son desconocidas y las personas que allí habitan no saben nada acerca de Jesucristo. Esta verdad debería animarnos a orar no solo para que la palabra de Dios les llegue, sino también para que se den cuenta de lo valiosa que es la Biblia. Sin ella, ninguno de nosotros tendría idea de cómo ser salvos o incluso de que necesitamos la salvación. La Biblia revela la santidad de Dios y expone la condición pecaminosa y desesperada de la humanidad. Nuestro pecado nos convierte en sus enemigos y no podemos hacer nada para remediar esta situación. Las Sagradas Escrituras explican lo que Dios hizo por medio de Jesucristo para proveer un medio de reconciliación. El Padre envió a su Hijo al mundo para que se convirtiera en un sacrificio sustitutivo para pagar el castigo que merecíamos por nuestro pecado. La palabra de Dios explica que podemos recibir el regalo de salvación de Cristo al arrepentirnos de nuestro pecado y poner nuestra fe en Él. La próxima vez que tome su Biblia, deténgase y agradezca a Dios por darle un regalo tan precioso y alábelo por darle a conocer su maravilloso plan de salvación.

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1: Durante 20 años estuvieron casados y vivieron juntos. Durante 20 años ejercieron ambos la abogacía. Durante 20 años fueron ambos consejeros matrimoniales. Aconsejaron a muchas parejas jóvenes y ayudaron a muchos a sobreponerse a sus problemas. Durante 20 años edificaron una buena posición económica y criaron 3 hijos. A los 20 años de casados ocurrió algo insólito. Olivia Howard, de 48 años, atropelló intencionalmente con su auto a Frank Howard, su esposo, de 51, y lo mató. Hay un proverbio que dice, consejos vendo y para mí no tengo. Este fue el caso de este matrimonio. Podían dar excelentes consejos a todos los demás, pero ellos mismos no se los aplicaban a sí mismos. Su felicidad matrimonial era una teoría muy bonita, pero en la práctica solo tenían resentimientos y amarguras. Eran consejeros de otros, pero ellos mismos nunca tuvieron un consejero. Podían tratar los problemas de otros, pero carecían de toda habilidad para tratar los suyos propios. El asesinato del marido por la esposa fue el resultado. La Biblia tiene 2 consejos muy sencillos para toda pareja en este mundo. Bien aplicados y vividos, esos 2 consejos solucionarían toda desavenencia y problema. La Biblia dice, en primer lugar, la mujer respete a su marido. Y en segundo lugar, el marido ame a su mujer. Esta es verdadera sabiduría. El hombre necesita respeto y la mujer debe respetarlo. La mujer, por otro lado, necesita amor y el hombre debe amarla. Eso es todo. Es el mejor consejo que puede darse a las parejas. De la buena aplicación de estos consejos, óigalo, de la buena aplicación de estos consejos, depende la felicidad matrimonial. Si la mujer respeta al marido, lo hará a él el rey de la casa y el hombre estará satisfecho. Si el hombre ama a su mujer con amor puro y sacrificial, hará de ella la reina de la casa y ella estará satisfecha. Pero ¿cómo se logra esto? Se logra cuando marido y mujer hacen entrega de sus vidas a Jesucristo. Esto lo he dicho 1000 veces. Cuando Cristo manda en las vidas del marido y de la mujer, ellos entonces, y los hijos y el hogar entero, viven en una atmósfera de amor y de comprensión y de felicidad. Así, mi amigo, mi amiga, puede ser el hogar suyo.
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0: Estamos compartiendo la lectura de la Palabra de Dios en el Antiguo Testamento de la Biblia. Les invito a que busquen en el libro de Éxodo, el capítulo 17. Libro de Éxodo, capítulo 17. Leemos desde el versículo primero. Toda la congregación de los hijos de Israel partió del desierto de Sin por sus jornadas, conforme al mandamiento de Jehová, y acamparon en Refidim, y no había agua para que el pueblo bebiese. Y altercó el pueblo con Moisés, y dijeron, «Danos agua para que bebamos». Y Moisés les dijo, «¿Por qué altercáis conmigo? ¿Por qué tentáis a Jehová?». Así que el pueblo tuvo allí sed, y murmuró contra Moisés, y dijo, ¿por qué nos hiciste subir de Egipto para matarnos de sed a nosotros, y a nuestros hijos, y a nuestros ganados? Entonces clamó Moisés a Jehová, diciendo, ¿qué haré con este pueblo? De aquí a un poco me apedrearán. Y Jehová dijo a Moisés, pasa delante del pueblo, y toma contigo de los ancianos de Israel, y toma también en tu mano tu vara con que golpeaste el río, y ve. Y aquí que yo estaré delante de ti allí sobre la peña en Horeb, y golpearás la peña, y saldrán de ella aguas, y beberá el pueblo. Y Moisés lo hizo así en presencia de los ancianos de Israel. Y llamó el nombre de aquel lugar Masá y Meriba, por la rencilla de los hijos de Israel, y porque tentaron a Jehová diciendo, ¿está pues Jehová entre nosotros o no? Entonces vino Amalec y peleó contra Israel en Refidim. Y dijo Moisés a Josué, escógenos varones y sal a pelear contra Amalec. Mañana yo estaré sobre la cumbre del collado y la vara de Dios en mi mano. E hizo Josué como le dijo Moisés, peleando contra Amalec. Y Moisés y Aarón y Ur subieron a la cumbre del collado. Y sucedía que cuando alzaba Moisés su mano, Israel prevalecía. Mas cuando él bajaba su mano, prevalecía Amalec. Y las manos de Moisés se cansaban, por lo que tomaron una piedra y la pusieron debajo de él, y se sentó sobre ella, y Aarón y Ur sostenían sus manos, el uno de un lado y el otro de otro. Así hubo en sus manos firmeza hasta que se puso el sol. Y Josué deshizo a Amalec y a su pueblo a filo de espada. Y Jehová dijo a Moisés, escribe esto para memoria en un libro, y di a Josué que raeré del todo la memoria de Amalec de debajo del cielo. Y Moisés edificó un altar y llamó su nombre Jehová Nisi, y dijo, por cuanto la mano de Amalec se levantó contra el trono de Jehová, Jehová tendrá guerra con Amalec de generación en generación.
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sea muy especial, muy especial. Gracias por solicitar y sintonizar esta radio online, haciendo que estemos trabajando a la vanguardia para tener actualizado nuestro sistema, dándole seguimiento a tu sugerencia musical. Damos inicio.

Venimos ante ti, oh Dios, sedientos, cansados, conscientes de nuestra necesidad de ti, más que de cualquier otra cosa.

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0: ¡Gloria a Dios! ¿Cuántos quieren ser embriagados de este vino del Señor?
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2: Importantísimo tema el de la obediencia, ¿verdad? Aunque no fácil de enseñar por parte de los padres y difícil de aprender por parte de los hijos. Ayer les decía que tener hijos obedientes no es cuestión de disciplina solamente, sino una cuestión de enseñanza que se dirige al corazón del niño, ese corazón que es la raíz de todo comportamiento. Guiarlos en esto es llevarlos también por el camino de la responsabilidad. La obediencia no es fácil de practicar, porque no está pegada a nosotros cuando nacemos. Muchas veces convertimos a nuestros hijos en soldados y creemos que así les enseñamos bien, pero no ejercitamos su corazón para que quieran obedecer. Haciendo uso de castigos y amenazas, no lograremos que ellos nos obedezcan con confianza. Alguien dijo estar convencida de que la obediencia es el fruto del 99% de ejercicio y 1% de disciplina. Primero se les enseña a obedecer. Ellos deben saber confiar en que si les decimos algo, lo hacemos porque sabemos que es lo mejor para ellos, aunque no lo comprendan absolutamente todo. ¿Cómo van a saber comportarse nuestros hijos? Para saber cómo comportarse, ellos necesitan modelos permanentes. Mi papá esperaba de mí, después que me explicó el peligro que significaba jugar en un terreno sucio y peligroso, que yo entendiera su cuidado y amor hacia mi persona. Exprese a su hijo lo que espera de él, mirándole directamente a los ojos. Mi padre me dio la disciplina apropiada, asegurándome de que el castigo era acorde con mi falta. Lo interesante en esto es que debemos exigir a los chicos algo que ellos pueden cumplir y bien. Por ejemplo, es común decirles, si arreglas tu habitación, podrás salir a jugar afuera. ¿No corremos como madres el riesgo de que la arreglen a las apuradas y luego nos cause enojo? Pues entonces tenemos que comunicarles nuestras exigencias claramente. Si arreglas al 100% tu habitación, podrás ir a jugar afuera. O de lo contrario, indicarles cómo quiere usted que las cosas queden ordenadas. Es decir, aprovechamos la oportunidad de lo que significa arreglar las cosas al 100% y bien hechas, y además, si lo hace a la primera orden, gozará de más tiempo. La Biblia dice, honra a tu padre y a tu madre. Es el primer mandamiento que tiene promesa, a fin de que seas feliz y vivas largo tiempo sobre la tierra. Tomemos tiempo para enseñarle las consecuencias de sus actos, buenos y malos, a nuestros niños. Siempre hay una razón que justifica la obediencia. Nunca una orden debe ser dada solo porque sí y basta. No hay una edad en que el niño aprenda como por arte de magia que sus actos son responsabilidad suya, si nunca se lo enseñaron. Cuanto antes empiece usted a trabajar con ellos, más fácil será.
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2: Que esta adoración pueda llegar y tocar tu corazón. Y te quiero hacer saber de que nuestro Dios está vivo y Él vela por ti. Gracias, Señor. Te sientes solo. Te sientes abatido. Te sientes desamparado. Sientes que ya no puedes más. Te recuerdo algo. Aquellos hombres del ayer

hombres de Dios que marcaron la diferencia en medio de la sociedad, en medio de una generación perversa y vacía de Dios. Ellos marcaron la diferencia porque eran adoradores en espíritu y en verdad. Esa generación de adoradores no se ha terminado. Aún estamos aquí. Y en medio de la prueba, Él se mueve. En medio del dolor y la dificultad, Él nunca te ha dejado. Por eso dile a Dios que aunque venga la dificultad, aunque venga la prueba, la alabanza que sale de tus labios siempre será para Él.

que nunca te ha dejado. Vemos milagros tan grandes en la Escritura. Vemos a Israel clamando a su Dios en medio de la esclavitud. Pero dice su palabra que Dios levantó un hombre llamado Moisés. Aleluya. Moisés se levantó. Él dijo: Señor, no puedo. Soy tardo para hablar. Pero sabes, Dios te dice: si yo voy contigo, no tengas miedo. Él es tu ayudador. Él es tu refugio y fortaleza. Solo confía en Él. Sí, Señor. Por eso dile a Dios: oh, mi alabanza será para ti. Aunque en prueba, Dios. Oh.

el viento venga fuerte. ¿Sabes una cosa? Moisés le dijo al pueblo: no teman, Jehová peleará por vosotros y vosotros estaréis tranquilos. Esa es una promesa que está vigente para tu vida.

pero aún tienes a Dios. Él no te ha dejado. Ya no dudes. Ya no dudes más. Una adoración improvisada. Te adoramos. Porque en los momentos de preocupación tú estás a mi lado. Nunca me has dejado.

recuerda que no estoy solo. Me dice, yo estoy contigo. Nunca te ha dejado, nunca te ha desamparado.

día. Y ese Dios demostró su poder, consumió todo a su alrededor. Porque nuestro Dios es poderoso, porque Él pelea tus batallas.

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1: Lo leemos como está escrito en el nombre del Padre, del Hijo y de su Santo Espíritu. Después de esto vi otro ángel descender del cielo con gran poder. Y la tierra fue alumbrada con su gloria y clamó con voz potente, diciendo: ha caído la gran Babilonia, y se ha hecho también habitación de demonios y guarida de todo espíritu inmundo y albergue de toda ave inmunda y aborrecible, porque todas las naciones han bebido del vino de su furor, de su fornicación. Los reyes de la tierra han fornicado con ella, y los mercaderes de la tierra se han enriquecido de la potencia de sus deleites. Y oí otra voz del cielo que decía: salid de ella, pueblo mío, para que no seas partícipe de sus pecados, ni recibáis parte de sus plagas, porque sus pecados han llegado hasta el cielo, y Dios se ha acordado de sus maldades. Dadle a ella como ella os ha dado, y pagadle doble según sus obras. En el cáliz en que ella preparó bebida, preparadle a ella el doble. Cuando ella se ha glorificado y ha vivido en deleites, tanto dadle de tormento y llanto, porque dice en su corazón: yo estoy sentada como reina, y no soy viuda, y no veré llanto. Por lo cual en un solo día vendrán sus angustias: muerte, llanto y hambre, y será quemada con fuego, porque poderoso es Dios, el Señor, que la juzga. Y los reyes de la tierra que han fornicado con ella y con ella han vivido en deleites, llorarán y harán lamentación sobre ella cuando vean el humo de su incendio parándose lejos por el temor de su tormento, diciendo: ¡ay! ¡Ay de la gran ciudad Babilonia, la ciudad fuerte, porque en una hora vino tu juicio! Palabra de Dios. Puede sentarse. ¿Cuántos dan la gloria al Señor? El día de ayer estuvimos viendo este hermoso tema, como lo es los secretos del Vaticano, el gran movimiento de la Iglesia Católica Romana, el movimiento del romanismo, cómo fue su origen y cómo él ha venido viviendo, y el golpe inesperable que ellos nunca esperaban cuando Cristo vino a esta tierra. Cuando Dios se ha manifestado al mundo, siempre que Dios habla, siempre que Dios se manifiesta, los hombres y las mujeres tiemblan delante de la presencia del Dios del cielo. Estuvimos diciendo el día de ayer que existieron varios imperios, y el último imperio, la Biblia lo declara la última bestia del capítulo 7 del libro de Daniel, como la gran bestia que es el gran imperio romano. Alabado sea el nombre de Dios. También estuvimos viendo que este imperio tenía dos piernas, y sus dos piernas eran de hierro. Podríamos decir que esas dos piernas de hierro representan dos poderes, representan dos potencias, que es el imperio de los césares y el imperio de los papas. Dios movió fuertemente hace 2000 años a los césares de Roma. Dios los hizo que se movieran y temblaran delante de la presencia de Dios. Cuando se dieron cuenta que había nacido Cristo Jesús, los césares sabían que tarde o temprano aparecería el ungido, el enviado de Dios. Los césares romanos sabían que ellos tenían su imperio asentado sobre buenas bases y nadie más podía bloquearlos. El primer imperio, el imperio babilónico, fue invadido por el imperio de los medas y los persas. Luego el imperio de los medas y los persas es invadido también por el imperio de los griegos. Se levanta un cuarto imperio y vence al tercero, y este es el gran imperio romano. El último imperio romano asienta sus bases muy fuertes y ya no hay nadie más quien pueda moverlo. Bendito sea el Señor. Gran imperio de hierro, con dientes para destruir, para desmenuzar, para hacer grandes prodigios aquí en la tierra. Pero Daniel capítulo 7 verso 44 también dice que allá de lo alto tendría que bajar una piedra, no por voluntad humana ni cortada con brazo de hombre, que representaba a Jesucristo, el Hijo de Dios. Alabado sea el nombre del Señor. Los césares sabían que tarde o temprano esta piedra tenía que aparecer. Nadie, ningún hombre se atrevía a hacerle guerra al imperio romano. Nadie se atrevía a luchar contra ellos. Roma había invadido Grecia, había invadido todos los continentes, los territorios eran de él y nadie podía moverlo. Solamente había uno que con él no se juega, y es el Dios Altísimo, el Dios Todopoderoso. ¿Cuántos bendicen a la gloria de Dios? También la Biblia nos dice, Daniel dice, cuando esa piedra baje, se levantará un nuevo imperio, se levantará un nuevo reino, reino que su limitación no tendrá fin y no podrá ser contado. ¿Cuándo da gloria a Dios? Los césares esperaban eso y sabían que tarde o temprano tendría que aparecer. Pero tan grande fue su territorio, ayer lo decíamos, que ellos no sabían de dónde y dónde podía haber aparecido. El profeta Isaías, Dios le habla al profeta Isaías, dice, porque aquí un niño, un hijo nos es dado, será admirable, consejero, Dios fuerte y príncipe de paz. Bendito sea el nombre de Dios. Roma se pregunta, ¿cómo será que aparecerá? La Biblia nos declara y nos dice, el Señor dará señal, una virgen va a parir un hijo, el cual llamará su nombre Jesús, y él va a salvar al pueblo de su pecado. ¿Cuántos bendicen a la gloria de Dios? Cuando nace Cristo Jesús, el Hijo de Dios, sea aquí la piedra viva, aparece en esta tierra. Cuando vienen los reyes, vienen los magos, y vienen preguntando y llegan a Jerusalén, llegan a Israel, y preguntan y dicen, ¿dónde está el rey de los judíos? Y no le van a preguntar a otra persona, sino al rey Herodes, lo decíamos el día de ayer. Herodes contesta y dice, yo soy puesto como rey, yo soy el rey. Los magos contestan y dicen, no, su estrella hemos visto en el oriente y venimos a adorarle. No eres tú el rey, porque ha nacido otro rey, el rey de los judíos, y traemos incienso, traemos mirra y queremos adorarle. ¿Cuántos bendicen a la gloria de Dios? Comienza el imperio romano a moverse. Dios comenzó a manifestarse. Dios en los tiempos pasados movió a los césares. Los césares se movieron, se estremecieron. Sus quijadas les tastaseaban. Sus piernas les temblaron la una contra la otra. Hubo caos, hubo grande confusión. Pero luego, después de esto, aparece la otra pierna, que es el imperio de los papas. A pasar los tiempos, este imperio de los papas, la Biblia lo conoce y lo declara según la historia. como un imperio muy fuerte que nadie se ha atrevido igualmente a los Césares a hacerle daño, y cualquiera que se atreve a hablar acerca del Papa o ponerle y hacerle guerra o decirle las verdades está sentenciando su misma vida o la está enviando de una vez por todas a la tumba. Cuando se dicen a la gloria de Dios, el imperio de los papas romanos, en las famosas guerras santas y cruzadas, han querido exterminar al pueblo cristiano, pero la iglesia siempre ha seguido su marcha. Eso dice Hechos capítulo 5, verso 39, que esta obra es de Dios, esta iglesia es de Dios. Y nadie puede hacerle daño, porque aquí está el Dios del cielo con nosotros. Y Dios hoy en estos últimos tiempos le está dando a entender al romanismo, a la iglesia católica romana, que si hace 2000 años clavaron al Hijo de Dios, Cristo dijo: a mí me clavaron, me voy, pero no les dejo solos, enviaré otro. Y este que está ahora, el romanismo no lo puede ver, no lo puede clavar, porque Dios es espíritu y está con nosotros. Él cuida de su iglesia, Él está con su iglesia, la guía a toda verdad y a toda justicia. ¿Cuántos bendicen a la gloria de Dios? Este ha sido el azote, este ha sido el castigo para el romanismo. ¿Cuántas veces los papas, cuántas veces el Vaticano, el romanismo ha querido destruir, ha querido detener a la iglesia de Cristo, a la iglesia cristiana evangélica? Jamás la detendrá, porque esta obra es de Dios, esta obra es de Dios, este es el pueblo de Dios, y donde está su pueblo, ahí también está su gloria. Recuerdo en cierta oportunidad, estando una vez reunidos, nos llamaron en el seminario y nos dijeron: tenemos que hacer algo, tenemos que luchar en contra de la iglesia protestante evangélica. La iglesia protestante, dijo, es como un vehículo sin freno, es como un carro sin freno, que por más que se ha hecho para detenerla, no podemos detenerla. Ha venido arrollando al que se le pone por enfrente, lo ha ido cogiendo en su seno y se lo lleva. Y tenemos que luchar para detenerlos. A esta obra, a este Dios, dijo un hombre en los tiempos pasados. Y si este Dios, Él sabe cuidar a los suyos. ¿Cuántos bendicen a la gloria del Señor? Después de la muerte de Cristo, hubo gran persecución a los cristianos. El diablo pensó detener a esta iglesia, a estos que estamos aquí. Y esto quiero decirles, que nosotros no somos una iglesia más. Somos la misma iglesia que Cristo vino a fundar a esta tierra. Desde hace 2000 años, aquí está el fruto de Cristo Jesús, el trabajo de Cristo, el sacrificio de Cristo, el sudor de Cristo. Aquí está el martirio de Cristo, lo podemos ver. ¿Cuántos bendicen a la gloria de Dios? El romanismo dijo: vamos a detener a la iglesia cristiana o a los cristianos. Los vamos a detener matando a Esteban. Pensaron que la iglesia se iba a destruir. Y esa es la falsa ideología. Y ese es el problema de la iglesia católica romana. La iglesia católica romana ha venido enseñando y enseña que la iglesia romana está sentada y su base es Pedro, que cuyo fundador es el Papa, que el Papa es la cabeza. Y el romanismo se equivocó, porque él creía que esta iglesia está sentada en la mentalidad y en las manos de un hombre. Mataron a Esteban, Esteban se fue a la tumba, pero la iglesia aquí está todavía, aquí está, porque esta está en las manos de Dios, está en la mano de Dios, está en las manos de Dios. ¿Cuándo me dicen a la gloria de Dios? Dijo David con palabras muy sinceras, con palabras de experiencia: el ángel de Jehová acampa alrededor de los que le temen y lo defiende. Cuando me dicen a la gloria de Dios en esta hora, Ese ha sido el contraste. El romanismo ha venido luchando y aún ha pagado a personas para que ministros, para que evangelistas pequen, para que pastores pequen, con la idea que la iglesia evangélica se desplome. Pecadores aparecerán, pastores se irán, evangelistas se irán, pero la iglesia sigue adelante. Cuando bendicen a la gloria de Dios, aquí está la iglesia, en las luchas y en las pruebas, la iglesia sigue caminando. Alabado sea Jesús. El romanismo comenzó a exterminar, a destruir al pueblo de cristiano. Las mujeres les arrancaban los pechos, les abría su estómago y le metían gatos vivos. Y a pesar de ser mujeres, decían: somos siervas del Dios Altísimo. San Lucas el médico murió en Arabia en una hoguera. Jacobo muere en Jerusalén. María muere en el año 70 en Jerusalén. La hora se le llega a Pablo también de morir. Nunca en la historia hemos encontrado un hombre que le tiemble los pies, que le tiemblen las piernas, que las quijadas le tastaseen a la hora de la muerte. Pablo, muy sereno, dijo: muy magnífico, está bien, ¿dónde pongo la cabeza? De algo estoy seguro, que he peleado la buena batalla, he acabado mi carrera, pero he guardado la fe y ahora le espera la corona de justicia. Cuando me dicen a la gloria de Dios, mientras que el romanismo dijo: ¿qué pasa? ¿Cuántos me dicen a la gloria de Dios? Esteban, siervo de Dios, hablándole, las piedras le caían, pedradas en la cabeza, la sangre cayendo, y es bien sereno y tranquilo, feliz, sonriente. Vio los cielos abiertos, al Hijo sentado a la diestra del Padre, y aún a pesar de todo, le dice: Padre, no les tomes en cuenta este pecado. Roma se asusta. ¿Pero por qué? ¿Por qué no hay temor? ¿Por qué no hay temblor? ¿Por qué no siente miedo? ¿Por qué? ¿Por qué? ¿Por qué? Porque lo que no sabe Roma es que el que está con nosotros ya no lo puede clavar por segunda vez. Es invisible y está con nosotros. Y él dice: serán probados, los van a entregar en la cárcel. No piensen en lo que van a hablar, porque la hora que ustedes hablen, no van a ser ustedes los que van a hablar. Voy a ser yo el que voy a hablar por ustedes. Yo estaré, yo estaré, yo estaré, yo estaré, yo estaré. Apocalipsis 2:10, la clave está para los cristianos, para las cristianas: sé fiel, sé fiel, sé fiel, sé fiel, y yo estaré contigo, y yo estaré contigo, y yo estaré contigo. Eso ha dicho el Dios del cielo. Cuando se dice en la gloria de Cristo, al pasar los años, Dios tenía algo inesperable para Roma. Aleluya. Muere Pedro, muere Marcos, muere Lucas, muere Jacobo, muere Esteban, muere Timoteo, muere Andrés, muere María, la madre de Cristo. Y solamente queda gente humilde. Pero Dios le dijo a Roma: bebe, haz lo que quieras. ¿Quieres la cuerda? Toma, cógela, hazlo. Cuando bendice a la gloria de Dios, Roma, alando el lazo, Y Dios le dice, cógelo, toma. Aquí está. Dios sabía que tenía algo preparado para ellos mismos. Cuando me dice que la gloria de Cristo. Y un día, un 11 de noviembre de 1483. Un 11 de noviembre de 1483. Nace en la ciudad de Eisleben, Alemania, un niño. Este niño se llama Martín Lutero. Su padre y su madre muy fieles al romanismo. Martín desde pequeño sentía simpatía por el catolicismo romano. Un día se vino una tormenta eléctrica muy fuerte de rayos y rayos, y él tenía miedo a los rayos. Y Martín creyó que ya era el fin del mundo y que su vida se le terminaba. Y él hizo una promesa y dice, Dios, yo voy a consagrar mi vida al romanismo. Y Dios se lo da a Roma. Y comienza este hombre a estudiar en las mejores universidades. Y se prepara y llega a ser un médico. Y un hombre muy principal dentro de la Iglesia Católica Romana. Pero esto no me quiere decir que él es el fundador. Ya estaba en la Iglesia de Cristo. Pero dijo el Dios del cielo, mía es la venganza. Mía es la venganza. ¿Se recuerdan ustedes cuando David le convenía estar en la guerra? Y no fue a la guerra. Se quedó en la casa. Como rey le convenía estar al frente, pero él se quedó. Y vio a aquella mujer y dijo, ¿quién es esa mujer? Es Jezabel. Es Jezabel, la mujer de Urías Heteo. Tráiganmela. Y pecó. Y él siempre siguió tranquilo. A los días, él mismo envía y la carta con Urías. Y muere Urías. Llega el profeta, le dice, había un hombre rico, tenía muchas ovejas y vacas, y decidió hacer un banquete, y en lugar de matar una de las de él, agarró la única que tenía un hombre que él había cuidado y la había calentado bajo su seno. ¿Qué pensás que merece ese? David se indignó y dijo, ese merece la muerte, pues eso mereces tú. Cuando me dicen a la gloria de Dios, ¿pequé, Natán? Sí, pecaste, pero no hay problema. Dios ya perdonó tu pecado, pero tu hijo va a morir. Cuando me dicen a la gloria de Dios, Urías Heteo era hijo del Dios Altísimo, y a Dios le dolió cuando David mandó a matar a Urías. Pues dijo, Dios mía es la venganza. Ahora le voy a dar a entender a David que así como a él le dolió, óigame bien, así como a mí me dolió la muerte de mi hijo, le voy a dar a entender cómo se siente cuando a un hijo se lo matan. Yo le voy a matar el hijo a él también. Tu hijo va a morir. Mía es la venganza, ha dicho el Dios del cielo. Cuando me dicen a la gloria de Dios, ¿qué sentía Dios? ¿Qué sentía Dios cuando veía que Lucas, Marcos, Juan, Andrés, los apóstoles, las mujeres, siervas de Dios, con lágrimas en sus ojos, en la hoguera? Dios lloraba, amén. Mientras que los papas, arreglándose los chacales, comiendo bien, bebiendo bien, durmiendo felices, y mientras que usted, iglesia, mientras que usted, iglesia, durmiendo en las catacumbas, allá en la montaña, los cristianos andando a pie, bajo el sol, bajo la lluvia, bajo el frío. ¿Qué sentía Dios? Piénsese usted, ¿qué sentía Dios? Sentía dolor. Ahora dijo Dios, te voy a dar a entender lo que se siente. cuando se le quita a alguien muy querido. El Vaticano, Roma, quería mucho a Martín Lutero. Un hombre honesto, sabio, súper inteligente, el doctor Martín Lutero. Bendito Dios, y nace. Pero hay dos cosas. 2 años más tarde que nace Martín Lutero, nace otro hombre también en la República de España. Óiganlo bien, 2 años más tarde de haber nacido Martín Lutero, nace en España otro hombre. Y su nombre se llama Hernán Cortés. Estos dos hombres juegan un papel muy importante en la historia secular y en la vida religiosa. Martín Lutero se prepara en la Biblia y Hernán Cortés se adiestra en las armas y pelea, sabe manejar los fusiles. Uno nace en Isleban, Alemania, y el otro nace en España. ¿Cuántos bendicen a la gloria de Dios? Después de eso, Dios prepara mucho a este hombre, a Martín Lutero. Y por allá del año 1492, fecha en que Cristóbal Colón comenzó a hacer sus conquistas en Centroamérica, sus descubrimientos en Centroamérica, Cristóbal Colón, enviado por los reyes católicos de España. Óigame bien, Martín Lutero en esa época tenía 9 años. A los 9 años, Martín Lutero comienza él y llega por vez primera a un monasterio. Y le encanta mucho la vida del monasterio. Bendito sea el nombre del Señor. Cristóbal Colón se introduce y entra a Centroamérica. Y un 30 de julio del año 502 llega a la ciudad de Tegucigalpa. Y en el mismo año, el 14 de agosto del año 1502, Cristóbal Colón conquista y toma posesión del territorio hondureño. Usted me dirá, ¿y qué tengo que ver con eso? Estamos hablando, el tema es los secretos del Vaticano. Todo esto tiene que ver con el mensaje de la palabra de Dios. ¿Cuántos bendicen a la gloria de Cristo? La religión católica romana tuvo gran fama, ha tenido gran fama a nivel mundial. Tan grande fue, hermanos, la fama que tuvo, que hasta la reina de España dijo: quítenme el nombre mío, y bautíceme como Isabel la Católica. ¿Cuántos me dicen a la gloria de Dios? Ya no quiero que más me llamen Sofía, ya no quiero llamarme Isabel la Católica. Y como era la reina, y el Imperio Romano sabía que estaba ganando una ala muy fuerte, dijo: la bautizamos con el nombre de Isabel la Católica. Y el 12 de octubre de 1492, los judíos, el pueblo cristiano, para esa fecha estaba siendo torturado, masacrado, porque le decían: tú tienes que adorar y reconocer a la Iglesia Católica Romana, tienes que venerar a los papas, el papa es infalible, el papa es el fundamento de la Iglesia. Los cristianos decían, Pablo les había dicho, aunque hayan muchos señores, aunque hayan muchos dioses, nosotros, recuerden, Iglesia, le decía él, que tenemos uno solo allá en los cielos, uno solo allá en los cielos, uno solo. Y estas palabras le quedaron en el corazón a los cristianos. Y cuando le decían, mira, aquí está el Cristo, y le daban un crucifijo, y le decía, aquí está el Cristo, aquí está, aquí está. Ellos decían, no, mi Cristo está en los cielos. Cuando me dicen a la gloria de Dios, aquí está el Cristo. No, mi Cristo está allá en los cielos. Venérelo, déselo, ahí está. Decían, no, no podemos hacerlo. está allá en los cielos. Y para el año 1492 hubo gran masacre. Recuerdo a mi persona en un juicio, estando en San Salvador, me llevaron a juicio. Me acusaba a la Iglesia Católica Romana como un traidor y que yo quería a ellos destruirles. Tenían ellos testigos con sus abogados y todo, mientras que yo no tenía ningún abogado de esta tierra, solamente el Dios de lo alto. Pero mientras tanto yo sabía que había alguien que estaba a mi lado y se llamaba Cristo Jesús. Yo dije: Señor, el único pecado por el cual se me ha traído hasta este lugar es por haberte recibido como el Señor y Salvador de mi alma. Bendito sea el nombre de Dios. Y me dijo Arturo Rivera y damas, me dice Alcides Márquez: ¿cuánto te ha pagado la Iglesia Protestante? A mí la Iglesia Protestante no me ha dado ni 5 por predicar el Evangelio, no me ha comprado. Quien me ha comprado ha sido Cristo Jesús con su sangre preciosa. Cuando me dicen a la gloria de Dios, y me dicen Alcides Márquez, de la única forma como tú vas a estar tranquilo y quieto es bajo de 9 cuartas, muerto. Yo sé muy bien que la Iglesia Romana, le digo, tú, ustedes los romanos fueron los causantes de la muerte de San Lucas, Esteban, de Marcos, de Andrés, de Jacobo, de Cristo, de María y de todos, y serán los míos también, pero mi alma está en las manos del Dios del cielo, del Dios de la gloria, del Dios todopoderoso. Cuando me dicen a la gloria de Dios, de algo estoy seguro y de eso me siento feliz, y le aviso a Roma que su tiempo se le está acercando, que su tiempo se le está llegando, que ya la copa está vaciada, que ya el vaso está lleno, está ya en las manos de los ángeles, y solo falta que Roma se beba el cáliz de la ira de Dios, y antes que caiga la ira de Dios sobre ella, escapa, católico romano, y ven a Cristo Jesús. ¿Cuántos me dicen a la gloria de Dios? Me dicen la gloria de Cristo. Los secretos del Vaticano. Roma ha condenado totalmente la Biblia. Roma condenó la Biblia como un libro y dijo que la Biblia era un libro perjudicial y herético, que nadie lo leyera. El latín no es un idioma mundial. El latín comenzó en forma de dialecto que se lo inventó Roma. Exclusivamente, y es propiedad de Roma, y nadie más puede hablar latín a no ser que haya sido o proceda del Vaticano. ¿Por qué razón? Porque es una clave para guardar todos sus secretos. Así como antiguamente por el telégrafo, tal vez ustedes lo saben, había una clave llamada el tiricrán, que era el telégrafo, contestaba y le decían el tiricrán. No se llamaba, no se hablaba así personalmente, sino que se enviaban los correogramas. Y el que estaba en el correo contestaba en el tiricrán. Era un dialecto tiriricti, tacta, tacta, ricta. Eso quiere decir, en esta hora estamos reunidos, eso se llama tiricrán, son claves. El latín, Roma lo utilizó como una clave de ellos, exclusivamente de ellos. Entonces me dicen en el nombre de Cristo Jesús. Y Roma dijo, desde los tiempos antiguos ha habido gente que ha querido ser salva. Yo sé que hay hombres y mujeres que han querido ser salvos. Y yo sé que estos amigos y amigas que están con nosotros, yo sé que ustedes quieren ser salvos. ¡Amén! Yo sé que ustedes quieren ser salvos. Roma sabía esto. Por eso sucedía lo siguiente. Cuando la iglesia se reunía y se paraba aquí, venía el sacerdote y se paraba al frente. Y lo que hacía es, y decía, Amatus ergus, Amatus oribus, amicus totus, dos parleans, Oh Espíritu Santo Deus, Santa Neuri Nobis, Pater Noster cuias in celis, santificetur in nomen tum, alvenia reinum tum, fiat voluntas tua sed in terra. Y la gente se quedaba viendo la cara el uno y el otro. Óigame bien, sin saber lo que ahí se le estaba diciendo. ¿Cuándo me dice el Señor? La gente con sed, con sed, con sed de Dios, sed de salvación. Pero Roma nunca ha querido que el hombre sea salvo, sino que quiere llevarlo al infierno, porque sabe que su final también será el infierno. ¿Cuántos bendicen a la gloria de Dios? ¿Bendicen a la gloria de Cristo en esta hora? ¿Glorifican a Jesús? Roma condenó la Biblia. ¿Por qué razón la Iglesia Católica Romana o el Vaticano ha ocultado la Biblia, prohibió la Biblia? ¿Por qué? Porque sabía que el día que el hombre y la mujer leyera este sagrado libro, la palabra de Dios, iba a ser libre, iba a conocer la verdad, y la verdad lo haría libre. Eso dijo Dios por medio de su palabra: conocerán la verdad y la verdad os hará libre. Pero apareció un homosexual, sacerdote homosexual. Óigame bien, en Roma aparece él y dice: en lugar de la Biblia vamos a darle ese al padre Ripaldi. Y le vamos a extender el catecismo. Y todo el mundo leyendo el catecismo. Y en el catecismo dice: hay que pedirle a María, a los santos, el credo, la vez, el Señor mío Jesucristo. Y comienza la gente leyendo el rosario, la novena, la magnífica, que la camándula, que la mandíbula de San Pedro, que los huesos de San Juan, que no sé qué, que el uno y el otro. Mira, amigo que me escucha, entre más velas, entre más humo de candela, entre más incienso, entre más crucitas, entre más escapulario, entre más locuras del diablo, entre más huesos de difunto, entre más mandíbulas de San Pedro, más lejos está Dios de ti. Acércate a Dios para que Él se acerque a tu vida. Acércate a Dios para que Él se acerque a tu vida. ¿Cuántos dan la gloria a Dios? Bendicen a la gloria de Cristo. Cristo no dijo escudriñad el catecismo, dijo escudriñad mi palabra. Pero Roma dijo: hay que esconder la Biblia. Hasta que vino el Papa Juan 23. Y el Papa Juan 23 dijo: no, no es justo que les neguemos la Biblia a la gente. Nos están pidiendo la Biblia. Démosela. Se reunió el concilio de Trento, el concilio de Letrán, y dijeron: se la vamos a dar, pero se la vamos a dar en latín, para que lo tomen. Y decían los sacerdotes, y decían: quien quiera comprar una Biblia que está, pero estaba en latín, ¿eso servía? No, no servía para nada. ¿Cuántos bendicen a la gloria de Dios? Es como comprarle un carro a un ciego. ¿Bendicen a la gloria de Cristo? Es como darle tortilla dura a aquel que no tiene dientes. Es darle una Biblia en un idioma que no se puede entender. ¿Bendicen a la gloria de Cristo? Pero Dios dijo, a través de los tiempos, dijo Dios: tiene que salir a la luz. Tiene que ser predicado este evangelio. Tiene que ser predicado. La iglesia de Cristo surgió y comenzó a predicar la palabra de Dios. Roma comenzó a masacrar, a torturar a todos los cristianos que predicaban la palabra de Dios. Roma ha mantenido engañado al pueblo inocente que ha querido, ha deseado ser salvo. Miles y miles de gentes que han vivido engañadas. Recuerdo, en cierta oportunidad nos conducimos un grupo de sacerdotes a la zona de Morazán, vestidos de blanco con una sotana puesta. Por primera vez en mi vida, llegué a un cantón montañita de jurisdicción de Osicala, departamento de Morazán. Y estando ahí, en cierto hogar. Comenzamos a reunir la gente y la gente, como nos vio con la sotana, dijeron: los padres vienen. Y comenzamos a decirles: tienen que pelear, tomen, aquí está el fusil, aquí está la pistola, tome, únete tú, aquí está, aquí está, aquí está. Y como era el padre, la gente muy obediente, miles y miles de gente fracasaron y murió. Esto es lo que ha hecho Roma, esto es el producto del romanismo. Pero Cristo dijo: yo les traigo vida, yo les traigo paz, yo les traigo amor, yo traigo gozo, yo traigo felicidad. ¿Cuántos me dicen el nombre del Señor? Ha mantenido engañado al pueblo durante muchos años. Engaños como que en muchas predicaciones lo he dicho, un engaño así en una cruz. Un ejemplo está esa cruz en la iglesia católica romana. Sobre esa cruz allá arriba, óigame bien, hay cuatro letras: una I, una N, una R y otra ahí. Muchos católicos le dicen: padre, ¿qué quiere decir Imri? El sacerdote se pone, dice: hijo, eso quiere decir Jesús Nazareno, rey de los judíos. Pues mentira del diablo. Eso no quiere decir Imri, no quiere decir Jesús Nazareno, rey de los judíos. Imri son las siglas de una institución que el romanismo, que el Vaticano utilizó para la Santa Inquisición. En la I quiere decir institución. En la N, nacional. En la R, de un régimen. En la I, impío, institución nacional de un régimen impío. ¿Lo dice esto el cura? Jamás. ¿Cuántos me dicen a la gloria de Dios? Los secretos del Vaticano, ha llegado el tiempo de decirle la verdad en su propia cara a Roma y decirle que se arrepienta. ¿Cuántos me dicen a la gloria de Dios? Ha mantenido engañado al pueblo con crucitas, con San Blases, con agua bendita, con rosarios, con magníficas, con escapularios, que el escapulario, que las cositas así. No, no, no, no, no, jamás. Tú necesitas a Cristo, tú necesitas a Cristo, tú necesitas a Cristo. La sangre de Cristo te perdona de todos los pecados. Roma ha mantenido engañada a la gente diciendo que el cura te puede perdonar los pecados. Jamás. Él es un fornicario, él es un borracho, él es un fumador, pecador, corrupto, peor que aquel que viene confesarse los pecados. Pero me dicen a la gloria de Dios, me dicen a la gloria de Cristo. Roma ha mantenido engañado al pueblo y a Roma ha llegado la hora de decirle la verdad, porque la verdad lo puede hacer libre. La verdad os hará libre. ¿Cuántos me dicen a la gloria de Dios en esta hora, hermano? ¿Cuántos me dicen a la gloria de Cristo? El imperio de los papas. La iglesia católica romana ha reconocido a los papas como infalibles, como los únicos hombres fuertes, que nadie puede tocarlos a ellos. El imperio de los papas. Antes que apareciera Juan Pablo II, apareció otro. Y lo bautizaron y le pusieron el nombre como Juan Pablo II también. Pero solamente fue papa 8 días. A los 8 días, el papa Juan Pablo II pasado murió. Él fue degollado, fue suicidado. ¿Quién lo suicidó? El mismo catolicismo romano. El mismo catolicismo romano. ¿Por qué? Porque no le convenía que él fuera papa. No, no. Estaba su sucesor, o en otras palabras, su copastor, que es de Polonia, llamado Karol Wojtyla. Ustedes me dicen el nombre del Señor, polaco. Y dijeron: elegimos mal. Pusimos de papa a este Juan Pablo y este no nos conviene. Porque 8 días tenía Juan Pablo II, el difunto, de haber llegado al poder cuando dijo: ¿por qué no decimos la verdad al mundo?
2: Cuando se dice la gloria de Dios,
1: digamos la verdad al mundo, digamos la verdad al mundo. 8 días tenía cuando envió cartas a las iglesias ortodoxas firmando una amistad, pidiendo comunicación, y él dijo: llamémosle hermanos separados, ya no le digamos protestantes, ya no le digamos así, digámosles hermanos, porque son nuestros hermanos también. Entonces dijeron, el clero dijo: no nos conviene, este nos va a tirar al otro lado, hay que quitarlo. Lo mataron, lo supo la prensa, no hubo noticias. La televisión, ni cuenta se dio. El escándalo sucedió hasta cuando dijeron: el Papa Karol Wojtyla de Polonia está ya en el trono. Esto se sorprendió, la prensa se asustó, si 8 días antes habían sentado uno y ahí estaba el otro. ¿Y qué pasó? Se murió, lo enterraron y se acabó. Los secretos del Vaticano. Es un monstruo total. Daniel dijo: dientes de hierro, que destruye, que desmenuza, que hace lo que quiere. Pero bendita es la persona que confía en el Dios del cielo. Cuando se alaba la gloria de Cristo, bendita es la persona que confía en el Señor. Cuando se dicen a la gloria de Dios, en las famosas guerras santas y cruzadas, aún ha querido exterminar al pueblo cristiano, pero la iglesia ha seguido su marcha, porque el libro de Hechos capítulo 5 verso 39 dice que esta obra es de Dios, que esta obra es de Dios, y lo que es de Dios no lo puede tocar el hombre. En las pruebas y en las luchas la iglesia ha seguido caminando. Cuando se dice en la gloria de Cristo, aquí está, no nos hemos parado, hemos pasado dificultades, hemos pasado pruebas terribles. Quizás tu padre te ha abandonado, quizás tu familia te ha dejado, quizás tú estás sufriendo por tu esposo, quizás tú sufres por tu esposa, por tus hijos, por tus hijos, por tus amigos, pero sigue adelante, sigue adelante, porque esto es de Dios, esto es de Dios, esto es de Dios, esto va para el cielo. Cuando me dicen a la gloria de Dios, y estamos llegando a nuestra meta final, no desmaye iglesia, no desmaye iglesia, estamos llegando ya a la meta, ya nos vamos acercando, ya nos vamos acercando al trofeo de la iglesia, la vida eterna. Cuando glorifican al Señor en esta hora, bendito sea el nombre de Dios. Pero Dios tenía algo inesperable para los papas de Roma. Óigame bien, Dios ha tenido algo inesperable. Roma dijo: ya se murió Cristo, ya no está Jesús, los dejó solos, se acabó. El problema está en que Cristo dijo: me voy, pero no los voy a dejar solos. Rogaré a mi Padre que les envíe otro consolador. Cuando la gloria a Dios, y el que vino la vez pasada, hace 2000 años, la iglesia romana lo crucificó, y en su homenaje cada mes de marzo y abril están recordando su monstruosidad, el gran pecado mortal que cometieron clavándole la cruz. Y todavía son tan sinvergüenzas, óigame bien, que cada año hacen hasta los pases, así como burlándose de Cristo, así como Cristo caía, así como Cristo lloraba, así como Cristo estuvo en la cruz. Pero os digo, dijo el Señor, que tiempo vendrá, que tiempo vendrá, que todo ojo le verá, los que le traspasaron. Pero bendice la gloria de Dios, los que le traspasaron le verán viniendo de los cielos y desearán una oportunidad, desearán, llorarán delante de Dios. Entonces dirán: monte, cubrinos, piedra cae sobre nosotros, pero nada va a haber escape, porque viene el Rey de Reyes, Señor de Señores, con la iglesia que ha sido redimida por la sangre de Cristo. Ay, saquí a la llave, ay, ay, ay, esta casa, ay, salaya. Sitikan, suribir, ahora que haya, sitikaya. Oh, poder de Dios. Oh, santo, santo. Dijo Dios, y el que les he enviado, fácilmente lo capturaron, fácilmente lo agarraron. Roma, la iglesia romana, lo clavó fácilmente, pero el que ahora está con nosotros es invisible, no lo puedes tocar, no lo puedes tocar, no lo puedes tocar, aquí está, hoy sacado aquí, oh santo poder de Dios, aquí está en esta noche, con la gloria a Dios, aquí está, porque es invisible, él se mueve, él se pasea. Su gloria se siente. ¿Cuánto siente la gloria de Dios? ¿Cuánto siente la gloria de Dios? El ticana en su rica, vesticantura intenticada. Hoy sí está. Anda aquí a la haya.

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Todo es posible para ese Dios poderoso. Solo. Aleluya. Una vez más. Solo. Cristiano, ese Cristo de poder. Dígale usted, iglesia y amigo, Señor.

0: aquí, Señor. Yo creo. Sí, Señor. Sí, Señor. Aleluya. Sí.
1: Señor.
0: Sí, Señor. Sí.
1: Yo creo.

0: está un hermano, yo no sé si es hermano o amigo.
1: Aleluya.
0: Está aquí, está aquí. Está, tienes tus riñones, están dañados. Hay una persona que está dañado de los riñones. Levántese, por favor, pase adelante. El Señor quiere sanarlo. ¿Dónde está? Hay una persona, aleluya. ¿Dónde está esta persona? Gloria a Dios, ¿quién es? Una persona. Hay una persona aquí, aleluya, que sus riñones están dañados. Gloria a Dios, ¿dónde está? Aleluya, yo no sé si es hombre o es mujer, pero Dios quiere hacer algo. Pase adelante, ¿dónde está esta persona?

Aleluya, aleluya. Ora a tu Dios. Ay, saquearaya. Oh, sí, ay, abajo aquí, ay.

0: aleluya. Gracias por sanar, gracias por sanar, gracias por sanar, gracias por sanar, gracias por sanar, gracias por sanar, gracias por sanar. Dígale gracias, iglesia, gracias por sanar. Milagro, poder de Dios, poder de Dios, poder de Dios. Aleluya, aleluya, aleluya, aleluya. Oh santo, ay Sahaya, ay Shakira, ay Mexica.
1: Aleluya.

0: los que quieren aceptar a Cristo. Aleluya, levántese. ¿Quién quiere aceptar al Señor? ¿Quién quiere que esta noche aceptar a Cristo como el Señor y Salvador de su vida? ¿Que quiere entregarle su alma, su cuerpo y espíritu? Ponte de pie, ven, ven. Dios te bendiga. Dios bendiga a este hombre que viene pasando. Una persona más, una persona más.
1: Gloria a Dios.
0: ¿Quién más quiere pasar? ¿Quién más quiere pasar? Ay, la criaraya. Sí, Señor, yo te llamo en el nombre de Jesús. Aquí está Cristo, aquí está el poder de Dios. Alguien más, alguien más, alguien más. Levántese, levántese. Ujieres, ayúdenle allá a los amigos. Gloria a Dios. ¿Dónde está otra persona que quiera pasar aquí? Aleluya, acercando a Cristo. Venga, rápido, rápido, rápido, rápido. Estamos viviendo las últimas horas, los últimos minutos. Aleluya. La venida de Cristo se acerca. La venida de Cristo se acerca. Aleluya. Un evento más no sea próxima y lo soy. Aleluya. Sí, Señor. Aleluya. Estamos en una noche de sanidad, noche de liberación. Aleluya. Aleluya. Aleluya. Tú. Tú. Ven, vamos a orar. Ven, ven. Tú, acepta a Cristo. Esta es tu noche, levántate. Ven acá. Sé valiente, llévate a Jesús. Ven, ven. Cristo te llama. El hermano te va a ayudar. Ayuda al hermano. Aleluya. Hay fuerza del diablo que te dice no. Pero en esta noche, entrégate a Cristo. Levántate. Amigo, amigo. Llévate a Jesús.
1: Él vendrá.
0: Levanta tu mano.

0: Amigo que me escuchas, tú tienes dificultades, tienes problemas.
1: Aleluya.
0: Yo te presento al médico por excelencia. Ven, si hay alguien que quiera aceptar a Cristo en esta noche, póngase de pie. Los que

Dios llamarte. Siéntelo a Dios orar por ti. Aleluya. Ponte de pie. Amigo, esta es tu oportunidad. Ven, quiero orar por ti.

0: romanismo, deja el romanismo y conviértete en esta noche.
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2: Éxodo capítulo 1, versículo 1 al 22.
3: Bienvenido, amigo oyente, a nuestro autobús bíblico que hoy continúa su recorrido bíblico volviendo al Antiguo Testamento y para comenzar la consideración del libro de Éxodo, el segundo libro de la Biblia y a la vez el segundo libro que escribió Moisés. Éxodo continúa la historia que fue comenzada en el Génesis, aunque había un lapso de por lo menos 3 siglos y medio. El capítulo 15, versículo 13 de Génesis, dice que la descendencia de Abraham sería afligida por 400 años en Egipto. En Éxodo, capítulo 12, versículo 40, leemos que vivieron allí un total de 430 años. El apóstol Pablo, en su carta a los Gálatas, capítulo 3, versículos 16 y 17, lo confirma. Éxodo significa la salida. Y cuenta la historia de la redención con sangre y con poder. El mensaje de Éxodo se declara en Hebreos, capítulo 11, versículos 23 al 29, donde dice, «Por la fe Moisés, cuando nació, fue escondido por sus padres por 3 meses, porque le vieron niño hermoso, y no temieron el decreto del rey. Por la fe Moisés, hecho ya grande, rehusó llamarse hijo de la hija de Faraón, escogiendo antes ser maltratado con el pueblo de Dios que gozar de los deleites temporales del pecado, teniendo por mayores riquezas el vituperio de Cristo que los tesoros de los egipcios, porque tenía puesta la mirada en el galardón. Por la fe dejó a Egipto, no temiendo la ira del rey, porque se sostuvo como viendo al invisible. Por la fe celebró la Pascua y la aspersión de la sangre, para que el que destruía a los primogénitos no los tocase a ellos. Por la fe pasaron el Mar Rojo como por tierra seca. Intentando los egipcios hacer lo mismo, fueron ahogados. Veamos ahora algunas observaciones interesantes. Éxodo ha sido llamado la secuela de Génesis. El doctor G. Campbell Morgan escribió, «En el libro de Éxodo nada se principia y nada se termina». Génesis capítulo 46, versículo 27, nos dice que 70 descendientes de Jacob entraron en Egipto. Según cálculos conservadores, unos 2.100.000 personas salieron de Egipto en el tiempo del Éxodo. José entró en Egipto bajo los hicsos, o reyes pastores. Esto fue durante las dinastías 15 a la 17. Que fueron conquistadores semíticos de Mesopotamia, unos príncipes beduinos del desierto. Los hicsos eran parientes lejanos de Abraham, Isaac y Jacob. Realmente los israelitas eran sus únicos amigos, puesto que los egipcios los odiaban. Amasis, el líder militar de Egipto, encabezó una rebelión contra los reyes hicsos. Fue Ramsés II en esta línea quien fue el faraón de la opresión y el que no conocía a José. Moisés se destaca en el libro del Éxodo. Es el autor del Pentateuco, el cual incluye los primeros 5 libros del Antiguo Testamento, Génesis, Éxodo, Levítico, Números y Deuteronomio. En el libro del Éxodo, la vida de Moisés se divide en 3 períodos de 40 años. Primero, 40 años en el palacio de Faraón, en Egipto. En segundo lugar, 40 años en el desierto de Madián. Y por último, 40 años en el desierto como líder de Israel. La educación de Moisés en Egipto, evidentemente en el Templo del Sol, no lo preparó para seguir a Dios en su misión de sacar a Israel de Egipto. Dios lo educó en el desierto por 40 años para revelarle a Moisés que él solo no podía librar a Israel. Debe notarse que después que Dios preparó a Moisés para librar a su pueblo, lo envió de nuevo a Egipto después de pasar 40 años. Moisés debía reunir allí a los ancianos de Israel e ir hasta Faraón. Faraón rehusará dejar salir a los israelitas. Su denegación principiará la contienda entre Dios y los dioses de Egipto. Egipto era dominado por la idolatría. Muchos dioses y muchos señores, se nos dice. Había miles de templos y millones de ídolos. Detrás de la idolatría estaba Satanás. Es verdad que había poder en la religión de Egipto. El apóstol Pablo en su segunda carta a Timoteo, capítulo 3, versículo 8, nos dice: «Y de la manera que Janes y Jambres resistieron a Moisés, así también estos resisten a la verdad, hombres corruptos de entendimiento, réprobos en cuanto a la fe». En Éxodo, capítulo 5, versículo 2, Faraón preguntó: «¿Quién es Jehová para que yo oiga su voz y deje ir a Israel? Yo no conozco a Jehová, ni tampoco dejaré ir a Israel». Y Dios se presentó. Faraón conoció a Dios y lo reconoció como Dios. En el capítulo 9, versículo 27 de Éxodo, leemos: «Entonces Faraón envió a llamar a Moisés y a Aarón y les dijo: He pecado esta vez. Jehová es justo y yo y mi pueblo impíos». Y luego en el capítulo 10 y versículo 16 de este mismo libro dice: «Entonces Faraón se apresuró a llamar a Moisés y a Aarón y dijo: He pecado contra Jehová vuestro Dios y contra vosotros». Una pregunta surge de este episodio. ¿Por qué mandó Dios las plagas? Estas plagas fueron la batalla de Dios contra los dioses de Egipto. Cada plaga fue dirigida contra un dios particular en Egipto. En el capítulo 12, versículo 12 de Éxodo leemos: «Pues yo pasaré aquella noche por la tierra de Egipto, y heriré a todo primogénito en la tierra de Egipto, así de los hombres como de las bestias, y ejecutaré mis juicios en todos los dioses de Egipto, yo Jehová». Dios quería revelar a su propio pueblo que él tenía el poder para librarlo. Entramos ahora al capítulo 1. El tema de este capítulo es Israel en Egipto. Un nuevo faraón, la esclavitud y la persecución de Israel, y finalmente el heroísmo de dos mujeres. Los primeros versículos del libro de Éxodo lo unen con el relato de Génesis. Aquellos que bajaron a Egipto se nombran primero, y lo sucedido en los años que transcurren se cubre rápidamente. Éxodo 1, versículo 7, continúa el relato del Génesis. El versículo clave de este libro se encuentra en Éxodo 20, versículo 2, donde dice: «Yo soy Jehová tu Dios, que te saqué de la tierra de Egipto, de casa de servidumbre». Ahora vamos a leer los primeros seis versículos de este capítulo 1 del libro de Éxodo. Estos son los nombres de los hijos de Israel que entraron en Egipto con Jacob. Cada uno entró con su familia: Rubén, Simeón, Leví, Judá, Isaacar, Zabulón, Benjamín, Dan, Neftalí, Gad y Aser. Todas las personas que le nacieron a Jacob fueron 70, y José estaba en Egipto. Y murió José y todos sus hermanos y toda aquella generación. Éxodo es así la secuela de Génesis. La muerte de José concluye el libro de Génesis. Éxodo 1:6 dice que José, todos sus hermanos y toda aquella generación habían muerto. Han pasado 3 siglos y medio entre el fin del Génesis y el versículo 7 de este capítulo 1 de Éxodo. Pasamos ahora a un aspecto importante en nuestra consideración de este capítulo 1 del libro de Éxodo, y es la esclavitud en Egipto. En Génesis capítulo 46, Dios dijo que Israel crecería, se multiplicaría y llegaría a ser una nación grande en la tierra de Egipto. Al llegar nosotros al versículo 7, esta profecía realmente ha sido cumplida. Leamos el versículo 7 de este primer capítulo de Éxodo. Y los hijos de Israel fructificaron y se multiplicaron, y fueron aumentados y fortalecidos en extremo, y se llenó de ellos la tierra. El versículo 8 indica que un gran cambio ha tenido lugar. La primera parte de este versículo 8 dice: «Entretanto, se levantó sobre Egipto un nuevo rey que no conocía a José». Ha llegado al trono de Egipto un nuevo faraón que nunca ha oído hablar de José. Los hicsos, o reyes pastores, que tenían cierto parentesco con los semíticos, habían sido destronados, y la dinastía anterior de los reyes egipcios se sentó de nuevo en el trono. El nuevo rey nunca había conocido a José y no sentía ninguna obligación hacia él ni a sus descendientes. Hay una gran lección que debemos aprender aquí en el versículo 8. Y quizá debiéramos preguntarnos, ¿por qué los movimientos de hoy que se especializan en alcanzar a los niños no se han servido de este versículo? Debían utilizarlo. Hay una responsabilidad continua de enseñar la palabra de Dios a cada generación. Si descuidamos de enseñar la Biblia, llegará el día cuando será olvidada. Un ejecutivo de la compañía Coca-Cola en un pueblito del estado de Texas, en los Estados Unidos, dijo una vez que un cierto porcentaje de cada botella de Coca-Cola se emplea para la publicidad. Al preguntársele sobre la necesidad de hacer propaganda a un producto que es tan conocido, ya que en un solo pueblecito había hasta 13 avisos o letreros anunciando Coca-Cola, y que si él no creía que esto era más de lo necesario. Pero el ejecutivo respondió, «¿Qué va?». Y luego agregó, «¿Desde cuándo ha visto usted una bolsa del café marca Arbuckle?». Este café había sido muy popular hacía muchos años, pero desde hace mucho tiempo no se le veía. Entonces, el ejecutivo de la compañía Coca-Cola dijo que los que producían el café Arbuckle habían calculado que todo el mundo ya sabía, ya conocía el café, y que no había necesidad de hacerle más propaganda. Ahora, se levantó en Egipto un faraón que no conocía a José. Siempre hay una nueva generación que nunca ha oído hablar del Señor Jesucristo. El autor de estos estudios bíblicos, el doctor J. Vernon McGee, contaba que en cierta ocasión se quedó escandalizado cuando se dio cuenta que su hija y su yerno no tenían conocimiento alguno del tiempo de la depresión en los Estados Unidos. Ellos, agregó él, son de una nueva generación y no vivieron durante aquellos años de la depresión. No comprendían lo que algunos de los más viejos habían sufrido en aquellos días. Por eso, amigo oyente, siempre hay la necesidad de enseñarle a la próxima generación lo que sucedió en las generaciones pasadas. Bueno, aquí se levantó una generación en Egipto que nunca había oído hablar de José. En un tiempo, José era tan bien conocido que era considerado héroe, y su cuerpo ni aún pudo ser quitado de la tierra. El nuevo faraón que llegó al poder no estaba tan favorablemente dispuesto hacia los israelitas como había estado su predecesor. Leamos ahora los versículos 9 y 10 de Éxodo capítulo 1. «He aquí, el pueblo de los hijos de Israel es mayor y más fuerte que nosotros. Ahora pues, seamos sabios para con él, para que no se multiplique y acontezca que viniendo guerra, él también se una a nuestros enemigos y pelee contra nosotros y se vaya de la tierra». Era una posibilidad verdadera que Israel juntara sus fuerzas con algún enemigo en contra de Egipto. Faraón quería tener esclavos, pero la manera simple de resolver el problema habría sido dejar ir a Israel. En vez de soltar a Israel, Faraón decidió emplear la sabiduría mundana para resolver la dificultad. Leamos el versículo 11 de este primer capítulo del libro de Éxodo. «Entonces pusieron sobre ellos comisarios de tributos que los molestasen con sus cargas, y edificaron para Faraón las ciudades de almacenaje Pitón y Ramesés». Los israelitas fueron obligados a trabajos forzados. No edificaron las pirámides porque ya habían existido por muchos años. Sin embargo, los obligaron a edificar las ciudades de almacenaje. Edificaron las ciudades de almacenaje Pitón y Ramesés. Edificaron las ciudades con ladrillos que ellos mismos hacían, siendo esclavos. En el principio de su esclavitud se les permitió a los israelitas hacer ladrillos con paja. Al aumentar la persecución de Faraón, se les obligó a hacer ladrillos sin paja y a la vez producir el número exacto de ladrillos como hacían antes. El doctor Kyle mostró una vez a sus estudiantes un ladrillo que había sido tomado de la ciudad de Ramesés. Los estudiantes notaron que el ladrillo había sido hecho sin paja. El relato bíblico de la esclavitud de Israel en Egipto realmente no necesita ninguna defensa. El ladrillo solo confirma que el relato es correcto. No hay duda que los israelitas se encontraron en una posición difícil en Egipto. Los egipcios los obligaron a trabajar en demasía. Veamos ahora el versículo 12. Pero cuanto más los oprimían, tanto más se multiplicaban y crecían, de manera que los egipcios temían a los hijos de Israel. Dios dijo a Abraham que Israel pasaría tiempos de dificultad en Egipto. Génesis capítulo 15, versículo 13 dice, «Entonces Jehová dijo a Abraham, ten por cierto que tu descendencia morará en tierra ajena, y será esclava allí, y será oprimida 400 años». Tres cosas son predichas en este versículo. En primer lugar, los israelitas serían extranjeros en una tierra ajena. En segundo lugar, habían de ser siervos, es decir, esclavos. Y en tercer lugar, habían de ser afligidos. Todas estas predicciones se habían realizado en los primeros pocos versículos de Éxodo, el capítulo 1. Ahora, cuanto más los oprimían los egipcios a los israelitas, tanto más se multiplicaban. Leamos ahora los versículos 13 hasta el 15 de Éxodo capítulo 1. Y los egipcios hicieron servir a los hijos de Israel con dureza y amargaron su vida con dura servidumbre en hacer barro y ladrillo y en toda labor del campo y en todo su servicio al cual los obligaban con rigor. Y habló el rey de Egipto a las parteras de las hebreas, una de las cuales se llamaba Sifra y otra Fua, y les dijo: Ahora los egipcios no sólo hacían que los israelitas fueran sus esclavos, sino que también los maltrataban. A pesar de la aflicción, la bendición de Dios se mantuvo sobre ellos y su número aumentó grandemente. El rey se dio cuenta del crecimiento rápido de la nación esclava y habló con las parteras hebreas y así hizo otro esfuerzo por resolver el problema. Es interesante notar el significado de los nombres de estas dos mujeres. Sifra quiere decir belleza. Fua significa esplendor. ¿Se ha fijado usted alguna vez en los cuadros que hacen aparecer en silueta a las mujeres egipcias? La belleza y esplendor caracterizaban a las mujeres en la tierra de Egipto. Al parecer, estas mujeres ocupaban unos puestos muy altos y oficiales en Egipto y estaban encargadas de las otras enfermeras que eran responsables por el nacimiento de los bebés. Leamos ahora el versículo 16 para conocer qué fue lo que les dijo Faraón a Sifra y a Fua. Cuando asistáis a las hebreas en sus partos y veáis el sexo, si es hijo, matadlo, y si es hija, entonces viva. Este es otro esfuerzo de Satanás por destruir la línea que conduce al Señor Jesucristo. Los esfuerzos satánicos de interrumpir la línea que conduce a Cristo corren a través de toda la Biblia, desde el Antiguo hasta el Nuevo Testamento. Muchos esfuerzos han sido hechos para destruir a los judíos, y es muy interesante notar la manera en que el antisemitismo se ha esparcido por todo el mundo. Es satánico en su origen, y por eso ningún hijo de Dios debe tener parte en eso. Por lo general, son los que no tienen ningún conocimiento de Dios los que persiguen a los judíos. Alguien sin duda pensará, «Ah, sí, pero durante la Edad Media la Iglesia se ocupó en antisemitismo». Esto es verdad, pero fue durante la Edad Media cuando la Iglesia estaba muy alejada de la palabra de Dios y se involucró en los asuntos religiosos que eran externos. A nuestro parecer, ninguna persona puede estudiar la palabra de Dios y ser antisemítica a la vez. Notemos ahora el heroísmo de estas dos mujeres. Dios mismo intervino cuando Satanás trató de acabar con los hijos de Israel. Leamos los versículos 17 al 20 de este primer capítulo de Éxodo que estamos estudiando. Pero las parteras temieron a Dios y no hicieron como les mandó el rey de Egipto, sino que preservaron la vida a los niños. Y el rey de Egipto hizo llamar a las parteras y les dijo, «¿Por qué habéis hecho esto, que habéis preservado la vida a los niños?» Y las parteras respondieron a Faraón, «Porque las mujeres hebreas no son como las egipcias, pues son robustas y dan la luz antes que la partera venga a ellas». Y Dios hizo bien a las parteras, y el pueblo se multiplicó y se fortaleció en gran manera. Este esfuerzo por destruir a todos los niños varones entre los hebreos fue un manejo político que no tuvo ningún éxito. Leamos ahora el versículo 21 que dice, «Y por haber las parteras temido a Dios, Él prosperó sus familias». estas mujeres tuvieron que escoger si debían obedecer a Faraón o a Dios. Habían aprendido a temer a Dios, y la obediencia de ellas fue vista y recompensada por Dios. Dios dio a Sifra y a Fua un nombre y un puesto en Israel, y eran grandemente respetadas en la tierra. Ahora el versículo 22 dice: «Entonces Faraón mandó a todo su pueblo diciendo: echad al río a todo hijo que nazca y a toda hija, preservad la vida». Si esta orden se hubiera llevado a cabo, los israelitas pronto habrían sido exterminados. Pero las órdenes de Faraón no fueron obedecidas, y los capítulos subsiguientes en Éxodo lo revelan claramente. Dios levanta a Moisés para librar a los israelitas de la esclavitud egipcia. Éxodo es el gran libro sobre la redención. En realidad revela en forma ilustrativa cómo es que Dios nos libra hoy del pecado, del mundo y la carne y del diablo, y cómo nos salva para el cielo. Bien, y así concluimos este estudio del primer capítulo de Éxodo. Proseguiremos con este estudio en nuestro próximo programa y confiamos que usted volverá a escucharnos. Será pues hasta entonces, es nuestra oración que el Señor le bendiga abundantemente.

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Simplemente digo gracias. Gracias, pastor y pastora. Gracias por su esfuerzo, su arduo trabajo y dedicación. Gracias por su comprensión, por esa atención y gracias por sus oraciones. Gracias por sus vigilias y días de ayuno. Me senté a comer y meditando dije, ¿cuántas veces los pastores se han ido sin comer a la iglesia por atender la obra? ¿Y de cuántas veces han tenido que resolver problemas, problemas de matrimonios o problemas de hogares o aún problemas aún personales? Pero sus consejos han evitado golpes, han evitado separaciones. Y en cuanto a la economía, aún de lo suyo propio, han invertido en la obra de Dios por amor a las almas y por amor a Dios. Y aunque algunas veces, estando enfermos, han atendido la obra y aún así han transmitido alegría, aunque por dentro estén llorando, tienen que sonreír para mostrar alegría y aliento de vida. Muchas gracias, pastores, por compartir sus conocimientos. Gracias por esos años de servicio. Gracias, porque algunas veces se han quitado un bocado por darle de comer a otro. Muchas gracias en todo y por todo. Gracias, pastores. Que Dios les continúe bendiciendo.

hacemos una pausa a nuestra programación regular para saludar a los cumpleaños del día. Muchas bendiciones a todos los que están de manteles largos, así que disfrute de este espacio.

Hacemos una pausa musical para entrar al consejo de la palabra del Señor. No le cambie y gócese durante este tiempo meditando la Biblia. Palabra que salva, sana, liberta y restaura. Romanos 10:17. Así que la fe es por el oír, y el oír por la palabra de Dios. Quédese en sintonía.

0: Y lamentablemente hay gente que a veces está durmiendo en medio de la alabanza, la adoración, mucho menos en la predicación. Y adoramos, ya cantamos, viene palabra de Dios. Póngase sobre sus pies. Libro de Jueces, capítulo 6, verso 12. Alabado sea el nombre del Señor para siempre. Leemos la palabra del Señor, honrando al Padre, al Hijo y al Espíritu Santo de Dios, y a su letra dice: Y el ángel de Jehová se le apareció y le dijo: Jehová está contigo, varón esforzado y valiente. Oramos al Padre. Maravilloso Dios y Padre celestial que estás en gloria en esta hermosa hora, Señor amado, te damos gracias por este privilegio y esta enorme responsabilidad, Padre, de ser el portador de tu palabra en esta noche, Padre Santo. Ahora, amado Dios, te pido, Señor, que sea tu Espíritu Santo usando mis labios, poniendo un carbón encendido en él, Padre Santo, para que tu palabra no vuelva vacía, Padre amado. Padre, me hago a un lado, te cedo el espacio, pidiéndote a ti, Señor, que seas tú el que hable a través de mí, trayendo una palabra de aliento a aquel que está desalentado, una palabra de esperanza a aquel que está desanimado, una palabra de sanidad a aquel que está enfermo, una palabra, Señor, de liberación a aquel que está cautivo. Padre, desde este momento, Señor amado, pedimos que prepares el terreno, el ambiente, la plataforma, la atmósfera. En tu nombre se cancela todo hombre fuerte. Mi alma adora tu gloria, en cuya presencia estoy. Se reprende todo espíritu de hechicería, brujería, santería, magia negra, magia blanca, todo conjuro, pacto satánico, Dios de gloria, que impidan que tu palabra, Señor, hable al corazón del hombre. Oramos por aquellos que nos escuchan, por aquellos que nos visualizan, Padre amado, que tu palabra sea la que haga el efecto especial, Padre amado. En el nombre de Jesús te lo pedimos. Gracias te damos, Padre, Hijo y Espíritu Santo, habla, que tu pueblo escucha. Amén, Señor, y amén. Tome su asiento por un momento, amado hermano. Y vamos a estar meditando bajo el tema: ¿A dónde están los varones esforzados? Y cuando vamos a predicar acerca de este tema, no necesariamente me voy a referir solamente a la sociedad de caballeros, si es que lo hay, o al liderazgo, sino también a todo aquel que es siervo de Jesucristo. Vamos a estar meditando bajo cuatro cualidades que Dios busca de ti. Cuando estábamos escribiendo este mensaje, antes de venir para este trabajo cual venimos a hacer, empecé a escribir este mensaje. Y Dios ponía una palabra en mí, amado hermano: antes de predicar, nosotros tenemos que ser el ejemplo. Antes de nosotros exhortar, nosotros debemos ser exhortados. Antes de liderar, nosotros tenemos que pasar por la escuela de estar sentados, amados hermanos. Lamentablemente, hoy ya no se quiere pasar por la escuela de aprendizaje. Hoy solamente se quiere púlpito, pero no se quiere estar sentado. Por eso es importante, amado hermano, que Dios anda buscando una generación diferente, una iglesia que se esfuerce para hacer la obra de Dios, cosa que ya no queremos, alabado sea el nombre del Señor. Queremos que la iglesia esté llena, hermanos amados, pero no salimos a evangelizar. Hoy es servicio evangelístico, dicho sea de paso, pero creo que no hay ningún invitado en medio nuestro. Tengo la libertad de predicar a la iglesia en esta noche. Queremos motivar en esta noche a la iglesia a emprender un nuevo desafío en cuanto a la obra de Dios. Hace unos meses atrás estuvimos predicando que Dios estaba buscando una generación que avance. Han pasado alrededor de 6 meses y no ha pasado nada. Alabado sea el nombre del Señor. Se vino a implantar una cabina radial a este sitio, a este lugar, pero siempre he escuchado como director de la radio solamente a nuestro hermano pastor. Se empezaron a callar los amenes. Lamentablemente, amado hermano, hoy ya no hay un liderazgo que asuma la responsabilidad y un compromiso en la obra de Dios. Necesitamos, amado hermano, entender qué cualidades que como iglesia necesitamos saber
1: que como varones para esforzarnos y que Dios ande buscando, ya que en este tiempo muchos son los llamados, pero pocos los escogidos. Hoy todos quieren tener credencial de evangelista, de ministro, de pastor. Todos quieren ser tendencia en redes sociales. Alábele si puede. Todos quieren un cargo en la iglesia, amado hermano, pero pocos quieren servir en la obra de Dios. Por eso el verso que iniciamos, y el ángel de Jehová se le aparece a Gedeón y le dice: Jehová está contigo, varón esforzado y valiente. Queremos enseñar en esta tarde que a través de la palabra del Señor existen elementos importantes que grandes hombres en la Biblia usaron y fueron determinantes en ejemplo, servicio a Dios, siendo esforzados en medio de su caminar. ¡Aleluya! Tristemente hoy, amados hermanos, vemos que la iglesia ya no quiere compromiso en el servicio a Dios. Cuando nos toca el privilegio, amado hermano, ahí sí venimos contentos y alegres. Cuando no nos toca privilegio, ¡ja!, que lo haga el pastor. Lamentablemente, amado hermano, la iglesia ha llegado a un comodismo. La iglesia, amado hermano, ya no quiere crecer porque ya, entre comillas, se lo sabe todo. Pero ¿dónde están entonces estas mujeres y varones esforzados que Dios anda buscando para continuar con la obra de Dios? Siempre lo he dicho, amado hermano, y gloria a Dios porque hemos sido procesados para poder predicarte acá de lo que hablamos. Necesitamos dejar una generación, amado hermano, que continúe la visión que nosotros tenemos o hemos proyectado a la iglesia. Oye, ¿por qué hay tanta división dentro de la iglesia actual? ¿Por qué cada quien busca lo suyo dentro de la iglesia y no dale la gloria al que se la merece? Hoy tenemos mensajes que vemos en las redes sociales, ya no mensajes que encontramos acá. Bonito, amado hermano, es ser estrella en la iglesia, pero no servidor del Rey. Tristemente, amado hermano, eso es lo que pasa hoy en la iglesia. El liderazgo hoy está acomodado. Por eso me siento con libertad a predicar en este lugar. Aunque aquí todavía me tiemblan las canillas, hermano amado, y usted sabe lo que le hablo. Tristemente, amado hermano, hoy, cuando predicamos así, ay, ya no nos quieren invitar a predicar, pero no hay problema, por eso no cobramos. Por eso no le ponemos precio a lo que hacemos, porque sabemos, amado hermano, que necesitamos exhortar a la iglesia para que se despierte del acomodamiento en el cual ha entrado. Y hay alguien que tiene que hacerlo, y esos son los líderes, amado hermano, que pongan el ejemplo. Acá nos ponemos del saco para exhortar, pero ¿qué cuando está sentado ahí? Apenas vamos a entrar al mensaje, hermano, por eso le digo, ya cantamos, ya adoramos. Palabra de Dios. ¿Qué cualidades debo tener entonces para ser un siervo esforzado o un varón esforzado? Porque si usted como varón no se faja los pantalones, las mujeres entonces van a agarrar su compromiso de usted, el cargo que usted desarrolla. En primer lugar, amado hermano, somos padres de familia, líderes en nuestros hogares. Aquí podemos ser una cosa, pantallar al pastor, a la iglesia, pero no a Dios. ¿Qué ejemplo estamos dando en nuestros hogares, con nuestros hijos, con nuestras esposas? ¿Cómo estamos moderando en nuestro trabajo aquellos amigos que no conocen de Dios? Servicios evangelísticos, hermano, la misma iglesia llega. Vienen personas con proyectos nuevos, amado hermano. No, eso ya pasó de moda por acá, hermano. Viene proyecto para la iglesia. Se predicó ese mensaje tiempo atrás. Viene radio, viene televisión. Lágrimas por un momento, hermano, pero lágrimas de cocodrilo. Porque se pasó la emoción del mensaje y usted vuelve a sus mismas andadas. Viene un predicador de afuera, se desgalía predicando, exhortándote. Por el momento se te hace el pelo para un lado y para el otro, pero después te lo vuelves a peinar. Vuelves a tu comodidad. hemos estado, amado hermano, en diferentes lugares. Hemos grabado, hermano, lugares donde ya no hay presencia de Dios. Donde los diáconos que tienen que poner orden en la iglesia, mi alma adora la gloria de Jehová, son los que menos quieren ser ejemplo. Hablamos de puntualidad, son los que más tarde llegan. Somos buenos llamando la atención, exhortando, pero no somos buenos cumpliendo y dando ejemplo. Hace 15 días estuvimos en la ciudad de San Francisco predicando la palabra de Dios. Y nos tocó compartir la enseñanza, cosa que no es mi fuerte, le digo a los hermanos. Yo soy predicador, ni tampoco me desenvuelvo tanto, pero es lo que el Espíritu nos da. Pero no soy maestro como el siervo aquí enfrente. Pero le digo, cuando Dios da palabra, Dios da palabra. Pero lamentablemente, amado hermano, lo que hoy estamos viviendo en la iglesia es esto. Sencillo, práctico. La iglesia no quiere compromiso. La iglesia, amado hermano, solamente quiere que se le venga y se le somate la espalda y te diga, andate para tu casa, pues, papayito. No, hermano amado, ya es tiempo que no nos den, hermano amado, atole con el dedo. Es tiempo que nosotros nos forjemos los pantalones, amado hermano, y agarremos la obra como debe de ser. Si no, vamos a pasar un año, otro año, y la iglesia sigue en la misma decadencia espiritual. No hay crecimiento, no hay avance, no hay ensanchamiento. Tristemente. Ay, hermano, es que el hermanito Carlos Liva, gloria a Dios, como exhorta. Sí, pero ¿de qué te sirve que andes compartiendo en las redes sociales, Carlos Rivas? Pero lo vives, lo aplicas. Y aquí va una frase, hermano amado. El adulterio espiritual que estamos viviendo nosotros. Endiosamos a los predicadores de las redes sociales y al pastor nuestro ni lo compartimos. Alabe si puede. Y aunque no me diga amén, aquí todos tienen Facebook, todos tienen redes sociales. Y a mí no me han contado, amado hermano. Yo lo veo. Yo soy tendencia a las redes sociales. Veo a la gente, amado hermano, tristemente. Hemos llegado a lugares, hermano, a grabar. Da vergüenza estar grabando, hermano. Porque toda la iglesia está en la grabación, pero menos en la adoración. Entonces, ¿de qué te vas a llenar así? Ya vamos a entrar al mensaje. Es corto. Solamente cuatro elementos, cuatro cualidades sencillas. Pero hermano amado, en Jueces capítulo 7, verso 3 al 4, la palabra del Señor, en breve reseña se lo voy a leer. De 32,000 bajan a 10,000. Y luego solamente 300 fueron los elegidos por Dios. Yo no sé cuánta gente ha pasado por este ministerio en los 12 y pico de años que llevan. Pero realmente se ha preguntado, si usted todavía está acá, es porque es un elegido de Dios. Pero realmente, ¿ha asumido la responsabilidad? ¿Cuánta enseñanza se da en este lugar, hermano? Yo porque escucho todos los días la radio, más de 22 horas, hermano, el audífono en mi oído, escuchando la radio, las predicaciones del hermano. Le pregunto a la iglesia, ¿escuchan al siervo en su programa de 10 a 12? Apenas vamos empezando, siervos. Entonces, amado hermano, lo que estamos viviendo hoy en día es que la iglesia ha entrado a una etapa, hermano, donde todo lo quiere fácil. Quieren la unción del evangelista, pero no quieren ayunar, no quieren orar, no quieren buscar a Dios en vigilia. Quieren la unción del tecladista porque hace llorar al teclado, pero no quieren agarrar clases. Tremendo esto que se vive. Se lo digo porque soy pastor. Míreme la mano. De tres miembros. ¿Cómo quisiera yo tener el tiempo para aprender a tocar teclado? Pero no lo tengo. Cuando no llega el tecladista, que estoy invitando a alguien más para que me acompañe, tengo que improvisar a donde el dedo me caiga. Ahí improviso. Pero no dejo la alabanza, hermano, en seco en la iglesia. No llegó el que cantó, tengo que hacerlo. No llegó el que predicó, tengo que hacerlo. Tengo que hacerlo de diácono, de todo, hermano amado. Lamentablemente hoy Ya no, la iglesia ya no quiere ese compromiso. Ya no quiere el compromiso, hermano amado. ¿Sabe por qué? Porque hay comodismo. Hay conformismo dentro de la iglesia. Que porque ya alcanzaste tu título, amado hermano, a nivel medio en teología, te crees más que el pastor.
2: Alaba si puedes.
1: Hoy, hermanos amados, vemos tanto dentro de la iglesia que da lástima. Y uno a veces se pone a pensar como pastor. Duele el pastorado, hermano. A veces uno derrama lágrimas. Uno dice, gente ingrata, no quiere compromiso. Y uno tiene que hacerlo. Salir a buscar las almas, llamarles, invitarlos, vengan a la iglesia, motivar a la gente, hermano. La gente no quiere llegar ya cuando las sillas están puestas, cuando la iglesia ya está vaqueada. Tremendo, hermanos amados. Pero si queremos que Dios nos use cuando estamos aquí, Espíritu Santo, tú sabes que te ama, hermano. Por favor, dejémonos de hipocresía.
2: Aleluya.
1: Primera cualidad de lo que Dios anda buscando en un varón esforzado es: déjalo todo y sírvele a Dios. En el verso 11, la palabra del Señor dice que vino el ángel de Jehová y se sentó debajo de la encina que está en Ofra, la cual era de Joás Abieserita, y su hijo Gedeón estaba sacudiendo el trigo en el lagar para esconderlo de los madianitas. ¿Qué es lo que estaba haciendo Gedeón? Sacudiendo el trigo. Estaba haciendo algo. Pero hoy el pueblo de Dios no está haciendo nada. Ni camina, ni deja caminar. Si alguien se levanta, ay, el Señor, ¿por qué está usando a ese? Si yo soy más viejo aquí. Pero si tú no quieres hacer nada, hazte a un lado y deja que Dios levante a alguien más para su gloria y honra. Pero déjalo todo y sírvele a Dios. Ay, hermano, que cómo cree usted que yo pierda una hora de mi valioso tiempo en mi trabajo. Son $18, 20 horas por servirle a Dios. Aquí está el vivo ejemplo. La primera vez que me tocó ir a grabar 3 días, hermano, santo Dios. Padre, pero si yo nunca he fallado a mi trabajo, trabajo los 7 días, $120 para mí son 120, ¿de dónde lo voy a agarrar? No sabe usted el martirio que fue para mí esos 3 días, hermano. Y estando allá alejado, el Señor habló a mi corazón y me dijo esta frase: si yo sostengo a las aves, ¿cómo no te voy a sostener a ti? Me dijiste que me ibas a servir por fe. Empieza tu proceso, mijo. Hermano, esos 3 días para mí fueron eternos. No sentía paz hasta que Dios puso paz en mi corazón. Y dije, bueno, si tú me estás hablando, voy a hacer caso a eso. Regresando a Los Ángeles, hermano, Dios ya me tenía una sorpresa. Logré pasar la primera cualidad de desprenderme de aquello que me impedía servirle a Dios con todo mi corazón. Había pasión en mí de hacer radio, de hacer esto, de hacer lo otro, y decirle: Señor, heme aquí, envíame a mí. Sí, pero no me quería desprender de algo material, de mi tiempo que entre comillas era pagado. Pero servirle a Dios, amado hermano, es de dejarlo todo y decirle: Señor, aquí estoy para lo que tú quieras. Si no tenemos visión, hermano, para impactar otros lugares, hermano amado, estamos chuecos. Si no tenemos la proyección, hermanos amados, de que Dios nos saque de este lugar a un lugar propio, de que Dios, amado hermano, de alguna forma nos use y nos lleve a otros estados a predicar la palabra o a otras naciones, hermanos amados, estamos perdiendo nuestro tiempo. Qué bonito se ve la recompensa que le mandaron a los pastores, el reconocimiento. ¿Cómo con libertad me atrevo a predicar? Líderes, ¿cuántas veces nos hemos acordado de estos dos que están al frente de ustedes? Tan siquiera una bendición para nuestros pastores que 12 años se han aguantado con nosotros. Miren, hasta su pelo ya está blanco. ¿Verdad que no? ¿Desde dónde viene ese reconocimiento? No es el valor. en sí de la apreciación, sino de quién lo manda y desde dónde lo manda y el efecto para hacerlo. Y nosotros, hermano, dándole más problemas al pastor. Estamos en un tiempo, amado hermano, donde no queremos dejar lo que nos acomoda para no servirle bien a Dios. Dejar todo significa renunciar a este mundo, a su comodidad, y decirle al Señor: quiero servirte con todo mi corazón. Y cuando decimos esa frase a Dios, hermano amado, se tiene que pagar el precio. Implica lágrimas, implica desvelo, implica sacrificio, implica, amado hermano, a veces tener a tu propia familia como enemigo. Pero aquí está el altar, hermano. Quisiera ver cuántos callos hay en la iglesia. ¿Cómo están tus rodillas? Hay quienes, hermano amado, lisos. No duran ni media hora de rodillas, hermanos amados. Y la primera prueba que le viene, ahí van para atrás. No, pastor, es que difícil es agarrar el liderazgo, el compromiso. Pero dejarlo todo, ¿es eso? Pagar el precio. Meterte con Dios, amado hermano, aunque te venga lo que te venga. Hermano amado, Dios es fiel. Porque cuando Dios te llama, Dios te capacita. Y Dios, hermano amado, te da la fuerza para seguir hacia adelante. Hace un año exactamente, el ministerio mío llegó a una etapa donde yo hubiese querido renunciar a todo. Hoy cualquiera nos escribe, nos conocen ya como figuras públicas, que salimos a muchos lugares. Pero muchos no supieron el proceso que yo atravesé. A punto de perder a mi esposa y ser enviudado hace un año exactamente. Yo le dije: ya no quiero, Señor, este compromiso, si solamente grabo. Pero el Señor en mi corazón me hizo recordar cuando yo un día le dije: Padre, aunque sea limpiar bancas en la iglesia, yo te quiero ser fiel. Y Dios de ahí me empezó a levantar. No crea que hoy que somos figuras públicas, hermano, y Dios nos lleva a lugares, no nos recordamos de dónde empezamos. Siempre se nos recuerda, hermano, de dónde Dios nos sacó. Del esfuerzo que se paga a veces, amado hermano, por querer serle fiel a Dios. De por querer, amado hermano, de alguna manera estar en el servicio a Dios. No importa lo que sea. Hoy en las iglesias, cuando entra un drogadicto, alguien que va marihuanado, alguien que va con olor a alcohol, nos da asco, nos da vergüenza de darle la mano. ¿Qué es eso? Aleluya. Tristemente he estado en iglesias, hermano amado, donde entra alguien así y empiezan a tirar aerosol, olor. Tristemente, los diáconos ya ni la mano le quieren dar. Si de ahí Dios nos sacó, ¿por qué nos avergonzamos ahora que ya estamos con un saco? Eso no te hace más que nadie. Simplemente te hace ser un servidor de Dios. No creas que porque ya hay púlpito, ya la lograste toda. No, mi amado hermano. Porque entre más Dios te levante, más humíllate. Olvídate de todo y sírvele a Dios. Porque viene un tiempo, amado hermano, donde la iglesia va a ser pasada tremendamente. Y realmente aquellos que estén con la palabra aplicada a sus vidas. Pero sí, Señor, tu venida está cerca. Yo me quiero ir contigo. Pregúntate, ¿cómo estás con Dios? Este virus, hermano amado, vino a sucumbir la tierra. Muchos aguados terminaron en el mundo. Pero hay una iglesia, un remanente que se mantuvo de rodillas. Aunque pasaron por ese proceso, todavía están, amado hermano, viendo el respaldo de Dios, viendo la gloria de Dios. Y ahora testifiquemos del poder de Dios. Pero hoy, como ya pasamos la prueba, se nos ha olvidado orar por aquellos que están pasando todavía por ese proceso. Segunda cualidad: acepta el llamado a servir. En el verso 13 al 17 dice la palabra del Señor: y Gedeón le respondió: ay, Señor mío, si Jehová está con nosotros, ¿por qué nos ha sobrevenido todo esto? ¿Y dónde están tus maravillas que nuestros padres nos han contado diciendo: no nos sacó Jehová de Egipto, y ahora Jehová nos ha desamparado y nos ha entregado en manos de los madianitas? Y mirándole Jehová le dijo: ve con esta tu fuerza y salvarás a Israel de la mano de los madianitas. ¿No te envío yo? Entonces le respondió: ay, señor mío, ¿con qué salvaré yo a Israel? He aquí que mi familia es pobre en Manasés, y yo el menor en la casa de mi padre. Jehová le dijo: ciertamente yo estaré contigo, y derrotarás a los madianitas como a un solo hombre. Aceptar el llamado, hermano, lo más tremendo. Bonito es aquí, levantamos nuestras manos y el pastor está haciendo la oración por el compromiso en la obra. Bonito es levantar la mano y que quede para el recuerdo la foto, pero después de unos días se nos olvida. Al principio empezamos bien, hermano, bonita la carrera que agarramos, gloria a Dios, y andamos en el primer amor. Pero entró la frialdad, el comodismo, la arrogancia, la prepotencia, el ego. Alabado sea Jesús. Y más que te inflas como el chompipe, Padre Santo, hermano, se nos olvida. Yo ya no voy, ahora no importa, como quiera llego mañana. Tremendo, amados hermanos. Pero aceptar al llamado, aún en medio de cualquier excusa que tú puedas poner, Él te llama y te capacita para emprender cualquier reto. Isaías capítulo 6, verso 8. Y después de esto oí una voz que decía: ¿a quién iré y a quién enviaré? Y yo dije: heme aquí, envíame a mí. Levantar la mano, hermano amado, no es fácil. Lleva su precio. Lleva responsabilidad, un compromiso. Alguien me dijo: no te aburres de estar en la radio. Gracias a Dios no me aburro, porque un día le dije: Señor, quiero serte fiel en la obra. Pero mira la iglesia, cuántos pelones tiene. No me interesa, porque a través de la radio nos hemos dado a conocer mundialmente. Pero han sido 3 años, hermano, que si tú me preguntas, ¿quería eso? La verdad, no. Pero como un día le dije: Señor, yo quiero ser un varón esforzado. No es fácil, hermano, para alguien como yo, lejos de familia, estar tutoreando gente, estar enseñando gente. 10 horas de la noche, amado hermano. Hemos llegado 2, 3 de la mañana cansado, pero el otro día a las 7 ya estar trabajando. Pero Dios renueva nuestra fuerza cuando aceptamos el llamado de servir. No crea que por mi mente no ha pasado. Cuando nos dicen: ¿cuánto nos va a cobrar siervo por lo que hace? ¿Cree que usted que no ha pasado por mi mente? Claro que sí, de ponerle precio. Pero me recuerdo cuando un día le dije al Señor: daré de gracia lo que de gracia he recibido. ¡Aleluya! Hemos llegado a iglesias, hermanos, donde tuvimos la oportunidad de que lo que nos daba, hermano, esto es para usted, queda para el ministerio. Nos movimos por fe, dejando trabajo, dejando todo. Hoy estamos cosechando para la gloria de Dios lo que un día aceptamos el llamado de servirle a Dios. Que si un vaso de agua nos regalan, hermanos, somos felices, contentos. Y si una puerta nos cierran también, gracias a Dios. Porque Dios siempre, amado hermano, cuando uno se esfuerza en el ministerio y acepta el llamado a servir, Dios nunca te va a dejar sin que comer, sin que vestir. Porque Dios es fiel. Tercera cualidad: paga tus votos ofreciéndote a Él. Del verso 17 al 21, Él responde y le dice al Señor: yo te ruego que si he hallado gracia delante de ti, me dé señal de que tú has hablado conmigo. Te ruego que no vayas de aquí hasta que vuelva a ti y saque mi ofrenda y la ponga delante de ti. Y Él respondió: yo esperaré hasta que vuelvas. Verso 19: y entrando Gedeón preparó un cabrito y panes sin levadura de un efa de harina, y puso la carne en un canastillo y el caldo en una olla, y sacándolo
0: se lo presentó debajo de aquella encina. Entonces el ángel de Dios le dijo: toma la carne y los panes sin levadura y ponlo sobre esta peña y vierte el caldo. Y él lo hizo así. Y el verso 21 dice: y extendiendo el ángel de Jehová el báculo que tenía en su mano, tocó con la punta la carne y los panes sin levadura, y subió fuego de la peña, el cual consumió la carne y los panes sin levadura, y el ángel de Jehová desapareció de su vista. Cuando reconoces quién es Dios y quién eres tú, entenderás el verdadero significado al esforzarte por la causa de Cristo y ofrecerás tus votos a Él. ¿Cómo adoramos a Dios? ¿Lo adoramos porque nos nace en el corazón o mezquinamente? Ay, porque ahí viene la cámara, le voy a hacer la mañita que estoy adorando, pero realmente no. En nuestro corazón hay mezquinidad, hermanos. No amamos al prójimo. No nos gusta que nos exhorten, que nos motiven, que nos hablen la verdad. Ay, ya voy a través del pastor. No, y si es enseñanza, menos no voy. Tremendo, hermanos amados. Pero si decimos: Señor, yo te voy a servir, te voy a ser fiel, paga tus votos. Ay, ahorita que pasó esta prueba, muchos dicen: hoy sí voy a la iglesia, y sí, por Dios que sí te voy a servir. ¿Dónde están ahora? Están cómodos otra vez. Pero espérese que se levante algo más fuerte y van a venir otra vez. Las iglesias se llenaron, hermanos, con más frecuencia. Y lugares que también se cerraron por gente miedosa. Entonces, hermano amado, pagar los votos significa, hermano amado, que cuando yo le hago una promesa a Dios, tengo que cumplirle. Le prometemos a Dios cuando estamos en el problema, pero no le cumplimos. Mientras Dios hace la obra en nosotros, nos olvidamos, hermano. El joven le pide a Dios: Padre, dame a la doncella que quiero y te voy a servir mejor que antes. Ay, hermano. Consiguieron a la doncella, se desaparecieron también, con todo y ella. El hermano quiere privilegio, le pide a Dios: Señor, si me permite servirte. Al principio, hermano, por hacerle la barba al pastor, que no levanta, hermano amado. Aleluyita. Pero nomás le dan el privilegio. Pastor, aquí yo soy el encargado, aquí yo soy el director de la alabanza, o sea, hello. Por favor, hermanos amados, ¡aleluya! Pagar nuestros votos a Dios significa que nos debemos de ofrecer en todo cuerpo, alma y espíritu. Si no te toca privilegio, adora a Dios, hermano amado, para que cuando te toque tu privilegio te goces. Si te toca cuidar la puerta, cuídala. Hermano, ¿dónde están los centinelas de la iglesia? Durmiendo, mascando chicle, viendo el Facebook. Aleluya. Más que como solo una cámara tienen acá. Lo tremendo es cuando hay una cámara que te enfoca. Tristemente dice: uy, mire, hermano, esa gente come chicle. Mire esa gente, hermano. Gente durmiendo, hermano amado. Se nos olvida, hermano amado, que mientras estemos en la casa, 2 horas y ahí están. ¿Qué hora irá a terminar ese predicador tan gritón que es? Tanto que se alargó el servicio hoy. Tremendo, hermanos. Se nos olvida de ofrecernos a Dios en ofrenda viva, en olor fragante, para que Dios vea nuestro esfuerzo. Queremos trabajo y cuando lo tenemos ya no queremos servirle a Dios. Cuarta cualidad con la cual termino. Para ser un varón esforzado, necesitas dejarte sellar por su Espíritu Santo. Ay, hermano, si no queremos dejar guiarnos por un líder, Padre Santo, mucho menos que el Espíritu Santo nos selle. Yo aquí, hermano amado, hago lo que quiera, porque aquí solo mis chicharrones estrenan. Por favor, hermano. Tanto que se ve hoy en la red social: ay, Dios, ¿cómo usas, hermano? Es que la palabra que está dando, ni se congrega, no tiene ni iglesia. Pero ahí sí estás, amén, con los ojos pelados. Y aquí cuando está la enseñanza: yo soy pastor, fui también estudiante.
1: lo que tú quieras, hermano amado, ser en la obra de Dios, también tienes que ser procesado. Para que un día que estés aquí con gozo y alegría en tu corazón testifiques. Porque ¿cómo me puedo ya parar aquí y exhortarte? Ay, hermano, si soy un cabro rebelde, renuente, no diezmo, no me congrego, no amo mi obra. La pregunta, ¿amas tu obra? ¿Cuántas veces compartes el video? Te digo, yo soy red social, hermano. Conozco la gente. A veces nos gusta nada más la bulla. Pastor, mire aquí la iglesia. Es bueno hacer esto así, pero la pregunta, ¿estás dispuesto a ayudar? Por eso le digo, como 5 meses que se quedó la radio acá. ¿Cuántos han venido a preguntarle al pastor, siervo, me puede dar un espacio en la radio? Pastor, ¿cuánto se invirtió en la radio? Alábele si puede. Bonito se mira, ya tenemos radio en la iglesia. Ajá. Ni escuchas a tu pastor, ni compartes. Pero si queremos ser, entre comillas, el evangelista reconocido, por favor, hermano, dejémonos de cuentos. Vivimos una fantasía hoy en día con doble máscara. En la iglesia somos los ungidos, aquel que no mata una mosca, aleluya, gloria a Dios. Pasando esa puerta, hermano amado, como perros y gatos en la casa. ¿De qué hablamos entonces? Aquí está el manual. El problema de esta generación, que ya no hay Biblia, porque desgraciadamente las redes sociales te han quitado el tiempo. Desgraciadamente, amado hermano, y tristemente, la iglesia hoy carece de palabra de Dios. Por eso a cualquier bobo en las redes sociales da amén. Y más si le profetiza. Aleluya. Tristemente el profeta viene. El Espíritu me revela. Carnudo, ni se congrega, ni diezma, ni viene al culto. Y pero cuando recibe la palabra. Ay, hermano. Lágrima de cocodrilo. Sea honesto contigo mismo. Lamentablemente, amado hermano, la iglesia ha entrado en esa etapa. Por más que el pastor se devane para predicarte la palabra y enseñártela, si tú no pones de tu parte, vas a seguir siendo el mismo miembro, decía. Lamentablemente. Como pastor, a nosotros nos toca duro, hermano. Durísimo. Más cuando llega gente de otra iglesia, hermano, que hace lo que se le pega la gana. Mire, hermanos, que yo a mí me enseñaron, momento, si va a entrar aquí desde el momento que cruzó por la puerta, no me va a tocar el privilegio. Lo siento mucho, no importa que los aparatos estén vacíos. Sentadito, papadito, 30 meses de observación. Si yo miro su integridad, si yo miro que realmente quiere cambiar, siéntese, papadito, para que un día que me predique aquí, el altar es suyo.
3: Aleluya.
1: Pero no quiere la gente hoy el compromiso. Cuando te esfuerzas al servicio de Dios, Él te va a sellar con su espíritu. Y esa cualidad es la que muchos carecen hoy en día. Pero aquel que lo anhela y se esfuerza para encontrarlo será revestido del poder de Dios. Hechos capítulo 1:8. Pero recibiréis poder cuando el Espíritu haya venido sobre vosotros y me seréis testigos. Pero hoy, hermano, ya ni testigos somos. Queremos que la gente se convierta, hermano, pero el testimoniazo que damos. Mi alma adora la gloria de Jehová, en cuya presencia estoy. Vivimos, hermano, de apariencias. Queremos vivir con la gloria pasada. No, es que mire, hermano, yo allá en Guatemala viera como Dios me usaba. Sí, pero aquí, ¿qué eres, papaito? Bagazo de algo que fuiste. Tristemente. Pero queremos apantallar al pastor. Y más si el pastor no ayuna, no ora, no tiene discernimiento. Pase, pues, papayito chulo, pase. Gran cabrazo. Va huyendo de disciplina de otra iglesia, pero quiere privilegio. Ahí han pasado conmigo, hermano. No aquí. No sé cómo trabajen aquí. Allá conmigo han pasado. Y, hermano, mire, yo tengo esto, tengo lo otro, yo hago ahí. No me importa tanto que haga o deshaga. Tráigame su carta de recomendación del pastor, donde yo vea que usted salió bien de su iglesia, 30 días de observación, y después está el privilegio, papaito. Si no, ahí está la puerta donde entró. No, pero que miren, no, hermano, para andar lidiando yo con cabros, hermanos, y apenas lidio con tres pelones. Y míreme, ya estoy blanco de mi pelo. Tremendo, hermano, porque ya la iglesia hoy en día quiere hacer lo que se le pega la gana. Pero necesitamos entrar a la cuarta cualidad y dejarnos sellar por el Espíritu Santo. Ah, no, sí, hermano, mire, a mí el Espíritu me reveló y por lo tanto ya a usted no le voy a hacer caso. Si es su pastor, merece obediencia, merece sujeción. Ay, hermano, ya no hay sujeción hoy en día. Más y medio le cae mal la pastora. Es peor todavía, hermano. Yo amo a mi pastor, pero no a la pastora. Si viera que, ay, no me la puedo, ni en pintura me la trago. Entonces, ¿de qué habla del amor de Dios? En conclusión, ningún desafío, reto, limitación o barrera te podrá hacer frente cuando aprendes a confiar en Dios, esforzándote para servirle a Él. Y venga lo que venga, serás un varón o una mujer esforzada. Y aunque pase lo que pase, las cualidades que tú vas a aprender para servirle a Dios en los tiempos difíciles, tu esfuerzo Dios lo va a recompensar. Pero si no queremos esforzarnos, hermano, vuelvo a repetirle, para ir culminando, aunque le traigan, hermano, el mejor teólogo que de un versículo se lo desglose y le pinte todo, hermano, ya no le entra nada. Más si ya tiene de 5 para arriba. Ay, hermano amado, tremendo esto. Ya están como la concha del caracol, hermano, ya nada más le revira todo. Pero sí, hermano, queremos ser luz allá afuera. Ah, no, hermanos, que mire, nosotros somos celosos del ministerio, de la sana doctrina. Ajá, pero la vives. Tanto que comparten de Carlos Rivas. Aleluya, y que mire, pan. Sí, hermano, está bien que lo endioses, pero realmente tú estás viviendo lo que en tu iglesia te están enseñando. ¿Estás siendo sujeto a tus pastores, a tus líderes? Pero si somos hijos rebeldes que ni honramos a los papás, esposos, honramos a nuestras esposas más cuando estamos en el trabajo. Alábele si puede. Esposas, honramos a nuestros esposos. No, hermano, si van a meterse uno ahí, ese es un callejón sin salida, hermano. Pero aquí le paramos. Sencillo, hermano. ¿Dónde está un pueblo esforzado que quiera servirle a Dios? Asumir la responsabilidad y tomar en cuenta cualidades que necesitamos para servirle a Dios y marchar, hermano amado, al encuentro con nuestro Salvador. Proféticamente los tiempos se han cumplido. Estamos solamente esperando la venida del Señor Jesús. Pero como iglesia, nuestras vestiduras están manchadas. Tanto adulterio dentro de la iglesia, tanta fornicación, donde ya no se predica la verdad, porque se va a ir el hermanito y mírenme la mano, siervo, cuánto nos aporta. Olvídese de eso. Se nos va a ir el hermanito y mire, nos invita de vez en cuando al IHOP, hasta con estilo. Hermano, por favor, no satisfaga su carne por hablar la verdad. Por ahí nos conocen, hermano. Hermano, pero si sigues predicando así, la gente se te va a ir. ¿Y a usted quién le dijo que yo writing ando buscando? Hermano, pero es que mira, te vas a ganar en... No me importa. Prefiero seguir siendo el mismo que he sido, predicando la verdad. Hermano amado, lo invitamos a predicar y a grabar, pero mire, el mensaje, por favor, que sea así. No cuente conmigo. Búsquese otro. Yo no soy títere de nadie. Yo voy a predicar lo que el Espíritu me diga que hable. De ahí para atrás, no. ¿Y cuánto me va a cobrar? No cobro. Por eso llevo la palabra con libertad.

0: Salmista, tecladista. Si usted no siente nada, hermano, usted necesita un reconcilio total. Así de simple, hermano. Si usted ya es rebelde, renuente, no quiere, hermano, sujetarse, usted está grave. Necesita ponerse a cuentas con Dios. Hoy, hermano, cuando nos invitan a predicar, pensamos que un alma va a aceptar a Jesús. No, en el reconcilio viene la iglesia, hermano. Una predicación, nunca se me olvida. Se hizo la invitación, pura iglesia que ya estaba convertida. Lo más triste, hermano, fue cuando el baterista pasó a reconciliarse. Y le digo a la pastora: santo Dios, ¿y cuánto tiempo ese hombre ingrato estuvo encima del altar tocando y estaba en pecado? Pero como aquí no predicas, sí, hermano, porque la gente se nos va a ir. ¿Sabe qué? Agarro la puerta y me voy de aquí. Porque donde ya no, hermano, se deje predicar la palabra de Dios, ahí también uno es cómplice del pecado. Por eso, amada iglesia, si aquí te exhortan, gloria a Dios. Si aquí te corrigen, gloria a Dios. No te pongas trompudo, ¿para qué? Si a Cristo te cambió y eres persona nueva, entonces muéstralo. Pero si sigues siendo el mismo amargado, empurrado, no quieres hacer caso, hermano, tú estás grave. Yo no quiero abrir el altar en esta noche. Solamente así de sencillo. ¿Cómo está tu caminar con Dios? Póngase sobre sus pies.
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2: Hola, mi amigo, mi oyente. Sea bienvenido a una nueva presentación de nuestro programa. Le habla y le saluda Ángel Buongiorno Vigil. Hoy nos acercamos con más material de enseñanza bíblica basado en el libro de Josué. Seguimos en el capítulo 7 de este libro y Luis Palau nos habla hoy sobre los pasos en la disciplina. En el libro de 1 Corintios tenemos un pasaje con una lista de los pecados que deben ser disciplinados por aquellos que están dirigiendo la iglesia. Aquí se presentan los pasos que hay que tomar para que el pecador o la pecadora sea restaurado o restaurada. Este es un asunto que debemos tomar seriamente. No es algo que se debe considerar a la ligera y no ponerlo en práctica donde nos reunimos. Le invito entonces a que siga de cerca lo que ahora nos dice Luis Palau.
3: ¿Se ha encontrado usted alguna vez, mi amable oyente? Y me escuchan muchos líderes de congregaciones locales, lo sé. ¿Se ha encontrado en la difícil situación de tener que disciplinar a alguien que ha cometido algún pecado de veras ya tan grave que no se lo puede dejar pasar por alto y que las palabras no bastan ni las amonestaciones ni las reuniones de oración? Le aseguro que no es fácil. ¡Ay, qué difícil que es! A nadie le agrada. Pero por eso es que ser líder del pueblo de Dios no es un trabajo fácil. Y que mayormente los líderes tienen que surgir cuando los problemas surgen también. Por eso la Biblia nos da dirección. La debemos analizar de rodillas, a veces con lágrimas en los ojos, pero ver cuáles son los pasos divinos para disciplinar a un individuo que ha deshonrado al nombre de Dios y luego restaurarlo cuanto antes sea posible. Estudiando Josué capítulo 7 es que hemos surgido con este tema. Este hombre, Acán, había cometido pecado que llama maldición la Biblia y tenía que ser descubierto, disciplinado para purificar al pueblo de Dios. Cuando descubren quién es el individuo, la Biblia dice en Josué capítulo 7 y versículo 19 que José le dijo lo siguiente. Josué le dijo a Acán: hijo mío, da gloria a Jehová el Dios de Israel y dale alabanza y declárame ahora lo que has hecho. No me lo encubras. Y Acán le respondió a Josué diciendo: verdaderamente yo he pecado contra Jehová el Dios de Israel, y así he hecho. Pues vi entre los despojos un manto babilónico muy bueno, 200 siclos de plata, y un lingote de oro de peso de 50 siclos, lo cual codicié y tomé, y he aquí que está escondido bajo tierra en medio de mi tienda, y el dinero debajo de ello. Ahora notemos aquí, primero el pecado se descubre. Josué, con una ternura extraordinaria, dice: hijo mío, cuéntame lo que pasó. Dale gloria a Dios, no me encubras nada. Y con ese estilo, con esa ternura, el muchacho, el hombre, se abre. Y dice: tiene razón, he pecado contra el Dios de Israel, he hecho esto, esto, esto, y confesó paso a paso su pecado. En 1 Corintios 5 encontramos un individuo que estando en medio de la iglesia de Corinto, comenzó a vivir con la mujer de su padre. Parece ser que era su madrastra. Ojalá que no haya sido su propia madre. Estas cosas se oyen de vez en cuando y hoy en día todavía más que nunca. Y en Corinto había una degeneración y una depravación tan grande que podría ser su propia madre, pero digamos que fuera su madrastra. Ya de hecho está mal, muy grave, y la Biblia lo trata como un caso muy serio. Ahora notemos primero esto. En el versículo 1 dice así: hay tal inmoralidad entre vosotros que ni aun se nombra entre los paganos, tanto que alguno tiene la mujer de su padre. Primero, el tema es santidad. Dice Pablo en 1 Corintios 5 por el Espíritu Santo: ustedes están permitiendo algo impuro. Hay falta de santidad entre ustedes. Segundo, dice: ¿no debierais más bien haberos lamentado para que fuese quitado de en medio de vosotros el que cometió tal acción? Aquí está hablando de un quebrantamiento de toda la congregación. Primero, santidad. Segundo, quebrantamiento profundo. Cuando en medio de nosotros, en cualquier iglesia, sea la que sea, algún individuo, hombre, mujer, joven, soltero, casado, comete uno de estos seis pecados, fornicación, avaricia, idolatría, maldiciente, borracho, ladrón, tiene que haber un quebrantamiento de toda la congregación. No andar apuntando con el dedo, no andar señalando como que fuera un pecador más despreciable, aunque es un pecado serio, sino una lamentación, un quebrantamiento, una humillación de parte de toda la congregación. Versículo 3, hay que hacer juicio. Dice, he juzgado al que tal cosa ha hecho. Cuando estamos asombrados por la santidad de Dios, paso número 1, cuando nos hemos quebrantado de que tal pecado acontezca entre nosotros y nos humillamos delante de Dios como grupo, como iglesia, sobre todo como líderes, entonces viene el tercer paso, juzgar al que ha hecho tal cosa. Cuarto, dice que nos debemos reunir. Reunirse el grupo líder. Yo no creo que toda la congregación tiene que estar presente, ni creo que tienen que estar los niños ni los nuevos creyentes. Cuando hay un pecado grave, tienen que reunirse los líderes. Para eso están los ancianos representando a la congregación delante del Señor. Reunirse, ese es el cuarto paso. Quinto, con el poder de nuestro Señor Jesucristo. Esto implica que antes de dar todo este paso, en quinto lugar, tiene que el liderazgo estar seguro de que lo está haciendo con la unción del Espíritu Santo. No se trata de un juguete, no se trata de una circunstancia liviana. Es una cosa grave tener que juzgar a un hermano o una hermana. Tiene que haber el poder del Espíritu Santo para que no estemos jugando con las cosas de Dios, ni lastimar a una persona que necesita misericordia, ternura, en la mayor parte de los casos. En sexto lugar, entregarlo a Satanás para la destrucción de la carne. ¡Qué cosa tremenda ser anciano de una iglesia! No se trata de querer serlo por atropello. Me escuchan muchos jóvenes, a veces la juventud se cree que sabe más que los ancianos y quiere atropellar. Hay casos en que la juventud tiene que dar un empujoncito a los ancianos, con amor, como un muchacho con su padre. Pero, oh, jóvenes que me escuchan, no se apresuren a querer ser ancianos ni líderes de la obra de Dios, porque implica mucha disciplina, que tiene un peso tremendo esta disciplina. Entregar una persona a Satanás para destrucción de la carne no se hace con liviandad, se hace con profunda humillación, con temor de Dios, con la unción del Espíritu Santo, con temor y temblor ante Dios y los hombres. En séptimo lugar, que su espíritu sea salvo en el día del Señor Jesús. La disciplina no implica que el pecador ha perdido la vida eterna. Dice que le entreguemos el cuerpo para destrucción de la carne, pero que el espíritu sea salvo en el día del Señor Jesús. Nosotros no condenamos a la gente al infierno. La gente se condena a sí mismo cuando rechaza a Jesucristo. La disciplina es un miembro de la familia de Dios que se ha descarriado. No es echar a la gente de la familia de Dios, no es que nosotros los maldecimos, no es que nosotros los echamos al diablo, de ninguna manera. Es disciplina por amor a la pureza de la iglesia. En octavo lugar, si no practicamos la disciplina, estamos manchando a toda la iglesia. Dice que un poco de levadura leuda toda la masa. Dice, quitad, limpiaos de la vieja levadura. O sea que no podemos permitir que el pecado siga porque contamina a todos. Contamina a los ancianos y a los jóvenes. Contamina a los nuevos creyentes y a los niños. No se puede permitir el pecado porque contamina con vieja levadura a toda la congregación. Pero ¿cómo se hace esta disciplina? Noveno lugar, versículo 8, dice, sinceridad. Tiene que haber una profunda sinceridad hacer este trabajo. Y luego dice, verdad. Debemos ir al fondo de la cosa cuando estamos haciendo disciplina. Dice el versículo 8, verdad. Luego, número 11, ¿qué hacemos una vez que los ancianos han disciplinado a un individuo que no se arrepiente ni pide perdón? No nos debemos juntar con tal persona. O sea que la disciplina tiene que ser seria. 12, no debemos ni aun comer con tal persona. ¡Qué cosa seria, eh! Y luego, por último, en el versículo 13, el punto número 13, dice, quitad a ese perverso de entre vosotros. ¡Ah, mi amable oyente! Esto nos debe sacudir a todos para que Satanás no nos haga caer en algún pecado grosero que merece no solo el juicio de Dios, sino la disciplina de la iglesia. Pero a los ancianos y líderes de iglesia que me escuchan, hermano o hermana, que haya disciplina en su iglesia. Disciplina al estilo bíblico. Y mañana veremos cómo restaurar al arrepentido, al caso de este señor de 1 Corintios 5.
2: Le agradecemos a Luis Palao por lo que nos ha compartido en el día de hoy. Algo serio, pero de suma importancia si queremos tener iglesias que funcionan según lo que indica la Biblia. Estoy seguro que esto nos va a ayudar en el andar de nuestra vida cristiana. En el siguiente programa de esta serie en el libro de Josué, Luis Palao nos estará presentando el camino de la restauración. No pierda la oportunidad de aprender más sobre este tema. En la parte musical de nuestro programa escuchamos ahora a Nilsa Jurado cantando Vaso de Honra.

0: ya está aquí con la música. Escuchamos Vaso de Honra en la interpretación de Nilsa Jurado.
1: Amigos oyentes, muchas gracias por su fina sintonía al programa de este día. Les estaremos esperando muy pronto para el próximo programa Cruzada con Luis Palau. Hasta entonces, recuerden las palabras de nuestro Señor Jesús. Felices los de corazón limpio, pues ellos verán a Dios.
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2: La lectura bíblica de hoy comienza en el versículo 3 de Filipenses, capítulo 3. Porque nosotros somos la circuncisión, los que en espíritu servimos a Dios y nos gloriamos en Cristo Jesús, no teniendo confianza en la carne. Aunque yo tengo también de qué confiar en la carne, si alguno piensa que tiene de qué confiar en la carne, yo más. Circuncidado al octavo día, del linaje de Israel, de la tribu de Benjamín, hebreo de hebreos, en cuanto a la ley, fariseo, en cuanto a celo, perseguidor de la iglesia, en cuanto a la justicia que es en la ley, irreprensible. Pero cuantas cosas eran para mi ganancia, las he estimado como pérdida por amor de Cristo. Y ciertamente, aún estimo todas las cosas como pérdida por la excelencia del conocimiento de Cristo Jesús, mi Señor, por amor del cual lo he perdido todo, y lo tengo por basura, para ganar a Cristo, y ser hallado en Él, no teniendo mi propia justicia, que es por la ley, sino la que es por la fe de Cristo, la justicia que es de Dios por la fe, a fin de conocerle, y el poder de su resurrección, y la participación de sus padecimientos, llegando a ser semejante a Él en su muerte, si en alguna manera llegase a la resurrección de entre los muertos. No que lo haya alcanzado ya, ni que ya sea perfecto, sino que prosigo, por ver si logro asir aquello para lo cual fui también asido por Cristo Jesús.
1: Afirmar que conocemos a alguien significa, por lo general, que sabemos información de la persona o que sabemos que existe. Sin embargo, así es como muchos cristianos conocen a Jesucristo. Están conscientes de que es el Salvador del mundo, que murió en nuestro lugar y que resucitó para sentarse a la diestra del Padre. Esos son los hechos, pero la recopilación de datos no dará satisfacción duradera. En vez de eso, pregunte, ¿quién es este Jesús y por qué renunció voluntariamente a su vida? La búsqueda de respuestas da comienzo a un viaje hacia la intimidad y al conocimiento verdadero de Él. Al reconocer a Jesucristo como nuestro Salvador, somos bendecidos con la redención y una relación espiritual. Pero aunque hemos ganado el cielo, es posible perder el tesoro de experimentar a Cristo como nuestro Señor y amigo. Pocas personas profundizarán lo suficiente en las Sagradas Escrituras o pasarán el tiempo en oración para conocerlo como aquel que nos restaura. El apóstol Pablo estaba tan familiarizado con Dios que veía su propia historia y sus experiencias como insignificantes en comparación con el conocimiento del Señor Jesucristo. Si usted quiere tener sed del Salvador como Pablo, las Sagradas Escrituras y su experiencia con el Señor pueden avivar su pasión. Comience abriendo la palabra y bebiendo de él.

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1: El joven de 17 años bebió varias cervezas. Quería darse ánimo. Después miró el reloj. 12 de la noche exactamente en Fresno, California. Después se acostó en medio de la calle. Un vehículo dio vuelta a la esquina a gran velocidad y pasó sobre su cuerpo. 15 días antes, este mismo joven, Leonardo Arias, había pasado con su auto por encima del cuerpo de Tomás Tapia, amigo suyo. Acosado por la conciencia y destruida su razón y sentido, el joven Leonardo quiso morir como él mismo había matado a su amigo. Quizá dentro de poco, dice la policía, tengamos otro caso igual en la ciudad y la rueda seguirá girando. Caso extraño fue este. Por razones de rivalidad y celos, un adolescente mata a su amigo golpeándolo en la cabeza, dejándolo inconsciente, arrastrándolo al medio de la calle y luego echándole el auto encima. 2 semanas más tarde, atormentado por remordimientos, cree que debe él mismo morir de la misma manera. El sentido de crimen y de castigo no ha desaparecido de la conciencia de la juventud. Ellos creen, por insensibilizados que estén, que debe castigarse al culpable. Por el otro lado, hay un casi total descreimiento, una falta de sentido moral rayano en el cinismo, llenando el corazón y el alma de los adolescentes y jóvenes. Con un poquito de sentido moral cristiano, Leonardo no hubiera matado a Tomás. Con otro poquito, no se hubiera suicidado él mismo. ¿Qué es lo que necesita nuestra adolescencia? ¿Más sentido moral cristiano? ¿Y dónde pueden hallar ese sentido moral cristiano? ¿Quién se los puede enseñar? Lamentablemente, muchas de las religiones no tienen la respuesta, porque dedican más tiempo a preocupación política que a procurar una experiencia espiritual profunda. Amigo, el sentido moral cristiano que puede salvar a la juventud de tantos abismos se puede encontrar en, óigalo, ¿y cuántas veces he de decirlo, mi amigo? En Jesucristo. Jesucristo es luz del mundo, pan de la vida, fuente de toda regeneración moral y espiritual. Él es la respuesta final a la tragedia cumbre humana, el pecado y sus consecuencias.
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1: Bienvenidos amigos a este tiempo tan precioso donde compartimos la lectura de la Palabra de Dios. En esta oportunidad lo estaremos haciendo en el capítulo 18 de Éxodo. Libro de Éxodo, capítulo 18. Le invito a buscar en su Biblia el capítulo 18 del libro de Éxodo. Comenzamos en el versículo primero. Dice así la Palabra de Dios. Oyó Jetro, sacerdote de Madián, suegro de Moisés, todas las cosas que Dios había hecho con Moisés y con Israel su pueblo, y cómo Jehová había sacado a Israel de Egipto. Y tomó Jetro, suegro de Moisés, a Séfora, la mujer de Moisés, después que él la envió, y a sus dos hijos, el uno se llamaba Gersón, porque dijo: forastero he sido en tierra ajena, y el otro se llamaba Eliezer, porque dijo: el Dios de mi padre me ayudó y me libró de la espada de Faraón. Y Jetro, el suegro de Moisés, con los hijos y la mujer de éste, vino a Moisés en el desierto donde estaba acampado junto al monte de Dios. Y dijo a Moisés: yo, tu suegro Jetro, vengo a ti con tu mujer y sus dos hijos con ella. Y Moisés salió a recibir a su suegro, y se inclinó y lo besó, y se preguntaron el uno al otro cómo estaban, y vinieron a la tienda. Y Moisés contó a su suegro todas las cosas que Jehová había hecho a Faraón y a los egipcios por amor de Israel, y todo el trabajo que habían pasado en el camino, y cómo los había librado Jehová. Y se alegró Jetro de todo el bien que Jehová había hecho a Israel al haberlo librado de mano de los egipcios. Y Jetro dijo: bendito sea Jehová, que os libró de mano de los egipcios y de la mano de Faraón, y que libró al pueblo de la mano de los egipcios. Ahora conozco que Jehová es más grande que todos los dioses, porque en lo que se ensoberbecieron prevaleció contra ellos. Y tomó Jetro, suegro de Moisés, holocaustos y sacrificios para Dios, y vino a Aarón y todos los ancianos de Israel para comer con el suegro de Moisés delante de Dios. Aconteció que al día siguiente se sentó Moisés a juzgar al pueblo, y el pueblo estuvo delante de Moisés desde la mañana hasta la tarde. Viniendo el suegro de Moisés, todo lo que él hacía con el pueblo, dijo: ¿qué es esto que haces tú con el pueblo? ¿Por qué te sientas tú solo y todo el pueblo está delante de ti desde la mañana hasta la tarde? Y Moisés respondió a su suegro: porque el pueblo viene a mí para consultar a Dios. Cuando tienen asuntos, vienen a mí, y yo juzgo entre el uno y el otro, y declaro las ordenanzas de Dios y sus leyes. Entonces el suegro de Moisés le dijo: no está bien lo que haces. Desfallecerás del todo, tú y también este pueblo que está contigo, porque el trabajo es demasiado pesado para ti. No podrás hacerlo tú solo. Oye ahora mi voz. Yo te aconsejaré y Dios estará contigo.

0: está tú por el pueblo delante de Dios, y somete tú los asuntos a Dios. Y enseña a ellos las ordenanzas y las leyes, y muéstrales el camino por donde deben andar, y lo que han de hacer. Además, escoge tú de entre todo el pueblo varones de virtud, temerosos de Dios, varones de verdad, que aborrezcan la avaricia, y ponlos sobre el pueblo por jefes de millares, de centenas, de 50 y de 10. Ellos juzgarán al pueblo en todo tiempo, y todo asunto grave lo traerán a ti. Y ellos juzgarán todo asunto pequeño. Así aliviarás la carga de sobre ti, y la llevarán ellos contigo. Si esto hicieres, y Dios te lo mandare, tú podrás sostenerte, y también todo este pueblo irá en paz a su lugar. Y oyó Moisés la voz de su suegro, e hizo todo lo que le dijo. Escogió Moisés varones de virtud de entre todo Israel, y los puso por jefes sobre el pueblo, sobre 1,000, sobre 100, sobre 50 y sobre 10. Y juzgaban al pueblo en todo tiempo, en asunto difícil lo traían a Moisés, y ellos juzgaban todo asunto pequeño. Y despidió Moisés a su suegro, y éste se fue a su...
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1: Seguimos hablando hoy de lo importante que es enseñar a nuestros hijos la actitud de obedecer, la responsabilidad que van practicando y la gran ayuda que somos los papás cuando los acompañamos en sus acciones y experiencias. Por ejemplo, ¿cuántas veces nuestro hijo o hija está frustrado por el comportamiento de su hermano? «Mamá, mi hermano me gritó y me contestó mal». En esa frustración, tira por el aire un juguete, rompe una muñeca o desea responderle de la misma manera. Realmente les hacemos un favor a los niños, ayudándoles a darse cuenta de que el dominio propio no es la única reacción posible, pero sí, en realidad es la mejor. Es importante que ellos aprendan a controlarse para comenzar a entender lo que a veces los adultos no aprendemos, el devolver mal por mal. Cada vez que tengan una actitud correcta, será valioso que nosotras se lo digamos con palabras de aprobación, de cariño. Con el tiempo entenderán que van a ser felices cuando sean amables con los demás. En estos días que venimos desarrollando el tema de la obediencia, yo les compartí que es trascendental llegar al corazón del niño para que entienda el ejercicio de sus acciones y que era precisamente en el corazón donde se encontraba la raíz de todo comportamiento. La Biblia lo dice claramente: sobre toda cosa que guardas, guarda tu corazón, porque de él viene la fuente de la vida. Desde el día que nacen, formamos el corazón de nuestros hijos. Como padres, ¿los guiamos a ser egoístas, cediendo a todos sus caprichos? ¿Les llevamos por un camino justo, ayudándoles a aprender el discernimiento y la sabiduría como resultado de la obediencia? Conocer el corazón de nuestros hijos nos servirá para aplicar el mejor método con ellos, el más correcto en cada situación. Si necesitan ánimo, una reprimenda o una instrucción, atención o corrección, usted estará allí para aplicarlo. Si ellos se sienten mal por una mala actitud, celosos de los juguetes de otros amiguitos o hubo un malentendido, usted estará allí para hacerles entender. Dios dice que hay una bendición hermosa cuando se obedece, una vida larga y feliz. Cuando escucho tantos casos trágicos de jóvenes agresivos cometiendo estragos en las escuelas y universidades, veo ausencia de enseñanza y amor en sus vidas. Me pregunto si tuvieron la oportunidad de ser guiados a obedecer con el corazón, donde está realmente la raíz de todo comportamiento. Al guiarles en obediencia a los chicos, usted les estará dando uno de los regalos más grandes que existen, un regalo que tendrá consecuencias para toda la vida. Les dará la bendición de una vida larga y feliz.
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2: 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Él escucha al sincero en el momento de su quebranto. Aunque pases un desierto de dolor, el Señor siempre estará contigo. Él nunca te ha dejado, nunca te ha desamparado.

Él es mi escudo. Dios le bendiga a todos los hermanos, los que van a escuchar esta

aceite, restáurate. Y quiero dejar esta palabra de aliento para todos aquellos músicos que perdieron su pasión, que un día adoraron a Dios con sus manos y le decían: bendito Jehová, mi roca, quien adiestra mis manos para la batalla y mis dedos para la guerra.

que adoran a Dios con estos cánticos. Si va a criticar, hágalo, pero sabe que de todas estas cosas daremos cuenta. La gloria sea para Dios.

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1: Ahora con ustedes, el testimonio del hermano Tony Sauceda, quien fuera integrante de los Bravos del Norte de Ramón Ayala. Él es alcanzado por la misericordia de nuestro Señor y Salvador Jesucristo. Tony Sauceda ahora nos relata su conversión al Evangelio de Cristo.

0: amigos, mis hermanos, les habla Tony Sauceda. En esta hora quiero compartir un breve testimonio esperando que traiga bendición a su vida espiritual, que este es mi más grande anhelo, mi más grande deseo. Muchos de nosotros nos preocupamos en la vida por sobresalir de las cosas materiales, ser alguien en la vida, tener un título, tener un nombre, resaltar de entre los demás. Yo quiero decirles que el Señor Jesucristo tuvo misericordia de mi vida hace aproximadamente 27 años, estando integrando en un grupo musical muy popular llamado Los Bravos del Norte de Ramón Ayala, quienes nos iniciamos allá por los años 70, a principios de 71, nacieron Los Bravos del Norte de Ramón Ayala. En este grupo canté la primera voz durante 3 años. Y pensaba que todo lo había logrado, que todo lo había alcanzado. Entre más fama obteníamos Los Bravos del Norte, mi vida más se me presentaba difícil. La situación iba de mal en peor. Pero un día, gracias a Dios por mi madre, que ella siempre estuvo orando al Señor para que Dios obrara un milagro en mi vida, transformando mi mente y mi corazón. Para mí las cosas del Evangelio me parecían cosas sin importancia, como que la vida se me presentaba de otra manera, y pensaba que en la fama, en el dinero, en la popularidad, encontré la paz y la felicidad. Pero así estuve caminando con Ramón Ayala y Los Bravos del Norte durante 3 años, recorriendo una gran parte de los Estados Unidos, parte de nuestra República Mexicana, donde en diferentes naciones hicimos muchos programas de televisión, entrevistas en los radios, y muchas presentaciones, y parecía ser que todo era muy bonito, que todo era fantástico, pero después de las presentaciones mi vida se sentía vacía, por lo cual yo intentaba llenar ese vacío con las cosas que el mundo me ponía al alcance, por ejemplo como licor y drogas y otras cosas, y nada lo lograba. No lo podía lograr porque estaba buscándolo por los caminos errados, los caminos equivocados. Pero un día Dios escucha el clamor de mi madre. Mi madre, angustiada de ver la situación en cual yo me desenvolvía, a ella le dolía mucho en su corazón verme sufrir, verme en las condiciones críticas del pecado. Y mi madre sufría y le decía al Señor: Señor, mis hijos son tuyos, tú me los diste, los puse en tus manos y ahora quiero que entres en sus corazones. Y llegó el día en que, cuando menos esperaba, Dios escucha ese clamor de mi madre. Estando en una gira muy famosa, muy popular por Los Bravos del Norte, escuchamos el testimonio de un hermano que se había convertido al Evangelio, y no solo de él, sino de otros también que habían estado en la farándula de la promoción de bailes en diferentes puntos de los Estados Unidos. Pero este testimonio de la persona que yo quiero hablarles era un testimonio que nosotros habíamos conocido a esta persona, a este hermano, en lo más bajo del mundo, lo más bajo del pecado. Había llegado hasta lo último, pero había tenido un encuentro con Jesucristo y relataba su nuevo nacimiento en Cristo Jesús. En su testimonio, este hombre decía: palabra fiel y digna de ser recibida por todos, en que Cristo Jesús vino al mundo para salvar a los pecadores, de los cuales yo soy el primero. Y habiendo escuchado por muchas ocasiones los consejos de mi madre, cuando me decía: tú perteneces a Dios, tú debes de servir a Dios, no lo podía creer. Yo decía a mi madre: para mí las cosas del Evangelio no tienen ningún significado, para mí el Evangelio no trae ninguna importancia. Lo que yo quiero es ser famoso, ganar dinero, sobresalir de entre los demás y ser alguien en la vida. Lo logré estando con Ramón Ayala y Los Bravos del Norte, logré obtener fama y popularidad y ganar mucho dinero con Ramón Ayala. Pero faltaba algo más especial, algo mucho mejor que el dinero y la fama. Lo que me hacía falta era la paz de Cristo en mi corazón. Después de haber escuchado aquel testimonio, de nuestro hermano Bernal. Nos fuimos a la ciudad de Bakersfield, California, para participar nosotros en uno de los bailes grandes del Centro Cívico de Bakersfield. Y antes de llegar al baile, antes de llegar a la presentación, nos hospedamos en un motel que lleva por título Eden Rock, o llevaba en aquel tiempo. Y ahí en el cuarto de baño comencé a platicar con Dios, a decirle que yo también necesitaba tener la paz en mi corazón. Había conocido ya del placer, del dinero, de muchas cosas, pero no tenía la paz. Y yo recuerdo que aquella tarde en el motel le hablé a Dios y le dije: Señor, si tú has cambiado esta vida, si tú has cambiado a ese hombre, cambia también mi vida. Mi madre muchas veces me ha dicho que tú me amas y que tú puedes cambiar mi vida, que puedes cambiar mi situación. He intentado ser feliz en muchas de las cosas que se me han presentado, pero en ninguna de ellas he sentido lo que anhelo sentir. Yo necesito tener sosiego, necesito tener paz, y nada ha podido hacer efecto en mi vida. Si tú lo haces como dice mi madre, y como dice este hombre, que tú has cambiado su corazón y que has puesto tu palabra en su boca, yo también en esta hora te pido que cambies mi corazón, que cambies mi vida, Señor, que me des el perdón de mis pecados. Anhelo con toda mi alma ser feliz. Anhelo con toda mi alma tener paz en mi corazón. Si tú me lo das, prometo servirte. Y cuando yo en estas palabras hablaba con Dios en aquel cuarto de baño del motel Eden Rock, comenzaron a brotar mis lágrimas de mis ojos y comencé a llorar, cosa que nunca había pasado en mi vida, porque no había tenido el encuentro personal con Jesucristo. Aquella tarde sentí las caricias de Dios en mi vida y prometí servirle. Cuando sentí que Dios estaba transformando mi corazón, que mi vida estaba derramada en lágrimas, en llanto, le dije al Señor, en mis palabras, le dije: Señor, no me cambies todavía. Dame una oportunidad de mirar todos los compromisos que hay con Ramón Ayala y los Bravos del Norte, puesto que hemos empezado esta gira y hay muchos compromisos. Te ruego, pues, Señor, que me des la oportunidad de terminar todos los compromisos que hay adelante y que ponga los medios para que yo pueda conocerte en mi vida personal, para que yo pueda servirte íntegramente, que nada interrumpa la decisión que voy a tomar. Así pasó el tiempo, hermanos. Salí de aquel cuarto de baño y mientras que yo me dirigía hacia el cuarto para compartir el tiempo con mis amigos, compañeros del trabajo, de la música, estaba mirando yo la televisión cuando de un momento pensé cómo hablar de nuevo cuenta con Dios. Y en mi pensamiento delante de mis amigos yo le decía a Dios: Señor, ¿será que ahorita que estaba llorando en el cuarto de baño, esa era la manera de que tú puedes cambiar mi corazón? ¿Por qué ese sentimiento brotó en mi vida? ¿Por qué mis ojos comenzaron a llorar? ¿Será que ya me ibas a cambiar? Y como si el Señor Jesucristo me hubiera dicho: así es el cambio, hijo. Así es el cambio que se realiza en el hombre cuando se quebranta el corazón. Sentí que iba a gritar fuertemente delante de mis amigos, que iba a soltar el llanto de nuevo a cuenta. Y corrí y fui y me encerré otra vez en el cuarto de baño. Y le dije a Dios en mi garganta casi cerrada para no gritar. Le dije: no me cambies, Señor, todavía. Dame oportunidad de terminar todos los compromisos. Dame oportunidad de que todo termine bien y que no haya ninguna discusión entre nosotros. Y así nos fuimos al baile por la noche. Cuando llegamos para hacer nuestra presentación, los Bravos del Norte de Ramón Ayala, miramos a aquella gente que se hacían las líneas enormes, largas, grandes. Línea de gente que se preparaban para entrar al baile y escuchar la música de los Bravos del Norte, Ramón Ayala, y el pensamiento negativo que el diablo puso en mi mente fue: no te creas de los hermanos, no te creas de ese hombre que cuenta esa historia, no te creas de tu mamá. Esto es vida, mira toda esta gente que viene para divertirse, para gozarse con ustedes, y te quieres ir a la iglesia con los hermanos. Los hermanos no te ofrecen nada. Ahí no hay vida, ahí no hay alegría, ahí no hay gozo. Aquí está lo mero bueno. Cuando nos tocó la presentación de los Bravos, comenzamos a cantar nuestras primeras canciones, como Te Traigo Estas Flores y La Paloma Blanca y muchas otras. La gente corrió hacia enfrente a la plataforma para vernos de cerca y escuchar las melodías que nosotros cantábamos para ellos. Y el diablo, trabajando fuertemente en mi mente, me decía: ves, ves, esto es vida, esto es felicidad. Y comenzaba mi corazón y mi mente pues a como confundirme. Pero estuve luchando en mi vida durante esa gira. Y cuando terminamos esta gira famosa de los Bravos del Norte en los Estados Unidos, salimos para México, donde íbamos a tomar un descanso para continuar nuestras actividades en la República Mexicana. Una campaña principiaba cerca de mi hogar. Una campaña había sido programada, puesto que yo le había dicho a Dios en aquella ocasión en el cuarto de baño: pon los medios para que yo pueda servirte, para que yo pueda conocerte. Y así Dios lo hizo, escuchando mis palabras. Aún siendo pecador, Dios me dio la oportunidad de contestar mi deseo, mi petición. Terminamos la gira tranquilamente, con mucho éxito, con mucho dinero, con mucha fama. Y cuando llegamos a México, pues toda esta campaña se había programado, fui a la iglesia. La iglesia lleva por nombre Poder de lo Alto. En esta iglesia, Dios envió Poder de lo Alto a través de aquel predicador llamado Ramón Rivera. Dios trajo un mensaje en mi vida. Dios habló fuertemente a mi corazón a través de aquel predicador. Había dicho toda la verdad. Aquel hombre ungido por el poder maravilloso del Espíritu Santo me había dicho toda la verdad. Toda la verdad. Y antes de culminar su mensaje, dijo: yo voy a orar por aquellas personas que en su corazón sienten el deseo de aceptar a Cristo como Salvador personal. Antes de hacer esta oración por estas personas, yo quisiera orar porque canta la primera voz con Ramón Ayala. Uno de los integrantes de los Bravos del Norte está entre nosotros, dijo a la congregación aquel hombre. Y yo me encontraba escondido tras una cortina en la plataforma tocando mi bajo sexto. Y cuando aquel hermano me descubrió que estaba escondido tras la cortina, me llamó al frente y me dijo: hermano, quiero orar por ti. Te amo mucho en el amor del Señor. Y estamos orando por ti. Y esta noche yo quiero orar especialmente para que tú conozcas a Dios en tu vida personal. ¿Quieres que ore por ti? Y me levanté de donde estaba y pasé al frente. Y aquel predicador comenzó a hacer aquella oración a favor mío, pidiéndole a Dios el cambio en mi vida, el cambio que fuera realizado. Y entonces la congregación, juntamente con aquel predicador, se pusieron de pie y elevaron a Dios una oración con mucho poder, que aquella noche del año de 1974, el Señor vino a transformar mi corazón. El Señor vino a transformar mi vida, y dediqué mi talento musical, y dediqué mis canciones ya no para el mundo, no para las flores, ni para las palomas, ni para nadie más, sino solamente para glorificar el nombre del Dios de poder, el Dios que había transformado mi corazón y mi mente,
1: el Dios que había transformado mi carácter, el Dios que había cambiado mi manera de ser, mi manera de actuar, mi manera de vivir. A ese Dios de poder comencé a dedicar mis canciones. Este hombre predicador, inspirado en la historia de mi vida, compuso un mensaje que lo grabé más tarde después. Ese canto se titula Dios cambió mi vida, porque las palabras de mi madre no pudieron cambiarme. Los consejos más bonitos de mi madre no pudieron cambiarme. Mis padres me hablaban mucho del Evangelio y me aconsejaban de lo mejor que podían, pero nada pudo hacer el efecto en mi corazón. Nada pudo transformarme, nada pudo hacerme cambiar. Solamente el poder maravilloso de Jesucristo, que a través de su Espíritu Santo habló a mi corazón, utilizando aquel predicador. Entregué mi vida al Señor y dediqué mi tiempo para Dios y comencé a salir a compartir mi testimonio en diferentes puntos de Reynosa, Tamaulipas, donde radicaba en ese tiempo, en muchas partes de la República Mexicana, llevando a mis amigos el mensaje de salvación a través de mis cantos, a través de las canciones espirituales. Comencé a caminar por toda nuestra República Mexicana llevando el mensaje de salvación. Comencé a recorrer muchos lugares y a través de cada presentación yo podía ver la gloria de Dios manifestada de diferentes maneras. Mi vida era totalmente diferente. Podía ver a los borrachos, a los drogadictos convertirse al Evangelio del Señor. Podía mirar gente que estaba perdida en drogas, prostitutas, homosexuales, rendir su vida a Cristo. Lo cual que ahora yo, que han pasado ya 27 años, me gozo, porque mucha de esta gente que se convirtió en aquellos años, ahora son ministros del Evangelio de Jesucristo. Ahora son pastores de iglesias. Y a mí esto me impulsa para que siga caminando hacia adelante, presentando a Jesucristo como el salvador personal de mi vida. Como dijo el apóstol Pablo, no me avergüenzo del Evangelio porque es poder de Dios. Esas mismas palabras puedo yo repetir ahora diciendo que no me avergüenzo del Evangelio, porque fue de grande bendición en mi vida y ha sido de grande bendición para muchas de las vidas, los que han escuchado mi testimonio en diferentes lugares de la República Mexicana, en los Estados Unidos, por Belice, Guatemala y Venezuela. Me gozo porque veo la mano poderosa de Dios manifestarse maravillosamente, transformando las vidas. Caminé por la República Mexicana, desde la frontera de Tamaulipas hasta por frontera Tabasco, Campeche, Chetumal, Quintana Roo, y muchos lugares más de nuestra República Mexicana. Y corriendo también por los Estados Unidos, he visto la mano poderosa de Dios haciendo grandes prodigios y maravillas. Aunque no ha sido fácil para mí caminar ya por 27 años, he encontrado con muchas barreras, he topado barreras en el camino, he encontrado muchos obstáculos, pero me he aferrado a la promesa de Dios. Cuando me dice en su palabra, clama a mí y yo te responderé. Yo te enseñaré cosas grandes y ocultas que tú no conoces. Y cuando la situación se muestra difícil, le he clamado a Dios con todo mi corazón. Y quiero decirles, amigos que me escuchan, que siempre Dios me ha escuchado. He tenido la victoria. Hasta el día de hoy, y yo puedo compartir muchas bendiciones que Dios ha derramado sobre mi vida, sobre mi familia, sobre mis hijos. Este tiempo que tengo de conocer a Dios en mi vida personal es el tiempo mejor vivido que he podido vivir. Posiblemente no estoy ganando las mismas cantidades fuertes de dinero que obtuve por Ramón Ayala y los Bravos del Norte, pero con el Señor he obtenido mucha paz en mi corazón. He tenido mucho sosiego en medio de la lucha, en medio del dolor. Cristo Jesús ha estado conmigo y lo estará contigo, porque Él quiere cambiarte a ti también. Él quiere cambiar tu corazón. Posiblemente tú piensas como yo pensé: ser alguien en la vida, sobresalir, disfrutar, gozar de la vida, del placer, del mundo. Estás pensando mal. La única paz que se vive tranquilamente es con Cristo en el corazón. No hay nada ni nadie que pueda hacerte feliz en el mundo, solamente Dios. Hay muchos que piensan que el dinero es la felicidad. No. Alguien dijo: el dinero no es la vida, es tan solo vanidad. Y es una gran verdad, porque muchas gentes, siendo millonarias, han escapado por la puerta falsa, quitándose la existencia con un revólver, asesinándose, colgándose de un árbol, o qué sé yo. No han tenido paz. Amigo que me escuchas, quiero decirte que Cristo Jesús te espera con los brazos abiertos. Él es el único que te invita a descansar. El Señor Jesucristo en su palabra dice: venid a mí, todos los que estéis trabajados y cargados, yo los haré descansar. Porque en ningún otro hay salvación. No hay otro nombre debajo del cielo dado a los hombres en quien podamos ser salvos. Solo en el nombre del unigénito Hijo de Dios. Ahí encontrarás tú la paz, mi amigo. No te pierdas. Tú decide. En esta hora, yo te digo que hay dos lugares. Un lugar llamado Lago de Fuego, que Dios preparó para el diablo y sus ángeles. Pero para los lavados con la sangre de Cristo, preparó un palacio celestial. Un lugar donde no habrá llanto, no habrá tristeza, ni habrá dolor. Solo será gozo eterno para siempre. Y es precisamente lo que yo te quiero hacer esta tarde, una invitación a que tú decidas cuál rumbo tomas. Un camino angosto que te conduce a la vida eterna, y un camino ancho que está lleno de placeres, lleno de perdición. Escoge tú, mi amigo. Pero si mueres sin Cristo, llévate esto en tu mente: irás a condenación eterna, a ese lago de fuego, donde será el lloro y el crujir de dientes por toda la eternidad. Jamás de los jamases habrá paz en tu corazón ahí. Solo será un dolor eterno. Y lo otro es que el camino estrecho te conduce hacia la vida eterna, al palacio celestial, una morada celestial que Cristo Jesús dijo: voy pues a preparar lugar para vosotros, para que así donde yo esté, vosotros también estéis. En ese lugar no habrá sufrimiento. En ese lugar no habrá dolor. Solo será gozo y alegría eterna. Mi amigo que me escuchas, Dios te espera con los brazos abiertos. Te espera. Él te invita. Ven a mí, yo te haré descansar. Que Dios te bendiga, que Dios te guarde. Haz la mejor decisión en tu vida de aceptar a Cristo en tu corazón.
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1: Éxodo capítulo 2, versículos 1 al 25.
2: Continuamos hoy, amigo oyente, nuestro recorrido por Éxodo, el segundo libro del Antiguo Testamento. En este capítulo 2 que comenzamos hoy, Dios prepara a un libertador para su pueblo. Encontramos también el nacimiento de Moisés, los primeros 40 años de Moisés en el palacio de Faraón. Moisés se asocia con los israelitas y lo rechazan, y finalmente Moisés se casa con una esposa gentil. Estos son los aspectos que entran en consideración en este capítulo 2 del libro de Éxodo. Este capítulo presenta a Moisés, el libertador. Se destaca como el libertador de Israel en los primeros 11 capítulos del Éxodo. El capítulo 1 de Éxodo describe la esclavitud de Israel en Egipto. El capítulo 2, el nacimiento de Moisés y sus primeros 40 años en el palacio de Faraón. El capítulo 3 describe a Dios llamando a Moisés, sus segundos 40 años en Madián. El capítulo 4 describe el regreso de Moisés a Egipto y el anuncio de la liberación de Israel. Los capítulos 5 al 11 describen la contienda de Moisés con Faraón y las 9 plagas contra la idolatría de Egipto. Éxodo es el gran libro de la redención. Nada se principia ni se termina en este libro. Es simplemente una continuación de la historia que comenzó en el Génesis y que continúa hasta los libros de Levítico y Números. Consideremos ahora el primer aspecto, o sea, el nacimiento de Moisés. Leamos los primeros 2 versículos de este capítulo 2 de Éxodo. Un varón de la familia de Leví fue y tomó por mujer a una hija de Leví, la que concibió y dio a luz un hijo. Y viéndole que era hermoso, le tuvo escondido 3 meses. Esta es la antigua historia del hombre que ve a una mujer, se enamora de ella y se casan. Ella también le ama a él y tienen un niño. Así es la vida humana, y esta es la historia que tenemos aquí. Moisés escribe este relato en cuanto a sus padres y su nacimiento, un relato modesto, por cierto. Por esto tenemos que volver a otras porciones de la Biblia para recibir más información en cuanto a los eventos en Éxodo. Si se nos concediera la oportunidad, la mayoría de nosotros querría contar detalladamente acerca de nuestros padres, pero Moisés ni aún mencionó los nombres de sus padres. Eran personas ordinarias y se encontraban en esclavitud. Eran miembros de la tribu de Leví, y eso es todo lo que nos cuenta Moisés aquí en cuanto a ellos. Más tarde nos enteramos de que sus nombres son Amram y Jocabed. El versículo 2 nos dice solamente que Moisés era un niño hermoso y bueno de salud. Moisés también parece que mantuvo en reserva muchos detalles en cuanto a su propia historia personal. Ahora el versículo 3 de Éxodo capítulo 2 nos dice: pero no pudiendo ocultarle más tiempo, tomó una arquilla de juncos y la calafateó con asfalto y brea, y colocó en ella al niño y lo puso en un carrizal a la orilla del río. Moisés no era tan solo un niño de buena salud, sino que también tenía 2 pulmones buenos. Sus padres pudieron esconderlo al principio, pero llegó el día cuando Moisés realmente lloraba y chillaba a todo volumen. ¿Qué contraste es esto a unos cuantos años más tarde, cuando el Señor le pide ser su vocero ante Faraón, y Moisés dice que no puede hablar? Muchos de nosotros somos buenos para llorar como los bebés, pero como adultos no es tanto lo que hacemos para el Señor. Jocabed, la madre de Moisés, tenía un problema serio. Ella ya no podía esconder a su niñito. Muchos de los piadosos se habrían portado de una manera diferente a lo que se portó esta madre, y quizá habrían dicho: bueno, nosotros confiaremos en el Señor. Esa es una declaración maravillosa, pero ¿se confía realmente en el Señor cuando se actúa neciamente? Jocabed habría sido necia al guardar a su hijo en la casa cuando un guardia que pasaba pudiera haber oído su llanto. Habría significado la muerte instantánea para Moisés. Ahora alguien dirá: pues seguramente el niñito no lloraría cuando pasaba el guardia. Pero ¿cómo lo sabe? Recuerde que la fe no es un salto en el vacío. Dios nos exige creer lo que es bueno y sólido. Dios nunca nos exige hacer las cosas necias. Jocabed, amigo oyente, hizo una cosa cuerda, sabia. Hizo una arquilla y colocó en ella a Moisés. Ahora el versículo 4 nos dice, y una hermana suya se puso a lo lejos para ver lo que le acontecería. Además de formar la arquilla, Jocabed también envió a la hermana de Moisés para cuidarlo y enterarse de lo que sucedería a su hermanito. Sus acciones cuerdas indicaron que ella realmente estaba confiando en Dios. El versículo 5 dice, y la hija de Faraón descendió a lavarse al río, y paseándose sus doncellas por la ribera del río, vio ella la arquilla en el carrizal, y envió una criada suya a que la tomase. Ahora se revela la mano del Señor. El Señor intervendrá en esta situación. Esto es lo que hace el Señor cuando uno hace uso del sentido común, y Jocabed lo había utilizado. Bueno, la hija de Faraón vino al río Nilo para lavarse. Sin duda era un sitio retirado, y allí estaba la arquilla. Entonces, ella mandó a una de sus criadas a que se la trajera. El versículo 6 nos dice, y cuando la abrió, vio al niño, y he aquí que el niño lloraba. Y teniendo compasión de él, dijo, de los niños de los hebreos es este. Aquel mismo momento era el preciso para que el niñito llorara. El hecho es que el Señor pellizcó al pequeñito Moisés y él se puso a llorar. Y en ese momento Dios juntó dos cosas que él había hecho, el llanto de un bebé y el corazón de una mujer. La hija de Faraón simplemente no pudo dejar pasar inadvertido a este pequeñito. Ahora el versículo 7 dice entonces, entonces su hermana dijo a la hija de Faraón, ¿iré a llamarte una nodriza de las hebreas para que te críe este niño? María, la hermana de Moisés, hizo una sugerencia muy provechosa a la princesa, y más tarde no dejaría que su hermano Moisés la olvide. Esta es una historia muy humana, amigo oyente, y Dios tiene algo que decirnos en cada página de su libro. Ahora el versículo 8 de Éxodo capítulo 2 dice, y la hija de Faraón respondió, ve. Entonces fue la doncella y llamó a la madre del niño. Este es un verdadero cambio de eventos y muestra cómo Dios realmente obra cuando nos portamos y andamos cuerdamente por la fe. La misma madre del niño fue llamada para criarlo y le pagaron para hacerlo. Nada puede sobrepasar esto, amigo oyente. Nada puede sobrepasar a Dios cuando Él obra en nuestros corazones y en nuestras vidas. Leamos ahora los versículos 9 y 10 de este capítulo 2 de Éxodo. A la cual dijo la hija de Faraón, «Lleva a este niño y críamelo, y yo te lo pagaré». Y la mujer tomó al niño y lo crió. Y cuando el niño creció, ella lo trajo a la hija de Faraón, la cual lo prohijó, y le puso por nombre Moisés, diciendo, «Porque de las aguas lo saqué». El nombre Moisés significa «sacado», y la hija de Faraón le puso un nombre así porque ella lo había sacado del agua. Ahora es posible que la hija de Faraón pudiera haber sido la hija mayor de Ramsés II, pero también pudiera haber sido su hermana. Ella habría sido la soberana siguiente, pero le fue prohibido por razón de su sexo. En lugar de eso, fue llamada la hija de Faraón, y según las costumbres egipcias de ese día, su primogénito tendría el derecho al trono. Moisés, pues, debería ser el faraón siguiente si Ramsés II y su reina no hubieran tenido niños. Notemos ahora el primer esfuerzo de Moisés para ayudar a su pueblo. Los primeros 40 años de la vida de Moisés fueron pasados en la corte de Faraón. Fue criado y educado como egipcio. Parecía egipcio, hablaba como egipcio y se portaba como egipcio. Le reconocieron como egipcio cuando fue a Madián, como lo veremos más tarde en nuestro estudio de este libro de Éxodo. Moisés fue educado en el gran Templo del Sol, el cual era la universidad sobresaliente de aquel entonces. Menospreciamos a veces lo que conocían los egipcios y lo que lograron. Su astronomía, por ejemplo, era fenomenal. Conocían la distancia exacta al Sol. Obraban sobre la teoría de que la Tierra era redonda y no plana. Conocían también muchísimo en cuanto a la química, lo cual es evidenciado por la manera en que les fue posible embalsamar a sus muertos. No tenemos ningún proceso que lo iguale hoy en día. La destreza del artífice y su ingenio con colores era fantástico. Sus colores eran más brillantes que los que tenemos nosotros. Estamos confiados de que nuestras compañías de pintura concederían cualquier cosa si pudieran conocer las fórmulas que utilizaron los egipcios para lograr obtener los colores. todavía son brillantes, bellos, y causan sobresalto aún después de pasar unos 4,000 años. La casa en que vivimos, por ejemplo, tiene que ser pintada cada 2 o 3 años. Además de todos sus otros logros, los egipcios también tenían una colección grande de libros. Se nos dice que Moisés fue educado en toda la sabiduría de los egipcios. La gran falta en la educación de Moisés es que no le enseñaron cómo servir a Dios. Pero no menosprecia a Moisés, amigo oyente, porque era un hombre sobresaliente. En el libro de los Hechos, capítulo 7, versículos 20 al 29, en la primera parte del 29, el diácono Esteban revela algunos detalles importantes en cuanto a este período de la vida de Moisés. Dice Esteban: «En aquel mismo tiempo nació Moisés, y fue agradable a Dios, y fue criado 3 meses en casa de su padre. Pero siendo expuesto a la muerte, la hija de Faraón le recogió y le crió como a hijo suyo. Y fue enseñado Moisés en toda la sabiduría de los egipcios, y era poderoso en sus palabras y obras. Cuando hubo cumplido la edad de 40 años, le vino al corazón el visitar a sus hermanos, los hijos de Israel. Y al ver a uno que era maltratado, lo defendió, e hiriendo al egipcio, vengó al oprimido. Pero él pensaba que sus hermanos comprendían que Dios les daría libertad por mano suya, mas ellos no lo habían entendido así. Y al día siguiente se presentó a unos de ellos que reñían, y los ponía en paz, diciendo: «Varones, hermanos sois, ¿por qué os maltratáis el uno al otro?». Entonces el que maltrataba a su prójimo le rechazó, diciendo: «¿Quién te ha puesto por gobernante y juez sobre nosotros? ¿Quieres tú matarme como mataste ayer al egipcio?». Al oír esta palabra, Moisés huyó. Hasta aquí lo que dice Esteban. En otras palabras, toda su educación en Egipto no era suficiente para preparar a Moisés para liberar a los israelitas. Un día, cuando salió a visitar a sus hermanos, vio que un egipcio maltrataba y oprimía a uno de su pueblo, y Moisés mató al egipcio. Moisés entonces miró para un lado y para el otro para ver si su hecho había sido visto. Pero lo malo es que Moisés no miró hacia arriba. Debió haber mirado hacia arriba, a Dios. Y él le habría prohibido hacer tal cosa, porque Moisés se anticipó a Dios en unos 40 años en la tarea de librar a los israelitas. Por eso, Dios le pondrá en lo profundo del desierto. Leamos ahora el versículo 15 de este capítulo 2 de Éxodo. «Oyendo Faraón acerca de este hecho, procuró matar a Moisés. Pero Moisés huyó de delante de Faraón y habitó en la tierra de Madián». Consideremos ahora el siguiente aspecto. Moisés toma una novia gentil allí en Madián. Moisés había pasado 40 años en Egipto, pero esto no lo preparó para lo que iba a pasar. Leamos los versículos 16 al 20 de Éxodo capítulo 2. «Y estando sentado junto al pozo, 7 hijas que tenía el sacerdote de Madián vinieron a sacar agua para llenar las pilas y dar de beber a las ovejas de su padre. Mas los pastores vinieron y las echaron de allí. Entonces Moisés se levantó y las defendió y dio de beber a sus ovejas. Y volviendo ellas a Reuel, su padre, él les dijo: ¿Por qué habéis venido hoy tan pronto? Ellas respondieron: Un varón egipcio nos defendió de mano de los pastores y también nos sacó el agua y dio de beber a las ovejas. Y dijo a sus hijas: ¿Dónde está? ¿Por qué habéis dejado a ese hombre? Llamadle para que coma». Séfora es dada a Moisés y él la toma como novia. Es interesante que muchos de los hombres en el Antiguo Testamento son tipos de Cristo. Todos los detalles de sus vidas no representan a Cristo, pero ciertamente lo representan de alguna manera. Moisés mató a un hombre, pero Cristo no fue asesino. Cristo es nuestro Salvador. Jonás es un tipo de Cristo en su resurrección, pero no al huir de Dios. Moisés, en el tiempo de su rechazo, tomó a una novia. Israel ha rechazado a Jesucristo como su Salvador, y nosotros hoy vivimos en el día de aquel rechazo. Pero en estos días, Cristo está llamando de afuera una novia para sí mismo, y aquella novia es la Iglesia. Así pues, encontramos a Moisés en la tierra de Madián. Durante los próximos 40 años, Madián será su hogar. Allí le nacen 2 hijos, y en el desierto Moisés comenzará su preparación para llegar a ser el libertador de Israel, sacando a este pueblo de su servidumbre en Egipto. Leamos ahora el versículo 21 de Éxodo capítulo 2. «Y Moisés convino en morar con aquel varón, y él dio su hija Séfora por mujer a Moisés». siempre ha habido una pregunta en cuanto al estado matrimonial de Moisés. Estamos seguros que debe haber amado a su esposa, pero el relato que tenemos aquí no revela una relación maravillosa. Esta parte de su vida es una de las cosas que Moisés más o menos pasa por alto. Ahora, el nombre Séfora significa gorrión, y su esposa a lo mejor era pequeña. Leamos los versículos 22 al 25 de este capítulo 2 de Éxodo. Y ella le dio a luz un hijo, y él le puso por nombre Gersón, porque dijo, «Forastero soy en tierra ajena». Aconteció que después de muchos días murió el rey de Egipto, y los hijos de Israel gemían a causa de la servidumbre, y clamaron, y subió a Dios el clamor de ellos con motivo de su servidumbre. Y oyó Dios el gemido de ellos, y se acordó de su pacto con Abraham, Isaac y Jacob. Y miró Dios a los hijos de Israel, y los reconoció Dios. Dios está preparándose para librar a los hijos de Israel. Moisés había sido educado para ser aquel libertador. Dios no escogió librar a los israelitas porque fueran superiores a los egipcios, ni porque hubieran sido verdaderos y fieles, ni porque se hubieran apartado de la idolatría. Este pueblo había sido muy infiel a Dios. Servían a los ídolos antes que a Él. Usted recordará que, después que habían sido liberados de Egipto y Moisés les había guiado al desierto, los israelitas no pudieron esperar para hacer un becerro de oro fundido para adorarlo. Dios deseaba librarlos porque ellos se encontraban en una posición desvalida, desesperada como esclavos en Egipto, y a menos que alguien interviniera por ellos, hubieran perecido. Dios da dos razones para librar a Israel. En primer lugar, oyó el gemido de ellos, y en segundo lugar, se acordó de su pacto con Abraham, Isaac y Jacob. La condición desesperada de Israel llamó la atención del corazón de Dios, y su promesa de traer de vuelta a los descendientes de Abraham a la tierra después de 400 años causaron que Dios proyectara un plan para librarlos. Amigo oyente, si usted es redimido, ¿por qué piensa usted que Dios le ha redimido? Dios nos salvó por la misma razón que salvó a Israel. Dios no encontró nada en nosotros que exigiera su salvación. Él aclara muy bien que no somos salvos por ningún mérito que poseamos. El apóstol Pablo lo explica en su carta a los Romanos, capítulo 3, versículos 23 y 24, al decir, «Por cuanto todos pecaron y están destituidos de la gloria de Dios, siendo justificados gratuitamente por su gracia, mediante la redención que es en Cristo Jesús». Ahora, la palabra «gratuitamente» quiere decir «sin tener causa». Hemos sido salvados de nuestros pecados sin tener causa. Es la misma palabra que nuestro Señor usó cuando Él dijo, según el Evangelio de Juan capítulo 15, versículo 25, que le aborrecieron sin causa. Dios no nos miró diciendo, «Ustedes son muy amables y superiores a otros, y por eso les voy a redimir». El hecho es que Dios nos vio en la oscuridad más profunda de pecado e ignorancia. Vio que éramos perdidos, sin esperanza y sin poder salvarnos a nosotros mismos. El amor de Dios proveyó a un Salvador. El Señor Jesucristo nos dice en Juan 3:16, «Porque de tal manera amó Dios al mundo que ha dado a su Hijo unigénito». Sin embargo, no fue su amor el que nos salvó, fue su gracia. Somos salvos sin causa, por su gracia, por la redención que se halla en Cristo Jesús. Muchos creen que Dios vio algo en ellos digno de la salvación. Creen que Dios los salva como pecadores, pero viendo que llegarían a ser personas muy amables. Amigo oyente, esta idea es enteramente errónea. Nunca llegaremos a ser amables. Cada uno de nosotros tiene la vieja naturaleza en la cual no mora ningún bien. El apóstol Pablo en su carta a los Romanos capítulo 7 versículo 18 nos dice, «Y yo sé que

0: somos salvos, y es por esto que la vieja naturaleza debe ser destruida eventualmente. Dios no vio ningún bien en Israel, y esto es lo que le causó librar a esta nación. Oyó el gemido de Israel, estando ellos en esclavitud, y los redimió. Dios vio nuestra condición desesperada y nos salvó. Dios tuvo un plan, pero no preguntó a los hombres lo que ellos pensaban en cuanto a él. Dios no dijo, «Este es mi plan para su salvación. Si les agrada, lo llevaré a cabo». No, Señor, de tal manera amó Dios al mundo que envió a su Hijo para morir por los pecados suyos y los míos. Amigo oyente, ¿cuál es su reacción a lo que Dios ha hecho por usted? ¿Quiera usted sensibilizar su corazón a Cristo Jesús ahora mismo y recibirle como su Salvador personal? Dios le ayude a hacerlo en este mismo instante.
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0: Gracias, gracias, pastor y pastora. Gracias por su esfuerzo, su arduo trabajo y dedicación. Gracias por su comprensión, por esa atención y gracias por sus oraciones. Gracias por sus vigilias y días de ayuno. Me senté a comer y meditando dije, ¿cuántas veces los pastores se han ido sin comer a la iglesia por atender la obra? ¿Y de cuántas veces han tenido que resolver problemas, problemas de matrimonios o problemas de hogares o aún problemas aún personales? Pero sus consejos han evitado golpes, han evitado separaciones. Y en cuanto a la economía, aún de lo suyo propio, han invertido en la obra de Dios por amor a las almas y por amor a Dios. Y aunque algunas veces, estando enfermos, han atendido la obra y aún así han transmitido alegría, aunque por dentro estén llorando, tienen que sonreír para mostrar alegría y aliento de vida. Muchas gracias, pastores, por compartir sus conocimientos. Gracias por esos años de servicio. Gracias porque algunas veces se han quitado un bocado por darle de comer a otro. Muchas gracias en todo y por todo. Gracias, pastores. Que Dios les continúe bendiciendo.
1: Hacemos una pausa a nuestra programación regular para saludar a los cumpleaños del día. Muchas bendiciones a todos los

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Libro de Josué, capítulo 1, verso 2 al 5. Ahí vamos a estar en esta hermosa hora de la tarde compartiendo la palabra del Señor. Dios bendiga también a la vida de nuestro hermano Alex Hernández, que está en medio nuestro, y por enlazarnos a Canal Cristiano y a otras páginas más. El Señor añada bendición a todos los seguidores, hermanos y amigos. Han dejado algunas peticiones ahí. En su momento tomaremos un momento para estar orando, para estar intercediendo en esta tarde por las peticiones que nos han llegado ahí. Dios bendiga también a los hermanos que nos están sintonizando en vivo a través de las diferentes plataformas de radio en esta hermosa hora de la tarde. ¿Cómo dice la iglesia? Amén. Dios les bendiga, así que mandamos un saludo a donde quiera nos puedan estar sintonizando. Josué capítulo 1, verso 2 al 5, cuando lo tenga me confirma con un amén. Y juntos leemos la palabra del Señor, honrando al Padre, al Hijo y al Espíritu Santo de Dios, y a su letra dice: Mi siervo Moisés ha muerto, ahora pues levántate y pasa este Jordán, tú y todo este pueblo, a la tierra que yo les doy a los hijos de Israel. Yo os he entregado, como lo había dicho a Moisés, todo lugar que pise la planta de vuestro pie, desde el desierto y el Líbano hasta el gran río Éufrates, toda la tierra de los eteos hasta el gran mar, donde se pone el sol, será vuestro territorio. Nadie te podrá hacer frente en todos los días de tu vida. Como estuve con Moisés, estaré contigo. No te dejaré y ni te desampararé. Oramos al Padre. Maravilloso Señor y Padre Celestial que estás en gloria en esta hermosa noche, Señor amado, te damos gracias por este privilegio y esta oportunidad tan especial y tan grata, Señor amado, que me das de poder presentarme en este lugar, maravilloso Rey. Gracias por la confianza que has puesto en los siervos Perea, Padre amado, a la iglesia, Padre Santo, que nos ha abierto la puerta, Padre, para que podamos estar aquí. En esta tarde, amado Dios, vengo a pedirte con toda humildad y reverencia delante de tu presencia, que seas tú, Padre Santo, poniendo un carbón encendido en mis labios. Padre Santo, que toda palabra que vaya a emitir, Señor amado, no sea palabra humana. Sea tu Espíritu Santo hablando, amado Dios. Desde este momento me hago a un lado y te cedo el espacio, pidiendo que tu Espíritu Santo sea el que traiga una palabra de consuelo, una palabra de esperanza, una palabra de salvación, una palabra de sanidad, una palabra que sane, liberte y restaure, Padre amado, porque a eso hemos venido en esta tarde. Dios amado, se atan todo estorbo que pueda impedir, Señor, que tu palabra corra y se glorifique. De este momento, Padre Santo, nos unimos. Padre Santo, prepara el ambiente, prepara la atmósfera, la plataforma, para que esa palabra corra y liberte, Padre Santo. Traiga, Señor amado, despertar al pueblo, y sobre todo una palabra de aliento, sobre todo una palabra, Señor, que pueda levantar aquel que está caído, pueda levantar las manos que se han debilitado, y sobre todo, Padre eterno, pueda, Señor amado, levantar aquellas rodillas que se han paralizado, para la gloria y honra de tu nombre. Y en tu nombre, Señor, presentaré esta palabra. Gracias te damos, Padre, Hijo y Espíritu Santo de Dios. Habla, que queremos escuchar tu voz. En el nombre de Jesús lo pedimos y lo recibimos. Amén, Señor, y amén. Puede tomar su asiento. Vamos a estar meditando en esta hermosa tarde, amado hermano. Le decía al hermano pastor que no predico mucho. No se preocupe, amado hermano. Pero nos dijeron también que teníamos tiempo, que el Espíritu Santo fuera el que tomara el control. Así que vamos a estar meditando en el tema: se busca una generación que avance. Y vamos a estar estudiando tres puntos, amado hermano, de algunas cosas que impiden el avance en la obra de Dios. Vemos acá en el versículo 2 al 5, agarré el capítulo 1 de Josué, agarrando como el número 1, y empezando del versículo 2, porque estaban cumpliendo 12 años, alabado sea el nombre del Señor. Pero hermano amado, me llamó la atención cuando estaba
recapitulando en esta pequeña porción que estaba leyendo, y es que pueda en esta tarde dar a conocer a la iglesia en general que existe un desafío que como iglesia necesitamos nosotros a veces, amado hermano, poder vencer para poder nosotros alcanzar otro nivel espiritual. Porque necesitamos, hermano amado, una generación que avance. Necesitamos sucesores, necesitamos líderes, amado hermano, que se pongan a la brecha cuando el pastor siente debilitarse, que hayan líderes, amado hermano, que puedan estar ahí presentes para poder decirle: pastor, cuente conmigo. Que haya una iglesia, amado hermano, que esté orando por los pastores. Que haya una iglesia, amado hermano, que esté diciendo: para lo que sea, amado hermano, cuente conmigo. Por eso esa generación necesita, amado hermano, romper desafíos. Necesita romper limitaciones. Y no te voy a poner otro ejemplo. Aquí está frente a ti el ejemplo mismo. Para la honra y gloria de Dios, amado hermano, el día de ayer fue un día que marcó la diferencia en mi vida personal y en mi vida espiritual. Jamás de los jamases, amado hermano, habíamos nosotros tocado las leyes, es decir, viajado en avión. Pero para gloria de Dios, amado hermano, ayer se rompieron los esquemas. Ayer se rompió el límite que nos estaba, hermano, deteniendo por temor. Por eso en esta tarde quiero compartirle tres elementos nada más que a veces aún a uno mismo como cristiano, como hijo de Dios, lo limita a avanzar en la obra de Dios. Y para ir introduciendo, amado hermano, quiero enseñarte en esta tarde a través de esos tres pasajes que existen principios claves y básicos para el avance de una nueva generación en busca de metas, objetivos, planes, proyectos, recordándole a la iglesia el valor de la unidad. Y vamos a entrar ya a la palabra de Dios. En el verso 2, amado hermano, se le da continuidad de lo que el verso 1 dice, del acontecimiento que usted y yo conocemos ya, de una etapa que marcó la diferencia en el pueblo de Israel. Moisés, como el caudillo, como líder, había muerto. Pero, amado hermano, había que levantar una generación nueva que continuara con el plan de Dios. Llegaron a 12 años, amado hermano, prácticamente el año 12 ha muerto. Pero ahora tiene que levantarse una generación, mi alma alaba la gloria de Dios. Una generación que pueda avanzar, una generación que pueda proyectarse metas, proyectos, objetivos. Porque la iglesia, hermano amado, no está para quedarse nada más con el número 12. Vengo a decirte, amado hermano, de parte de Dios, que se necesitan hombres y mujeres dispuestos para hacer la obra de Dios. Alabado sea el nombre de Jesús. Moisés ya había muerto, pero no por eso, hermano, la visión de Dios, el plan de Dios se iba a detener, sino que ahora, hermano amado, vemos en el verso 2 donde Dios le habla a Josué y le dice: mi siervo Moisés ha muerto, ahora pues levántate y pasa este Jordán. En esta noche, en esta tarde, amado hermano, quiero motivar a la iglesia que puedan tomar este desafío para que puedan dar pasos de fe hacia adelante, motivados que este año, hermano amado, va a ser un año que marque la diferencia. Que sea un año, amado hermano, donde vean el poder de Dios unidos. Que vean, amado hermano, que el Señor honra a aquellos que trabajan en transparencia, que trabajan, amado hermano, de hombro a hombro con el pastor. Anoche, hermano, fue un mensaje tremendo, desafiante. Hasta yo que he grabado en ocasiones, hermano Tobías, me sorprendí de la clase de mensaje que traía. Pero, hermano, no cabe duda que Dios no se equivoca. Para Josué hubiera sido fácil no tomar este desafío, pero ahora venía una responsabilidad tremenda. Yo no sé si aquí haya liderazgo, pero la palabra que traigo es que se necesitan bases, pilares importantes en el ministerio para que ellos continúen la visión de Dios dentro de la iglesia. Que se necesitan hombres y mujeres que puedan decir: Señor, estoy dispuesto a trabajar para ti.
Porque, hermano amado, el compromiso no es solo del pastor. El compromiso no es solo del evangelista. El compromiso es de todos nosotros. Queremos que la gente se convierta. Traigamos amigos. Queremos que sucedan milagros y sanidades dentro de la iglesia. Hablemos del poder de Dios. Ahora, hermano amado, que estábamos retomando el proyecto radial, venía mi pensamiento que si no hubiese sido yo personalmente, hermano amado, alguien que hubiera rompido el límite estuviera en Los Ángeles en este momento. Y el proyecto que hace 2 años se quedó ahí estancado, empolvado, no se hubiese dado continuidad. Pero vengo a decirle a esta iglesia, amados hermanos y amigos que nos puedan escuchar, a donde quiera que tú me escuches o nos veas, que necesitamos retomar, hermano amado, el sueño, la visión que un día tuvimos, pero que el mundo o la lucha o la prueba nos estancó. Necesitamos ser, amado hermano, personas como Josué, que sean desafiados a continuar, que sean la generación que avance. Jóvenes, niños, aún nosotros ya los maduros, hermano, tristemente hoy no se quiere agarrar compromiso dentro de la iglesia. Ah, no, hermano, yo soy miembro pasivo nada más. Yo no quiero llenar membresía, porque ser miembro significa que tengo que dar, que tengo que estar en las reuniones, que tengo que dejar mi trabajo para ir a abrir la iglesia luego, etcétera, etcétera, etcétera. Pero ¿para qué te la enumero? No queremos compromiso en la obra de Dios. Pero hay un remanente, poderoso es el nombre de Jesús, que aún no ha doblado sus rodillas ante las proposiciones del mundo, que aún no ha doblado sus rodillas, amado hermano, ante lo que el enemigo le pueda poner en charola de plata, sino que todavía se anclan sus rodillas y le dice: Señor, heme aquí, úsame. Señor, heme aquí, haz de mí lo que tú quieras. Y cuando decimos esas palabras, amado hermano, eso significa que Dios va a remover muchas cosas que a veces a nosotros nos estorban avanzar en la obra de Dios. Moisés había muerto. Ahora el compromiso era para Josué. Levántate y pasa este Jordán, tú y todo este pueblo, a la tierra que yo les doy a los hijos de Israel. Y aquí quiero aplicar un poquito de la reseña del pueblo de Israel. He sacado del pueblo de Egipto de la esclavitud, metido al desierto para ser probado, para poder llegar a la tierra prometida. Muchas veces, amado hermano, tenemos que pasar por esos 3 procesos. Necesitamos dejar la tierra de Egipto, que representa comodidad. No, que predique el hermano, si el hermano está estudiado, hermano, tiene un gran título de teología, y yo no. Y siento que si yo predico me voy a trabar, como decimos muchas veces. Si usted se pone en la mano de Dios, Dios lo va a usar. Por eso, ¿qué es lo que te limita en el avance de la obra de Dios? Y el primer punto que vamos a tocar, amado hermano, para una generación que pueda avanzar, es que necesita romper el temor. El temor, amado hermano, es algo que ha tenido a la iglesia de brazos cruzados. El temor, amado hermano, es algo que hace que la obra no avance. Porque cuando se presenta un proyecto nuevo, hay alguien que dice: no, pastor, ¿cómo cree? No tenemos los recursos. Y empezamos a poner peros, pretextos y muchas cosas. Pero basta ya, amados hermanos, iglesia en general, de tener temor para empezar proyectos dentro de la obra de Dios. Porque necesitamos, amado hermano, romper con el miedo que siente como pueblo al considerar proyectos que nos desafían. Por tanto, amado hermano, que lo negativo no limite el poder de Dios en la iglesia. Que lo negativo, amado hermano, no detenga el avance de la obra de Dios. Como líderes, muchas veces, hermano amado, ay, hermano, cómo duele cuando un nuevo viene y empieza a ser usado. Le digo porque yo fui líder, yo fui miembro,
Yo sé que es pasar la escoba. Yo sé que es limpiar los baños. No crea que mi ministerio empezó detrás de la cámara. No, no, no, no, no. Tampoco detrás de un púlpito. Mucho menos que ya nací con el micrófono en la mano. ¿Querías ministerio? Sí, quiero ministerio. Salí de un ministerio grandísimo que solamente iba los domingos. Era un cadocho yo. Pero un día el Señor me llamó al compromiso. 72 horas en seco para agarrar compromiso serio. Y te quiero en la iglesia de aquí a la par, donde lunes a domingo tenía servicios. Imagínense ser cadocho todos los días. Poderoso Dios. La primera semana para eso, para mí fue eterno, amado hermano. Pero ahí estaba el compromiso que ahora estaba asumiendo. Señor tuvo que limpiarme para tomar ahora, hermano amado, con manos limpias la obra de Dios, para agarrar los desafíos. Pero tuve que vencer el temor. El temor, amado hermano, de ser visto. El temor de ser reconocido. Y que te digan, si andas mal, ahí te lo van a declarar. Si andas chueco, ahí te van a ver. Pero cuando andas bien, poderoso es el nombre de Jesús. La gente sabe quién tú eres, porque el Espíritu da testimonio de ti. Alabado sea el nombre de Dios. Y el temor muchas veces, amado hermano, limita, porque se apodera de la gente para que la gente no avance. Isaías capítulo 41, verso 10. Alabado sea el nombre poderoso de Jesús. Dice la palabra del Señor: no temas, porque yo estoy contigo. No desmayes, porque yo soy tu Dios. Yo te doy vigor. Sí, yo te ayudaré. Siempre te sustentaré con la diestra de mi justicia. Iglesia amada, el Señor te dice en esta tarde: no temas, porque yo estoy contigo. No desmayes, porque yo soy tu Dios. Yo no sé qué proyecto han dejado a medias. Yo no sé si en lo personal han dejado algo a media, pero lo que te traigo en esta tarde, amado hermano, es que rompas con todo temor, rompas con todo miedo, para considerar nuevamente en lo que has tenido estancado. Como iglesia, amados hermanos, vienen retos, desafíos nuevos. Pero está que nos sentemos, platiquemos, proyectémonos hacia dónde vamos. Cuando empecé todo esto de radio, hermano amado, siempre lo testifico en la radio, muchos no creyeron en la visión que tenía. Y uno de los planes que el Señor planteó en mi vida cuando empecé a trabajar para Él fue que un día, estando yo en un lugar frente a muchas pantallas, donde ni una sola alma me sintonizaba, hermano amado, en mi corazón entró tristeza. Por un momento me estresé y dije: ya no voy a seguir, porque he puesto los proyectos, los he presentado en la iglesia y nadie me paró bola. Todos me ignoraron. Pero fue ahí donde Dios habló a mi corazón y me dijo: te llevaré a lugares que nunca imaginaste que te voy a llevar. Cuando yo presenté el proyecto a mi lideresa en ese entonces, la sierva de donde estaba trabajando, con una sonrisa me dijo: ah, bueno, si es de Dios, así será. Como humano me partió mi corazón, porque dije: wow, qué visión. Pero y esa semilla de fe, esa visión quedó en mi corazón y dije: tarde que temprano se va a cumplir, porque Dios es fiel. Dios es poderoso para hacer cumplir los propósitos en nuestra vida, porque no son los pensamientos del hombre, sino los de Él. Él conoce nuestros caminos, amado hermano. Y empezamos a trabajar. El rating empezó a subir. Mi alma adora la gloria de Dios. Gente que no me conocía me empezó a llamar. Gente que ni sabía quién era yo empezó a saber de mí. Me empezaron a decir: pastor, yo no soy pastor, solamente soy el que administro la radio, solamente soy el locutor de la radio. No, nosotros te decimos pastor, porque tú estás ahí los 7 días de la semana. A ti te escuchamos ahí en la radio, por lo tanto eres nuestro pastor. Momento, cuando presenté el proyecto y le dije a la sierva: hermana, mire, me están dando un nombre que yo no quiero. Pues gloria a Dios, me dijo, tómelo, porque tarde que temprano le puede caer ese puesto. Y es al que todos le huimos. Pregúnteme, ¿usted quería ser pastor? Ay, hermano amado, si hubiera sido de elegir, no, muchas gracias. Estoy satisfecho con la radio, porque ahí me devano el tiempo. Ahora pastorear, hermano amado, pero
sé que Dios es fiel cuando lo llama a uno. Y como dijo Job, sé que mi Redentor vive y aún del polvo me ha de levantar. Cuando me estresé, amado hermano, Dios me dio palabra que me iba a levantar. Hermano amado, muchas veces toqué puertas dentro de Los Ángeles, amado hermano, llamando a las iglesias. Hermano, ya tenemos radio, vamos a anunciar su servicio, vamos a anunciar su campaña. No queremos saber de radio. Hermano, eso lo mata a uno. Pero aquí está, vencer los desafíos personales. Yo te traigo una palabra desafiante en esta tarde, hermano. No tengas temor a los proyectos que tú puedas emprender, los desafíos que la vida te pueda presentar. Confía primeramente en Dios plenamente, porque Él va a hacer su voluntad en ti. Él va a cumplir su propósito en ti, como dice la palabra de Dios. Por eso te dice en esta tarde: no temas, porque yo estoy contigo. No desmayes, porque yo soy tu Dios. Hermano, viene un momento en que uno desmaye sin apoyo, sin alguien que le diga: cuenta conmigo. Yo muchas veces lloré, hermano, le soy honesto, y lo he testificado en la radio. Pero Dios es fiel. A su debido momento, hermano amado, el rating de la radio se disparó. Y un día, dentro de la radio, derramaba mis lágrimas y le decía: Señor, si tú me trajiste a este lugar, tú sabrás qué hacer de mí. El Señor volvió a hablar a mi corazón: si antes tú tocaste puerta y te la cerraron, hoy a ti te van a venir a buscar. Así que prepárate. Hoy, para la gloria de Dios, alabado sea el nombre de Dios en cuya presencia estoy. Mi agenda está total, full. He tenido que rechazar algunos eventos porque soy de la persona de una sola palabra y no me puedo partir en dos. En ocasiones he tenido que hacer hasta 3 retransmisiones, solo la computadora trabaja. Pero no es que lo queremos a usted. Sí, pero no puedo, lo siento. Y me acuerdo de la palabra que Dios me dio. Dios es fiel, amado hermano, pero tenemos que romper limitaciones. Dios es fiel, pero necesitamos vencer el temor, aquello negativo que nos impide dar pasos de fe. Si Josué hubiera sido una persona, amado hermano, que no hubiera tomado el desafío de un gran hombre de Dios, qué tremendo hubiese sido. El pueblo jamás hubiera llegado a la tierra prometida. Pero Dios, amado hermano, siempre se prepara de alguien que nos va a suceder. Por eso, si nosotros líderes no estamos dispuestos a dar un paso, Dios se va a preparar de alguien más para que dé ese paso. Alabado sea el nombre de Dios. Pero que seamos nosotros, amado hermano, si empezamos a caminar desde el año 0 con los hermanos. Hermanos amados, hoy que llegamos al 12, no nos detengamos, avancemos hacia adelante. El 12 ha muerto, viene el número 13, pero que en el 13 veamos la gloria de Dios. Isaías 43:5 dice la palabra del Señor: no temas, porque yo estoy contigo. Del oriente traeré tu descendencia y del occidente te recogeré. Si tú no quieres hacer la obra de Dios, Dios se va a proveer de alguien más que cruce por esa puerta y se venga a sentar y tome tu lugar. Porque, amado hermano, hoy no es tiempo para quedarnos estancados. Predicamos: Maranata, Cristo pronto viene. Pero ¿qué estamos haciendo entonces esperando la venida de Cristo? Esta pandemia vino a sucumbir a muchos ministerios. Aquellos que predicaban del valor en los altares fueron los que más escondidos estuvieron. Pregúntame tú a mí, hermano amado, hoy que no hay servicios normales en la iglesia, queremos que nos vaya a transmitir a puerta cerrada. Hello, perdón. Sí, a puerta cerrada. Anda que tu virus, olvídate de eso. Yo sé que mi protector es Jehová y sé que donde Él vaya, Él me va a guardar. Porque un día dije: Señor, heme aquí. Y fue cuando más trabajo me ha salido, hermano amado. Iglesias que decían: lo que tú haces es del diablo. Hermano pastor, hermano Gilmar, ¿se acuerda de mí? Sí. ¿Cómo no me voy a acordar si las palabras quedan aquí? ¿Se recuerda de la frase que dijo? Sí.
A veces somos rápidos para hablar, pero lentos en pensar. Pero no se preocupe, yo llego. ¿Y cuánto me va a cobrar? La pregunta del millón. Ni un centavo, porque damos de gracia lo que de gracia recibimos. Por eso no temas, porque yo estoy contigo. Del oriente traeré tu descendencia y del occidente te recogeré. El Señor, amado hermano, puede hacer que los lugares donde nosotros estemos se puedan llenar de gente, pero va a venir gente necesitada, gente que necesita una palabra, hermano, un abrazo. Y si nosotros no estamos preparados como líderes, ¿qué le vamos a dar a esa gente? Por eso necesitamos una generación que avance, una generación que se agarre de las manos y continúe con la visión de Dios. Muchos perdieron a sus pastores, hermanos, tristemente. Pero si no había un liderazgo, ¿qué sucedería? ¿Qué pasó? Muchas iglesias cerradas. No esperemos que tal acontecimiento pase a nuestras vidas, hermano amado, para que entonces ahora proclamemos una asamblea para decidir quién va a continuar con la visión que el pastor inició. No esperemos eso, sino al contrario, pongámonos a trabajar hombro a hombro con el pastor. Si tenemos talentos, amado hermano, eso le decía a alguien hoy en la mañana. Tal vez yo no tenga el privilegio de predicar como el hermano. Tal vez no tenga el privilegio de tocar como el hermano hace llorar el teclado. Pero yo sé cuál es lo mío. Ahí me muevo bien. Cada quien tenemos una diferente función dentro del ministerio, amado hermano. Nunca menospreciemos al fulano de tal que le encanta detallar los baños. Déjelo. Está en su primer amor. No le quite la emoción. No le quite el deseo de servir. Porque si usted ya se infló, hermano amado, ese es el problema cuando ya probamos púlpito. Hermano, ¿puede limpiar los baños? Perdón, hermano. Es que no me ve como vengo. No importa cómo vengas. Nuestro primer ministerio, hermano, empieza limpiando los baños. Cuando estamos ahí, hermano. ¡Qué felicidad! Detallando los baños. El Evangelio es poder de Dios. El Evangelio es poder de Dios. Pero muchos se les olvida, hermano. Muchos sacan pecho. ¡Ah, no, hermano, olvídese! Ya no, hermano, ¿para qué? Que nunca se te olvide de dónde Dios te ha sacado. Verso, capítulo 2 de Timoteo, segunda Timoteo, capítulo, gloria al nombre del Señor, 1 verso 7. Dios no nos ha dado un espíritu de temor ni de cobardía, sino de amor y de dominio propio. No tengas temor, porque el espíritu, amado hermano, de temor impide el avance en la obra de Dios. Pero Dios te ha dado un espíritu de amor y de dominio propio para que logres vencer todo aquello que te pueda limitar en el avance en la obra de Dios. Segundo límite a romper, amado hermano, después del temor, es la duda. Y eso es lo que esta generación que necesite aprender estos principios, que los puedan romper para que avancen en el proyecto que Dios tiene para la iglesia. La duda, hermano amado, es lo que se produce de una decisión a la acción, y es un sinónimo de inseguridad. Hoy decido, esta semana sí voy a servir al Señor con todo. Voy a pedir la llave una hora antes y voy a orar. Tuviste la intención, pero a la acción. Ah, no, y me cansé en el trabajo. Oh, no voy a ir. Mejor me voy a quedar viendo televisión. De la acción, hermano, de la intención a la acción, entró la duda a tu corazón. La inseguridad. Por eso en el verso 5, alabado sea el nombre del Señor, del libro de Josué, donde empezamos, dice la palabra del Señor: nadie te podrá hacer frente todos los días de tu vida. Como estuve con Moisés mi siervo, estaré contigo. No te dejaré y no te desampararé. La inseguridad, la duda, es un límite que impide el avance.
de un proyecto, de un ministerio. La duda, amado hermano, es que hace que nosotros no conquistemos la tierra prometida, no conquistemos nuestros sueños. ¿Cuántos se quedaron con él? Ay, si tan solo hubiese sido esto, pero ahí te quedaste nomás. No hay edad, amado hermano, para poder cumplir nuestros sueños, nuestros desafíos, nuestras metas. Mucha gente nos está viendo. Somos cartas leídas para la gente, amado hermano. La gente está viendo cómo vivimos el evangelio que predicamos. Aquí podemos hablar bonito. Aquí podemos gritar y decir que Cristo sana, Cristo salva, Cristo liberta. Y cuando alguien venga y que nos pida oración, ni el pelo se le mueva. Entonces, hermano amado, necesitamos pedirle a Dios que quite toda duda, toda inseguridad en el servicio que le estamos dando a Dios. Que haya satisfacción en lo que estamos haciendo, hermano amado. Pero que nuestro enfoque vaya más allá de lo que nuestros ojos visibles o literales ven. Que podamos tener, hermano, una visión que vea mucho más allá de los ojos carnales. Que podamos proyectarnos, amado hermano, que este es el año que el Señor ha preparado para nosotros. Que si sobrevivimos a la situación que atravesamos, amado hermano, fue con un propósito. Bueno, yo no sé aquí, hermano, en este estado, pero lo que fue California fue muy atacado, hermano amado. Muchos pastores se aislaron, algunas iglesias todavía no abren, esperando la ley todavía. Pero algunos fuimos desafiantes. No importa, a puerta cerrada hacemos el culto. Si algo, hermano amado, estamos testificando es esto: que si Dios por un propósito no permitió que el mal llegara a nuestras vidas, podamos servirle. Siempre y cuando también guardamos nuestra seguridad, porque no es nada más de tirar sino al agua, hermano amado. Pero aquí viene el punto número 3. Y el tercer punto, o el límite que necesitamos romper como iglesia, es la falta de visión. La visión, amado hermano, es lo más importante que como un ministerio necesitamos tener. ¿Hacia dónde vamos? ¿Qué queremos? ¿Qué meta proyectamos? ¿Cómo nos ven los que nos siguen? Ay, hermano, esa iglesia, wow, cómo está creciendo. Esa iglesia hay unidad. Que cuando alguien de otra iglesia, amado hermano, venga, sienta el amor de Cristo en este lugar. Sienta, amado hermano, la conexión que hay en el pueblo, del pueblo al pastor y del pastor al pueblo. Y sea contagioso. Pero a veces, amado hermano, es triste y lamentable que no hay visión. El pueblo camina por un lado y los pastores por otro lado. A veces el pastor proyecta algo, pero el líder o la persona a veces quiere hacer lo que se le pegue la gana. Ay, hermano amado, no hay obediencia, no hay sujeción. Y eso, hermano amado, hoy mucho ministerio que no depende de una cobertura, mucho ministerio, amado hermano, evangelista nada más, llamarse por ser evangelista. ¿Y a dónde se congrega? Dispense. Ah, no, mire, hermanos, que fíjese que pasó esto. No, dígame dónde usted se congrega. O muéstrame una carta de recomendación. No, no la tengo, hermano. Le visito cuando la tenga. Nunca se aparecen en la iglesia. Nosotros no tenemos tecladista en la iglesia, no tenemos ministro de alabanza, no tenemos nada. Ahí, como Dios me va acompañando, me acompaño con el círculo de do para improvisar el culto. Ha llegado, hermano, gente escuchada. Hermano amado, veo que no tiene músico. Mire, hermano, yo hago esto. ¿Desde qué iglesia viene, perdone? No, es que fíjese, hermano, que estoy en un proceso, ¿no? Cuando traiga una carta de recomendación, va a pasar por un proceso de observación. Y después de un mes, si lo veo puntual, con gusto lo presento y dele vuelo. Nunca jamás lo ve usted llegar. Evangelistas, entre comillas, ¿qué pasa? No, mire, hermano, yo predico aquí, predica. Ajá. ¿Quién es su pastor? No, es que mire, no, hermano. Tremendo esto que estamos viviendo.
Porque la gente no se quiere sujetar a la visión de Dios dentro de la iglesia. Porque si Dios puso a alguien, amado hermano, como Moisés, Dios sabe también que un día el Moisés será quitado. Pero hay un remanente que hay allá, y mi alma adora la gloria de Jehová. Hay un remanente que tiene que continuar con la visión de él. Para eso estamos nosotros, los líderes, los miembros que somos activos, que somos fieles al ministerio. Que cuando hay vacas gordas, ahí estamos, alabado sea el nombre de Dios. Y que también cuando hay vacas flacas, también ahí estamos. Pastor, aquí estoy. Ay, hermano, pero cuando es tiempo de bonanza, alabado sea Dios. Hasta en lengua venimos hablando al culto. Mi alma adora la gloria de Dios. Y aquí y allá entraron las vacas flacas a la iglesia, hermano, y brillan por su ausencia. Hermano, ¿qué pasó? No, hermano, mire, es que mucho trabajo tengo ahorita. Me tomé unas vacaciones sin consultar con el pastor. Pero amado hermano, aquella gente que está contigo en el principio de la visión, esa gente cuando va a estar contigo, cuando la visión se cumpla, amado hermano, esa gente es de valorar, porque eso ya no existe hoy en día dentro de la iglesia. Hoy si predicamos la palabra dura, ay, ese pastor, el mensaje que predica, me voy de la iglesia porque aquí no hay amor. Y si predica suave, ay, hermano, ¿y cuándo nos va a dar garrote que queremos escuchar palabra dura? La gente, ¿qué quiere, pues? Que uno se sujete a ellos o dar la palabra que Dios le da a uno. Porque como pastor, hermano, invito a un evangelista, ay, Dios le peina a veces, hermano. Y uno tiene que dar palabra de consolación, palabra de levantamiento, hermano. Porque como que ha pasado un temporal y de esos enanos que arrasa con todo. Y a uno le toca, hermano, volver a levantar el rostro de la gente. Entonces el evangelista hace su trabajo, hace lo que hace y se va. Pero nosotros, hermano amado, tenemos un compromiso doble. Por eso tenemos que estar conscientes de lo que predicamos, cómo guiamos a la gente. Pero también tenemos que estar conscientes de decirle a la gente, amado hermano, que se metan a la visión de Dios. Muchas veces me dijeron, no, en la radio no te va a servir, no te va a funcionar. Jajay, poderoso es el nombre de Dios por medio de la radio que estoy aquí. A mí no me recomendó el concilio donde yo me presenté, jamás. Porque muchas veces nos prometen, a los 3 meses te damos credencial, te damos esto, pura palabra nada más. Porque cuando ya agarraste, amado hermano, el arado, no eres digno de volver atrás. Cuando el pastor que te ungió te deja tirado, te deja abandonado. Ay, hermano amado, viene momento de decir, ya no más con esto. Pero como no fue el hombre que te puso, fue Dios. Y si Dios te puso, Dios te va a respaldar. Pero continúa con la visión de Dios. Por eso necesitamos una generación que avance. Una generación que rompa con el temor, que rompa con la duda. Y que capte la visión de Dios que Dios ha puesto dentro de la iglesia. Falta de visión, el pueblo es limitado, porque donde no hay visión, no hay enfoque. Tarde que temprano llegará, pero solo vendrá sobre una generación que ansiosamente anhele la llenura de Dios, una generación que pueda creerle a Dios. Si aquí les habían dado palabra, viene televisión, viene radio, y usted lo dudó, no lo creyó, prepárese porque le refresco la mente. Viene, hermano amado, una promoción para la iglesia. Viene, hermano, ay, ay, ay, poderoso es el nombre de Jesús. Viene un levantamiento para la iglesia. Viene televisión, viene radio, pero necesitamos una generación que diga, pastor, cuente conmigo. Porque hoy más que nunca, hermano amado, por medio de esos medios, ¿cuánta gente no nos escucha? Y si perdemos el tiempo entreteniendo a la gente, poderoso es Dios, ¿cuánto tiempo nos está echando a perder? Muchas veces me he quedado con tan solo uno en vivo en la radio, pero con ese uno me mantengo predicando la palabra que he predicado hasta el día de hoy. Hermano pastor, no siga predicando así, porque si no sus seguidores se van a ir. ¿Y quién le dijo a usted que yo busco seguidores? Hermano pastor, mire, no siga predicando así porque se va a meter en problemas. Pues si problemas los he tenido siempre. En cierta ocasión llegó un evangelista y dice, tú que estás allá en la puerta, dice el Señor que te prepares, porque los satanistas han pedido tu vida.
porque saben que eres algo poderoso dentro de lo que tú haces. Así que prepárate, el Señor advierte. Yo esperaba, hermano amado, encontrarme con satanistas y que me dijeran: te queremos votar. Lo triste fue, hermano, que los satanistas no fueron de allá afuera. Propios líderes se levantaron. Tú aquí no tienes nada, vete. No creas que el corazón no se parte como ser humano. Pero cuando Dios te mete una visión en tu mente, en tu corazón, cuando te premias de esa visión, ay, mi alma adora la gloria de Dios. Tarde que temprano vas a dar a luz. Embarázate de la visión de Dios para que puedas dar a luz los proyectos. Alabado sea el nombre de Dios. Porque, amado hermano, hoy ya no queremos tener visión dentro de la iglesia. Queremos nada más ser miembros que no se metan con nosotros. Mientras yo dé mi diezmo, hermano, olvídese, yo no quiero compromiso, ahí estoy bien. Si sin compromisos me está lloviendo sobre mojado, imagínese si agarro compromisos, pues métete al agua. Es tiempo, amado hermano, que no salgas a buscar los problemas, que los problemas te vengan a buscar a ti. Pero sepa que el Dios que tú predicas, sepa de la visión que tú tienes para servirle con todo el corazón. Habacuc, capítulo 2, verso. Gloria sea el nombre del Señor. Joel 2:28, hermanos amados. Dice la palabra del Señor: y después de esto derramaré mi espíritu sobre toda carne, y profetizarán vuestros hijos y vuestras hijas, vuestros ancianos soñarán sueños y vuestros jóvenes verán visiones. Aunque la visión tardare, dice Habacuc 2:2-3, por un momento espérala, porque llegará. Aunque la visión se tardó 2 años, amado hermano, desde que venimos a este lugar, 29 horas desde Los Ángeles para acá, a dejar todo un proyecto para una radio en Omaha, Nebraska, porque me gusta ser pionero. Me gusta ver, me gusta espiar tierras, amado hermano, donde no hay radio. Digo, esta es tierra fértil. La visión que se me fue implantando.

0: Ese sueño, esa visión se vuelve nuevamente, amado hermano, a implantar en este lugar. Pero aquí te dejo la palabra. Están ustedes, si avanzan o la dejan nuevamente. Porque quién sabe si un día yo nuevamente cruce por acá. Aunque tardare, tarde que temprano, hermano amado, llegará. Pero llegará sobre aquella generación, como dice el 28:2 de Joel. Después de esto derramaré mi espíritu sobre toda carne. Cuando el Espíritu de Dios es derramado en la iglesia se empapa de la palabra de Dios. La iglesia se empapa de sueños, de proyectos, de metas, de desafíos. Y dice: heme aquí, Señor, envíame a mí. Hermano, ¿tú te atreviste a soñar con tres miembros? Si soñaba desde antes, cuando le predicaba una sola computadora, parecía loco, hermano amado. Pero recuerdo que derramaba mis lágrimas, y un día el Señor tomó mis lágrimas en su redoma. Hoy me escriben: hermano, sigue predicando como tú predicas. La oración que estabas haciendo, yo la escuché. Dios tocó mi corazón, y en este momento quiero reconciliar mi vida con Jesús. ¿Sabes qué hago, hermano amado? Padre, soy merecedor de lo que tú me das. Lugares donde he ido a predicar, hermano amado, plataformas llenas. Cuando tú haces el llamado, ni un pelón. Y cuando estás predicando, tan siquiera a veces solo, a través de esos aparatos. Hermano, quiero reconciliar mi vida con Jesús. Hermano, quiero aceptar al Señor en mi corazón. Y eso lo estaba predicando hace unos días. Tristemente, hermano amado, yo no tengo nada en contra de nadie. Evangelistas de renombre hoy se han olvidado de hacer la invitación para que un alma acepte a Jesucristo. Nosotros que estamos detrás de esas pantallas sabemos que hay gente que necesita una palabra, que hay gente que necesita reconciliar su vida con Jesús, que hay gente que necesita decirle a Jesús: yo te quiero en mi corazón. Y si nosotros predicamos y no hacemos la invitación, esa sangre será derramada sobre nosotros. La responsabilidad que tenemos, hermano amado, en esta generación, que avance, que continúe lo que el líder, que continúe lo que el pastor empezó. Pero cuesta decir: yo quiero hacerlo. Cuesta decir: yo quiero estar en los zapatos del pastor. Muchos te juzgan: uy, ese hermano como predica de duro, hermano. Uy, ese hermano, mira, ni teología ni nada. Te dicen de todo un poco. Estábamos en un programa con cita con el pastor, programa que saco en vivo al aire. Y me dice el pastor: pastor, me dice, a mí me han dicho de todo, menos homosexual. Y le digo: ah, ya le gané. Y dice: ¿por qué? De hasta de eso me han tratado. La gente, hermano, te trata por aquí, por allá, te tira al derecho y al revés. Pero no saben el proceso que uno a veces ha atravesado para llegar al lugar donde uno está. Por eso cuando estamos aquí, el único grande es Jesús. El único que se merece toda la gloria es Él. Siervos inútiles somos, hermano amado, pero somos aquellos que en medio de la nada le creímos a Dios para poder avanzar. Y a Josué, hermano amado, se encontraba ya en esta situación. Aunque desde Deuteronomio, amado hermano, capítulo 31 del verso 6, ya se le había hecho llamado a Josué. Pasó mucho tiempo para que eso se cumpliera. Pero la palabra, hermano amado, tarde que temprano se cumple. Porque Dios no es hombre para que mienta, ni hijo de hombre para que se arrepienta. Dios lo que promete, lo cumple. Somos nosotros los que muchas veces somos ingratos. Le prometemos a Dios: Señor, si me sacas de este problema, yo te serviré. Cuando ya estás en tu tierra prometida, te olvidaste de Dios, te olvidaste de la iglesia y de lo que prometiste. Pero Dios nunca se olvida de nosotros. Por eso, para culminar, iglesia amada, no sé si el Señor los ha pasado por desiertos, pero dice el verso 4: desde el desierto y el Líbano hasta el gran río Éufrates, toda la tierra de los eteos hasta el gran mar donde se pone el sol, será vuestro territorio. Pero el verso atrás, en la parte final, dice:
1: Todo lugar

0: planta de vuestros pies será vuestro.
1: Yo no sé qué ciudades van a conquistar, hermano amado, si el día que asumen un compromiso de televisión y de radio se van a sorprender. Y muchas veces, hermano amado, solamente las lágrimas se ruedan sobre las mejillas cuando uno ve mensajes de lugares que uno jamás imagina haber llegado. Pero, hermano amado, todo se hace cuando no se pierde la visión. Cuando se rompe el temor, se rompe la duda y se le dice al Señor:

0: Dios vea mucho más allá de lo que mis ojos carnales puedan ver. Y cuesta visionar, máxime en este tiempo, hermano, donde se acabó la revelación. Queremos que el predicador nos dé palabra, pero cuando tú buscaste a Dios, cuando tú buscaste el rodillol y el ayunil y te lo aplicaste a la vida. Hermano, eso para mí ya no. Eso era de la iglesia antigua. Es para hoy también. ¿Quieres cumplir lo que dice el verso 28 de Joel 2? Y después de este tiempo derramaré mi espíritu sobre toda carne. La visión de Dios no va a venir sobre aquellos que están allá, mira, viendo nada más el servicio online. Va a venir sobre los hombros de aquellos que estén aquí diciendo: Señor, habla mi vida, Señor, úsame, levántame. Pero necesitamos, hermano amado, volver a tener un encuentro personal con el Espíritu Santo para tener visión, para tener sueños, tener metas, proyectos y objetivos. Necesitamos ser investidos del poder de Dios para avanzar en la obra de Dios por medio de la oración constante. Es triste, hermano amado, que en los servicios de oración la mayoría no llega. Es triste, y es cuando más debería estar la iglesia llena, porque necesitamos oración, hermano. Seamos honestos. Se lo digo yo como ejemplo. No le voy a poner al Juan Pueblo ni a nadie más. Aquí está el ejemplo. Cuando uno trabaja, obligadamente tiene que estar 8 horas en el trabajo. ¿Cree usted que este cuerpo no se cansa? Claro que sí. Llegar a la radio, hermano, sentarte y actualizar sistemas y todo. Como humanos, hermano, uno se devana. Hermano, mire, quiero que nos venga a grabar. Poderoso Dios, hay que hacer publicidad, hay que hacer anuncio. Mi garganta a veces no da, pero digo: Señor, tú me renuevas la fuerza. Hermano, estoy lunes a domingo, nunca tengo descanso, porque sé que Dios es el que da la fuerza cuando uno se somete a Él para servirle. Y cuando uno se mantiene firme, ay, hermano amado, le llueve a uno como usted no tiene idea. Hay de todo, hermano. No crea que todos los que te escriben ahí te van a escribir por escribirte. Ja, ja, sigue adelante. Ay, ay, ay, hermano. Te bombardean. Pero como uno sabe lo que está haciendo, hermano amado, uno se mantiene firme. En conclusión, no debemos enfocarnos en lo que limita la obra o desalienta el avance, sino al contrario, debemos romper con toda limitación para el ensanchamiento de la obra y es del ministerio, tanto dentro de la iglesia como personalmente. Y te voy a compartir un versículo que hace 2 años el Señor nos daba. Dicho sea de paso, fue el lema que lanzamos por 1 año en la radio. Isaías 54, verso 1 y verso 2 al 3. Y la palabra dice: regocíjate, oh estéril, la que no daba luz, prorrumpe en canciones y gritos de júbilo, la que nunca estuvo de parto, porque más son los hijos de la desamparada que los de la casada, ha dicho Jehová. Ensancha el sitio de tu tienda y las cortinas de tus habitaciones sean extendidas. No escatimes, en otras versiones dice: no seas escasa, alarga tus cuerdas y refuerza tus estacas. Verso 3, iglesia amada. Porque te extenderás a la mano derecha y a la mano izquierda, y tu descendencia heredará naciones y habitará las ciudades asoladas. Esa generación nueva, la generación que va a emerger, hermano amado, en este nuevo tiempo, es la que verá este cumplimiento de la palabra de Dios. Y si nosotros los viejos no queremos, Dios va a levantar una generación, amado hermano, que haga el triple o el doble de lo que nosotros no hemos hecho. Porque esa generación es bilingüe. Nosotros tartamudeamos explicando algunas palabras en inglés, pero ellos no. Ellos tienen más posibilidades, hermano amado, de ir por las naciones y cumplir con la gran comisión. Si nosotros nos ponemos de brazos cruzados y no avanzamos, esta generación va a avanzar para cumplir el propósito de Dios, porque ese es el plan de Él. Recordándole, amado hermano, que no hay nada que pueda limitar la obra de Dios. Hace 2 años el lema fue: el año del ensanchamiento. Y este año que estamos terminando fue el año de la expansión. Sí, imagínense pensar de lo que iba a pasar al tercer mes del año. ¿Cómo tú hablas de expansión en medio de este tiempo? A la iglesia nos llegaron a buscar, hermano. De nosotros, para la gloria de Dios, han salido otras radios. Y no hay más gratificante para mi persona que ir instalar los sistemas en señales desde cero a las personas que trabajan con esa visión. No hay nada más gratificante para mí que ver cumplir la visión de Dios. Aquel hombre que un día desanimaron, aquel hombre que un día hicieron leña del árbol caído, que quisieron cortarle las alas o apagar la visión que tenía, hoy está viendo cumplir el propósito de Dios cuando nos mantenemos firmes. Que aunque te llueva sobre mojada, iglesia, que aunque se vaya el hermano que te invita a las sodas, déjalo. Dios va a traer un remanente. Dios va a traer una generación, amado hermano, que pueda decirte: avancemos juntos, cumpliendo el propósito de Dios, porque para eso hemos sido llamados. En conclusión, Dios quiere levantar esa generación. Como estuvo con Josué, estará con ustedes. Donde la planta de vuestros pies pise, sea de ustedes. Que extiendan las estacas, iglesia cristiana, fe y esperanza. Yo no tengo el calibre que los pastores tienen en este ministerio. Soy un nene dentro del ministerio. Pero si te digo una cosa, es que Dios es fiel. Póngase sobre sus pies. Con sus ojos cerrados y sus manos levantadas con toda reverencia a Dios. Este mensaje no fue evangelístico. Fue un mensaje, amado hermano, de motivación, de exhortación, para que como iglesia continuemos, que seamos esa generación que avance. Pero jamás de los jamases cierro un sermón sin antes hacer dos invitaciones muy importantes. Y es, quizás hay en medio nuestro alguien que nunca le ha entregado su vida a Jesús y quiera conocer del Cristo al cual nosotros predicamos en esta tarde, y quiera cumplir el propósito de Dios en esta tierra, y quiera decirle: yo quiero entregar mi vida a Jesús y recibirle como mi único y suficiente Salvador. Hoy es su oportunidad. Quizás aquellos que nos ven por medio de las redes sociales, aquellos que nos escuchan a través de la radio, aquellos que nos escucharán retransmitido, después de mucho tiempo hemos recibido testimonios de gente que reconcilia su vida o acepta a Jesús. Hoy te hago la invitación. ¿Quisieras tú hoy recibir a Jesús como tu único y suficiente Salvador? Ven a Él. Él te está esperando con brazos abiertos. Si oyeres hoy su voz, no endurezcáis vuestro corazón como en el día de la provocación. Ven a Cristo, Cristo te ama. Ven a Cristo, Cristo salva, Cristo liberta. Quizás tu matrimonio está al borde de la separación. Quizás has estado al borde del suicidio porque no has encontrado la paz en tu corazón. Cristo es la respuesta a todos los problemas. Este es el momento más importante de todo el sermón. No es el predicador, olvídate del que te está hablando, sino es del que está haciendo el llamado. Cristo está con brazos abiertos esperando por ti. O quizás tú un tiempo le serviste a Dios, pero la prueba, la lucha, quizás dentro de la misma iglesia te fallaron y te fuiste al mundo. Dejaste de tener visión, de creerle a Dios. Y esta tarde quisiera reconciliar tu vida con Jesús. Ven a Él. Como el hijo pródigo estando en aquella condición, mendigando de las migajas de los marranos, volviendo en sí, dijo: volveré a la casa de mi padre y le diré: Padre, he pecado contra el cielo y contra ti, y quisieras hoy reconciliar tu vida con Jesús. Ven a Él, Él te quiere también hoy dar una nueva oportunidad. Si quizás dentro de la iglesia haya alguien, amado hermano, que nunca le ha entregado su vida a Jesús o quisiera reconciliar su vida con Él, queremos orar por usted. Si todos son convertidos, gloria a Dios. Quizás usted en un tiempo le sirvió a Dios y hoy quisiera hacer nuevos votos con Jesús. Venga a Él. Queremos orar por usted. Si no lo hay, Padre, gracias. Tu palabra ha sido predicada. Quizás, Padre Santo, por medio de las redes sociales, por los medios de comunicación, por los mensajes que se van a retransmitir, haya alguien, Señor amado, al que tú quieras alcanzar y darle perdón. Gloria a tu nombre, amado Dios. Gloria a tu nombre, amado Padre, porque tu palabra nunca, nunca vuelve vacía. En esta noche, Padre eterno, Padre de gloria, tú has sido fiel a tu palabra, a tu promesa. Tú has sido fiel, Padre eterno. Padre eterno, hoy hay fiesta en los cielos. Y este aniversario 12 se cierra de gala, Padre Santo. Porque hubo pastel terrenal, pero también hay pastel espiritual. Padre eterno, Padre de gloria, en el nombre de Jesús. Mira esta vida, Señor, que hoy está haciendo, Padre Santo, votos contigo, Jesús amado. O renovándolos, Padre Celestial. Muchas gracias, Padre bendito. Muchas gracias, amado Jesús. Quizás hay alguien más, no he cerrado la invitación, porque este es el momento más especial del sermón. Precioso Espíritu Santo, gracias.
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2: Hola, mi amigo oyente. Al dar comienzo a esta nueva presentación de nuestro programa, le doy una muy cordial bienvenida. Le habla y le saluda Ángel Bongiorno Vigil. Hemos estado hablando en los últimos programas sobre la disciplina en la iglesia, enseñanza bíblica basada en el libro de Josué. Y una vez más regresamos al capítulo 7 de este libro, y el escritor y maestro bíblico internacional Luis Palau hoy nos habla sobre el camino de restauración. La disciplina de la iglesia ya ha sido administrada y tuvo el resultado buscado, el de que el pecador se arrepienta. ¿Qué se debe hacer para restaurar a esta persona a la comunión de la iglesia? En este programa, Luis Palau nos presenta una lista de 9 pasos que la iglesia debe dar para restaurar a una persona. Le invito a que siga escuchando con mucha atención.
3: ¿Qué pasos debemos dar para levantar a una persona que, habiendo fracasado en su vida moral, ahora está arrepentida, quiere volver a caminar con Dios y está dispuesta a empezar de nuevo su carrera cristiana? La Biblia, como siempre, no nos deja oscuras. En las necesidades fundamentales de la vida, nos da orientación para que no nos equivoquemos. Hemos visto en el día anterior, y estamos estudiando Josué capítulo 7, pero nos hemos venido al Nuevo Testamento para ver qué principios cristianos hay para la disciplina del que ha fracasado en forma notoria, vergonzosa y abochornadora para el nombre de Jesucristo. Porque al estudiar Josué 7, el caso de Acán, que escondió ciertas cosas malditas entre sus posesiones, que deshonraron a Dios y trajo el castigo de Dios, nos hizo pensar en la disciplina en el Nuevo Testamento, o sea, bajo el cristianismo. Hemos visto primero que hay un camino de perdón, ese es perdón personal. Segundo, hemos visto el camino para evitar tal juicio, 1 Corintios 11. Tercero, en el día de ayer, camino de disciplina y cómo ejercerla, 1 Corintios capítulo 5. Ahora nos encontramos con un caso que puede ser un caso que usted va a tener que enfrentar un día de estos. Un individuo en su iglesia, hombre, mujer, joven, soltero, casado, que comete un pecado que merece disciplina y luego se humilla, se arrepiente. La disciplina, en una palabra, ha surtido efecto y ahora hay que levantar y restaurar a esa persona. ¿Qué se puede hacer y cómo se debe hacer? Estoy buscando aquí 2 Corintios capítulo 2 y le recomiendo que usted lo busque o lo anote por allí. Y luego también tengo delante mío Gálatas capítulo 6. Primeramente, 2 Corintios 2:5. Dice así: si alguno me ha causado tristeza, no me la ha causado a mí solo, sino en cierto modo, por no exagerar, a todos vosotros, dice San Pablo. Le basta a tal persona esta reprensión hecha por muchos. Así que, al contrario, vosotros más bien debéis perdonarle y consolarle, para que no sea consumido de demasiada tristeza. Por lo cual os ruego que confirméis el amor para con él, o sea, para el caído que se arrepintió. Porque también para este fin os escribí, para tener la prueba de si vosotros sois obedientes en todo. Y al que vosotros perdonáis, yo también. Porque también yo lo he perdonado. Si algo he perdonado, por vosotros lo he hecho en presencia de Cristo, para que Satanás no gane ventaja alguna sobre nosotros, pues no ignoramos sus maquinaciones. Ahí está el camino de la restauración. Ahora, Gálatas 6 nos da el espíritu con que hemos de disciplinar y restaurar al caído. Gálatas 6, 1 al 4. Dice así: hermanos, si alguno fuere sorprendido en alguna falta, vosotros que sois espirituales, restauradle con el espíritu de mansedumbre, considerándote a ti mismo, no sea que tú también seas tentado. Sobrellevad los unos las cargas de los otros, y cumplid así la ley de Cristo. Porque el que se cree ser algo no siendo nada, a sí mismo se engaña. Así que, cada uno someta a prueba su propia obra, y entonces tendrá motivo de gloriarse solo respecto de sí mismo, y no en otro, porque cada uno llevará su propia carga. El espíritu de mansedumbre, de humildad, de quebrantamiento, de llevar la carga del otro, de no creernos que somos algo, de probarnos a nosotros mismos, de llevar nuestra propia carga. Ese es el espíritu en que se hace la disciplina y la restauración. Pero vamos por pasos. Primero, en el versículo 5 de 2 Corintios 2, Pablo nos dice que es evidente que el ofensor, el de 1 Corintios 5, el que estudiamos ayer o anteayer, ese hombre ha causado tristeza, no solo al apóstol, sino a toda la iglesia. Pero es evidente que este ofensor, este individuo que había cometido uno de esos 6 pecados que merecen disciplina inmediata en la iglesia local, está quebrantado. Y Pablo le recuerda que ha traído tristeza, no solo al apóstol, ni al Señor, sino también a toda la congregación. Por eso la disciplina y la restauración, los ancianos eventualmente la tienen que hacer frente a la congregación. Segundo, ya basta, dice Pablo en el versículo 6, le baste a tal persona esta reprensión hecha por muchos. O sea, que la disciplina tiene su límite. No debe seguir por toda la vida si el individuo se arrepiente y quiere ser restaurado. Por supuesto, que si rehúsa arrepentirse y pedir perdón, entonces no puede haber restauración, porque no hay perdón ni restauración hasta que haya pedir perdón y humillación. Así que basta poner límite a la disciplina. Tercero, la disciplina es una reprensión hecha por toda la iglesia. Y es una reprensión que Dios espera y demanda y que nosotros debemos practicar y que nos puede pasar a nosotros si nosotros ofendemos en esos 6 pecados disciplinables. Cuarto, perdonar al ofensor. Dice, por el contrario, vosotros más bien debéis perdonarle, para que no sea consumido de demasiada tristeza. Por supuesto que la disciplina es como un padre con sus hijos. ¿Quién de nosotros que tiene hijos le encanta castigar a su hijo, a menos que sea un caso extraordinariamente depravado? Uno lo hace por amor a la criatura, y quisiera no tener que hacerlo, pero el que ama a su hijo lo disciplina, dice la Biblia, como el Padre Celestial a nosotros. Perdonar, cuarto principio. Quinto en la restauración, consolar al que ha sido disciplinado. Ya sufrió, ya ha sido reprendido. Ahora no solo le perdonamos, sino que lo consolamos. El perdón brota del corazón. La consolación es la expresión verbal del perdón del corazón. Al hermano o a la hermana que ha sido disciplinado, hay que ir y con palabras y con hechos demostrar nuestro consuelo, sobre todo palabras. Las palabras, él las quiere oír. Hermano, estás perdonado. Bienvenido de vuelta a la grey del Señor. Bienvenido de vuelta a la familia. Todo está olvidado, todo está enterrado. Está perdonado a los pies de la cruz, se acabó el asunto. Y cuando la disciplina se hace bíblicamente, el asunto queda olvidado. En sexto lugar, confirmar el amor para con él. ¿Notó lo que dice? Perdonar, consolar, confirmar el amor. Versículo 8. Yo creo que esto se hace con hechos, con acciones. La consolación viene con las palabras. La confirmación viene con los hechos. ¿No le parece, mi amable oyente? A mí me parece eso un buen comentario. Confirmar el amor para con esa persona. ¿Cómo confirmar el amor? Con hechos, traerlo a comer a la casa, porque se acuerda que en 1 Corintios 5 dice que no debemos juntarnos con él, y dice que ni siquiera debemos comer con él, porque está en disciplina. Ahora, para confirmar nuestro amor, juntémonos con él y comamos con él. Son dos maneras de demostrar que está confirmado. Ahora bien, en séptimo lugar, esta restauración es señal de obediencia. ¿Qué dice el versículo 9? Para tener la prueba de que si vosotros sois obedientes en todo. Debemos obedecer en la disciplina. Muy difícil hacerlo bíblicamente, con humildad, etcétera, etcétera. Pero también es señal de obediencia que restauramos al caído. En octavo lugar, lo hacemos todo en la presencia de Cristo. Versículo 10. Todo lo hecho en presencia de Cristo. Ojo, lo debemos hacer con gran actitud de asombro, de horror tener que disciplinar, pero de gozo al restaurar. Y por último dice, todo esto, principio noveno, para que Satanás no gane ventaja alguna sobre nosotros. Satanás le encantaría destruir una congregación. Si no restauramos al que ha sido disciplinado y que se está arrepentido, vamos a destrozar la congregación. Satanás va a ganar ventaja. Y no ignoremos sus maquinaciones. Satanás es un criminal, es un asesino y un destructor. Si no hacemos la disciplina y la restauración como la Biblia manda, Satanás nos va a destrozar. No se lo permitamos a ese enemigo terrible.
2: Le damos muchas gracias a Luis Palau por lo que ha compartido en el día de hoy. Es edificante y nos anima a saber los pasos que se deben tomar para tener iglesias que funcionan según lo que la Biblia enseña. Estoy seguro que lo que hemos aprendido nos va a ayudar en el andar de nuestra vida cristiana. En el siguiente programa de esta serie sobre el libro de Josué, Luis Palau nos estará presentando el tema A Resolver Ya. Le invito a que nos acompañe. Y ahora, en la parte musical de nuestro programa, vamos a escuchar a René González, que presenta una melodía titulada Después de la Caída.

0: así hemos escuchado a René González cantando Después de la caída.
1: Amigos oyentes, muchas gracias por su fina sintonía al programa de este día. Les estaremos esperando muy pronto para el próximo programa Cruzada con Luis Palau. Hasta entonces, recuerden las palabras de nuestro Señor Jesús. Felices los de corazón limpio, pues ellos verán a Dios.
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millones de almas se van a una eternidad.

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2: La lectura bíblica de hoy comienza en el versículo 3 de Colosenses, capítulo 1. Siempre orando por vosotros, damos gracias a Dios, Padre de nuestro Señor Jesucristo, habiendo oído de vuestra fe en Cristo Jesús y del amor que tenéis a todos los santos, a causa de la esperanza que os está guardada en los cielos, de la cual ya habéis oído por la palabra verdadera del Evangelio que ha llegado hasta vosotros, así como a todo el mundo, y lleva fruto y crece también en vosotros, desde el día que oísteis y conocisteis la gracia de Dios, en verdad, como lo habéis aprendido de Epafras, nuestro consiervo amado, que es un fiel ministro de Cristo para vosotros, quien también nos ha declarado vuestro amor en el Espíritu, por lo cual también nosotros, desde el día que lo oímos, nos

0: Me a la potencia de su gloria, para toda paciencia y longanimidad, con gozo dando gracias al Padre que nos hizo aptos para participar de la herencia de los santos en luz.
1: ¿Alguna vez se le ha hecho difícil sintonizar una estación de radio a causa de la estática? Si ajusta el dial, por lo general puede obtener una recepción clara. La vida cristiana funciona de la misma manera. A veces tomamos decisiones y luego experimentamos una vaga pero molesta sensación de que algo está mal, a lo cual llamo estática espiritual. A la mayoría de los cristianos no les sorprende que Dios quiera que conozcan la diferencia entre lo bueno y lo malo. Sin embargo, muchos no han considerado que también nos capacita para elegir entre lo que es bueno y lo que es mejor. Satanás a veces nos muestra algo que parece bueno justo antes de que Dios envíe lo mejor que tiene para nosotros. A menudo saltamos a lo primero y perdemos lo segundo. Pero los creyentes que cultivan el discernimiento espiritual reconocen la advertencia del Espíritu Santo de esperar. Tal estática dice que una oportunidad puede parecer excelente, pero no es correcta. Los creyentes establecidos en la oración dejarán pasar la oportunidad buena para poder esperar la mejor. Orarán y confiarán hasta que su corazón reciba la seguridad de Dios. La vida está llena de incertidumbre y dudas, pero nuestra relación con Cristo no necesita estarla. Él da discernimiento espiritual a todos los que buscan hacer su voluntad.

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1: El helicóptero echó a andar sus hélices y se remontó lentamente. Con un cable de acero levantó un piano a una altura de 100 metros. Unas cuantas personas miraban impasibles la escena. En cierto momento, ya previsto, el piloto soltó el cable y el piano se precipitó a tierra. Dio una nota extraña, una nota mezcla de ruido, de maderas que se quiebran y de cuerdas sonoras que son pulsadas con terrible fuerza. Ese era el requiem que un grupo de amigos en Sonoma, California, hacían a un amigo, John, eximio pianista, que había dado un concierto en ese mismo piano. John, de 44 años, había muerto en un accidente de tránsito. Y sus amigos quisieron despedirlo en esa forma. Amigo, he aquí un requiem que no se parece al de Mozart. El ruido que había hecho el piano al caer de 100 metros de altura era un ruido atroz, mezcla de estallido de maderas antiguas que se despedazan y de notas disonantes que vibran por última vez. La palabra latina, requiem, significa descanso. En las iglesias suelen cantarse o tocarse requiems en los servicios de difuntos. Grandes compositores han escrito música para requiem, siendo uno de los más famosos el de Amadeo Mozart. Pero el descanso eterno de la persona que muere no puede, mi amigo, darlo a ningún servicio de difuntos, por más solemne que sea. No puede darlo la más exquisita música que componga un compositor clásico, mucho menos puede darlo un piano que cae de 100 metros de altura. El descanso eterno de las fatigas del pecado, las pasiones, las penas, la vida misma, tan solamente Cristo puede darlo. Porque solo Jesucristo bajó del cielo para morir en la cruz. Solo Cristo resucitó triunfante de la tumba. Y solo Cristo ascendió a los cielos. Y solo Él invita a todos los hombres diciendo: venid a mí, todos los que estáis trabajados y cargados, que yo os haré descansar.
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0: Es un privilegio poder compartir con ustedes la lectura de la Palabra de Dios. Lo estamos haciendo en el Antiguo Testamento. Les invito a que busquen en el libro de Éxodo el capítulo 19. Libro de Éxodo, capítulo 19. Dice así la Palabra de Dios. Versículo primero. En el mes tercero de la salida de los hijos de Israel de la tierra de Egipto, en el mismo día llegaron al desierto de Sinaí. Habían salido de Refidim y llegaron al desierto de Sinaí, y acamparon en el desierto, y acampó allí Israel delante del monte. Y Moisés subió a Dios, y Jehová lo llamó desde el monte diciendo: Así dirás a la casa de Jacob, y anunciarás a los hijos de Israel: Vosotros visteis lo que hice a los egipcios, y cómo os tomé sobre alas de águilas, y os he traído a mí. Ahora pues, si diereis oído a mi voz, y guardareis mi pacto, vosotros seréis mi especial tesoro sobre todos los pueblos, porque mía es toda la tierra. Y vosotros me seréis un reino de sacerdotes y gente santa. Estas son las palabras que dirás a los hijos de Israel. Entonces vino Moisés y llamó a los ancianos del pueblo y expuso en presencia de ellos todas estas palabras que Jehová le había mandado. Y todo el pueblo respondió a una y dijeron: Todo lo que Jehová ha dicho haremos. Y Moisés refirió a Jehová las palabras del pueblo. Entonces Jehová dijo a Moisés: He aquí, yo vengo a ti en una nube espesa, para que el pueblo oiga mientras yo hablo contigo, y también para que te crean para siempre. Y Moisés refirió las palabras del pueblo a Jehová, y Jehová dijo a Moisés: Ve al pueblo, y santifícalos hoy y mañana, y laven sus vestidos, y estén preparados para el día tercero, porque al tercer día Jehová descenderá a ojos de todo el pueblo sobre el monte de Sinaí. Y señalarás término al pueblo en derredor diciendo: Guardaos, no subáis al monte ni toquéis sus límites. Cualquiera que tocare el monte, de seguro morirá. No lo tocará mano, porque será apedreado o asaeteado. Sea animal o sea hombre, no vivirá. Cuando suene largamente la bocina, subirán al monte. Y descendió Moisés del monte al pueblo, y santificó al pueblo, y lavaron sus vestidos. Y dijo al pueblo: Estad preparados para el tercer día, no toquéis mujer. Aconteció que al tercer día, cuando vino la mañana, vinieron truenos y relámpagos, y espesa nube sobre el monte, y sonido de bocina muy fuerte, y se estremeció todo el pueblo que estaba en el campamento. Y Moisés sacó del campamento al pueblo para recibir a Dios, y se detuvieron al pie del monte. Todo el monte Sinaí humeaba, porque Jehová había descendido sobre él en fuego, y el humo subía como el humo de un horno, y todo el monte se estremecía en gran manera. El sonido de la bocina iba aumentando en extremo. Moisés hablaba, y Dios le respondía con voz tronante. Y descendió Jehová sobre el monte Sinaí, sobre la cumbre del monte, y llamó Jehová a Moisés a la cumbre del monte, y Moisés subió. Y Jehová dijo a Moisés: Desciende, ordena al pueblo que no traspase los límites para ver a Jehová, porque caerá multitud de ellos. Y también que se santifiquen los sacerdotes que se acercan a Jehová, para que Jehová no haga en ellos estrago. Moisés dijo a Jehová: El pueblo no podrá subir al monte Sinaí, porque tú nos has mandado diciendo: señala límites al monte y santifícalo. Y Jehová le dijo, ve, desciende y subirás tú y Aarón contigo, mas los sacerdotes y el pueblo no traspasen el límite para subir a Jehová, no sea que haga en ellos estrago. Entonces Moisés descendió y se lo dijo al pueblo.
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sea muy especial. Muy especial. 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

Génesis 28:16 y despertó Jacob de un sueño y dijo: ciertamente Jehová está en este lugar y yo no lo sabía. 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

할렐루야. 오, sí. Este es un tiempo especial. Un tiempo del derramamiento del Espíritu Santo sobre toda esta nación, pero también sobre todo el continente. Y yo quiero que en este canto tú le digas al Señor,

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1: Hola, ¿qué tal, amigas y amigos de Los Ángeles, California? Les saluda Brian Gómez desde Bucaramanga, la ciudad bonita de Colombia. Quiero enviar un gigante abrazo a todos los oyentes de Radio Visión de Cristo allá en la Unión Americana. Quisiera enviar también un saludo muy especial y fraternal. Que sea Dios bendiciendo sus vidas. Muchísimas gracias por el apoyo desde tan lejos. Y bueno, los invito a que sigan en sintonía con Radio Visión de Cristo. 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
1: Es muy natural protestar o expresar lo que sentimos cuando no recibimos lo que nos corresponde por derecho. A esto llamamos queja o reclamo. Y mediante esta actitud esperamos como resultado la solución del problema, aunque no siempre sea así. Todos nos quejamos, aún sin darnos cuenta. Hasta la persona más positiva del mundo se queja sin ser consciente totalmente de ello. Nos quejamos del frío, del calor, de la crisis económica, de la inflación, del medio ambiente contaminado, del gobierno, de los achaques del cuerpo y tantas cosas más. Además, la queja es contagiosa y predispone a los demás a quejarse. ¿Acaso no estuvo alguna vez en una larga fila donde tardaba en ser atendido y comienza alguien a quejarse hasta que el descontento se apodera de todos y poco a poco se solidarizan todos en protestar y exigir una mejor atención? ¿Pero se logra una solución a través de la queja? En realidad, para mí tiene poco sentido, porque es un gasto de energía que no ayuda a resolver los problemas y genera otros como la rabia, la pelea, resignación y la desilusión. Me sucede esto claramente en casa. A mí me gusta el orden y que todo esté limpio. Por razones de tiempo y ocupación muchas veces no logro alcanzar a tener todo como desearía cada día. A medida que voy viendo que las cosas se desordenan y se van acumulando, exploto en una gran queja. ¿Contra quién? Contra los que viven a mi alrededor. Ellos para mí son parte responsable del engranaje y del problema del desorden. 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